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5: ¿Cómo están? Abrimos Rock and Ruedas en Radio Futuro. Hoy igual o no va a estar con nosotros en el estudio. Ahí se le revolvió un poco el estómago al hombre. Pero bueno, ya pronto va a estar bien. Mañana lo vamos a tener aquí en el estudio. Sin embargo, no estoy solo porque nos visita Jorge Morales. Bienvenido, Jorge.
6: ¿Cómo estás, Carlos? Muchas bien. Gracias por la invitación.
5: Gracias a ti por venir. Sé que te vienes bajando el avión, que es desde Antofagasta.
6: Antofagasta.
5: A fondo el avión, ¿o no?
6: A fondo.
5: Casi tan rápido el avión, y aquí ya te pido tu opinión, porque contigo vamos a hablar de sistemas avanzados, de inteligencia, de tecnología, de software que nos permiten ser más seguros, probablemente para proyectar situaciones de riesgo, accidentabilidad, a través de una empresa en la que tú trabajas. Pero además me gustaría, porque todo esto está muy vinculado con la velocidad y la imprudencia, ¿vale? Yes. ¿Qué opinión te merece, Jorge, habiendo trabajado en prevención de accidentabilidad al volante? No vamos a entrar más en detalle. Este conductor que a 264 kilómetros por hora ni siquiera le quitaron la licencia.
6: O sea, terrible, porque al final nosotros, por la experiencia nuestra en todo lo que hacemos, tuve excesos de velocidad que son 120 kilómetros por hora, 140 kilómetros por hora, o que pueden estar con vehículos pesados, etcétera. Pero cuando ya superáis los 200 kilómetros por hora, ya incluso tenéis una especie de visión de túnel que muchas veces ni siquiera veis lo que está pasando para el lado. Mm. ¿Ya? Así que 263 kilómetros por hora casi que no me lo puedo imaginar. Y lamentablemente hoy día, y justo con la línea que tú decís, existen un montón de tecnologías que podrían detectar eso, que están disponibles incluso en automóviles de alta gama, que entiendo que era un poco la marca del automóvil que...
5: Perdona, te hago un paréntesis, Jorge. Yo diría que ni siquiera en alta gama. Sí. O sea... Luego podemos hablar de eso, pero...
6: Exacto, pero hoy día está disponible y probablemente si toda esa información que hoy día pueden recolectar los automóviles, incluso esa velocidad, y estuviera interconectado, por ejemplo, con autopistas, con carabineros, que incluso algo pasó ahora que pudieron detectarlo, pero lo normal es que no se detecte.
5: Exacto.
6: Podríamos tener, obviamente, transporte y carreteras mucho más seguras.
5: O sea, podría... Nosotros muchas veces, y la mayor parte de las veces, no sabemos que un tipo va a esta velocidad. Yo he andado bastante rápido en pista, no así en la calle. Como tú bien dices, ahí los objetos, los autos en movimiento, cualquier cosa que esté en tu vía o en el carril contrario, es para ti prácticamente imperceptible. Todo sucede muy encima, hay que proyectar metros y metros, como dicen los pilotos, para poder reaccionar ante una situación. Y te lo voy a preguntar también, esto más a título personal. Hoy día... A todos los que nos están escuchando a esta hora en futuro, vamos a hablar de cómo la tecnología puede ayudar a prevenir accidente. Que por cierto, nunca van a evitar que tipos como este, como Peter Wright, así lo denominamos, porque se supone que no hay que decir su nombre, nos expongan a, no podemos controlar, nos expongan a situaciones de alto riesgo, pero en general la tecnología está. Te lo pregunto muy cortito antes de ir a la música, Jorge. ¿Alguna vez te pasaron un parte? ¿Sí o no?
6: Sí, alguna vez sí.
5: ¿Te quitaron la licencia?
6: Sí.
5: A mí también. Tú te puedes, o les pregunto a todos, ¿quién puede entender entonces por qué a este tipo no le quitaron la licencia? Y yo es algo que es de lo más loco que he escuchado.
6: Eso, no lo puedo entender. De hecho, a mí me la quitaron una vez por exceso de velocidad en la bajada de cuando uno viene de Viña.
5: ¿Sí?
6: Que me pasé, de hecho podía pagar el parte de inmediato, pero me quitaron igual la licencia, que me pasé, creo que eran 10 kilómetros por hora.
5: ¿Sí?
6: De la máxima, pero me quitaron la licencia.
5: Por supuesto, y a mí me han castigado con un día de suspensión por cada kilómetro que he estado sobre el límite. Entonces no lo puedo entender, compadre. Vamos a la música, abrimos Van Halen, Hot for Teacher en Futuro.

0: Rock and Ruedas en Radio Futuro, quédense con nosotros que vamos a hablar de un tema muy interesante, seguridad, tecnología, data ahí a disposición para que mejoremos nuestra conducta y evitemos accidentes. 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Jorge Morales, venimos a conversar contigo, ya entramos en materia. ¿Cómo hacemos a partir de la inteligencia y de la tecnología que, por ejemplo, en tu empresa ya está disponible para que nosotros los conductores y en el fondo las organizaciones a nivel público y a nivel privado promuevan la conducción más segura? Evitemos accidentes fatales, evitemos esas grandes tragedias que todavía ocurren cuando uno piensa que ya no deberían pasar más.
1: Así es. No, mira, si querés te cuento un poquito la historia, porque desde ahí yo creo que vamos a llegar justamente a la pregunta que estás diciendo. Nosotros representamos a la compañía australiana Sync Machines desde el año 2008. Somos el distribuidor más antiguo en el mundo que tienen, aunque no se crea, acá en Chilito. Y empezamos con ellos en la industria minera, donde ellos son los creadores de un sistema en base a visión computarizada para poder detectar eventos de somnolencia y distracción a través de un, ¿no es cierto?, de
0: reconocimiento facial.
1: Facial, ¿no es cierto?, y del comportamiento, ¿no es cierto?, lógicamente de este algoritmo te mide movimientos de los ojos, velocidad de parpadeo, porcentaje de cierre.
0: Acércate al micrófono.
1: Comesura de la boca, etcétera. Y nosotros comenzamos con ellos, partimos de minería, pero hoy día nos traspasamos el año 2015 aproximadamente.
0: Perdona, partieron en minería porque la minería siempre ha sido pionera en los temas de análisis de información para incidentabilidad, y que es como la fase previa del accidente.
1: Exactamente. ¿Correcto? Ellos tienen un nivel de estándares y de exigencias en safety que están totalmente sobre la media de cualquier otra industria en general.
0: Exacto. ¿Ya?
1: Y justamente con ellos conversando nos pidieron, oye, necesitamos un sistema que pueda detectar este tipo de cosas. Llegamos a Sync Machines. Empezamos a representar esta compañía y luego con el pasar de los años, incluso Sync Machines hoy día, en el año 2015 hizo un acuerdo con Caterpillar se quedó a nivel comercial, ¿no es cierto?, como representante exclusivo en minería de la tecnología de Sync Machines, y nosotros mutamos con esta misma tecnología al mundo del transporte terrestre. De ahí creo que voy a partir un poquitito de la historia de qué es lo que se podría hacer.
0: Porque el transporte terrestre en servicios de minería o de industria.
1: De industria, en cualquiera. ¿Ya? Cualquier okay. tipo de transporte de carga y pasajeros terrestre. Hoy día nosotros, en ese tipo de industria, nosotros implementamos esta tecnología que se llama Guardian. Uh-huh. ¿Ya? Guardian, pero Guardian en inglés. Uh-huh. Y esta tecnología se ha ido implementando, y Sync Machines con el pasar de los tiempos lo que justamente empezó a hacer fue solamente no estar en el mundo industrial, donde esta tecnología igual, que es bien sexy, pero es muy choro además lo que han hecho en Australia. Partió en minería, después siguió en el mundo aeronáutico. Hoy día el mismo core tecnológico que nosotros colocamos en camiones y buses con esta tecnología, el que está hoy día en los simuladores de vuelo, en Boeing y en Airbus, para seguir qué está viendo un piloto ante una situación de emergencia, etc.
0: ¿Cómo reacciona?
1: Exacto, ante una reacción. Y después mutaron al mundo automotriz. Uh-huh. Y hoy día, esta misma tecnología de detección de somnolencia y distracción, hoy día está disponible a nivel de OEM o de fabricante, ¿no es cierto?, en distintas marcas en el mundo. Todas las marcas, de hecho, hoy día en Europa, ahora en julio se cumple el plazo, ¿no es cierto?, irrestricto de que todos los autos nuevos que salgan de fábrica tienen que venir con sistemas de este tipo.
0: Dentro del paquete ADAS.
1: Dentro del paquete ADAS, exactamente.
0: Que la alerta fatiga. Hay que hacerle una bajada al auditor, el auditor.
1: Exactamente.
0: Los sistemas de reconocimiento facial que operan en un automóvil particular, en el mundo, como nos dice Jorge, en la industria y en operaciones delicadas como la minería o el transporte de pasajeros que baja de la mina, necesitan estos estándares. En el mundo automotriz empezó como un proyecto como accesorios más en altas gamas, y hoy día se ha democratizado. La mayor parte de los autos traen incorporado dentro de la asistencia avanzada a la conducción el reconocimiento facial o la alerta de fatiga. Sí. Entonces tú nos dices, Jorge, que todo eso viene de ahí.
1: Exacto.
0: Y que todo eso está disponible dentro de los vehículos y en las empresas que monitorean a los vehículos.
1: Así es, así es. Mira, y hay que decir también una diferencia entre reconocimiento facial y lo que es un censo del rostro a nivel biométrico.
0: Dejémoslo para la vuelta a la música, esto está muy interesante. Todo esto tiene que ver con cómo hacer más seguro nuestro tránsito y de las personas que están a nuestro alrededor. Eric Clapton, Wonderful Tonight, qué temazo.

0: Rock and Roll en Radio Futuro, temazo Eric Clapton. Muy bueno, muy simple y por lo mismo muy bueno. 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Jorge Morales nos viene a hablar de tecnología, de software, de data, de integración. Más adelante ni les cuento cómo podemos nosotros aportar desde la tecnología y desde nuestra conducción para hacer el espacio urbano y vial más seguro. Tú dijiste antes de ir a escuchar a Clapton que es distinto el reconocimiento facial respecto de la entrega de telemetría para poder saber cómo el comportamiento de una persona al volante de un auto de alto tonelaje o particular. ¿Por qué?
1: Exacto, porque el reconocimiento facial lo que hacen son tecnologías que te permiten, a través de IA, lógicamente, identificar a una persona en particular. Lo que hacen estos sistemas son sistemas que son más de trabajo biométrico, que lo que hacen es reconocer características de tu rostro, te dejan seteado y con eso van siguiendo el comportamiento de tu rostro. Velocidad de parpadeo, porcentaje de cierre de ojos, comisura de la boca, seguimiento de la pupila. De hecho, que nuestra tecnología hoy día somos los primeros que tienen tecnología de gaze tracking, que van siguiendo la pupila, además de todas las otras cosas. Por lo tanto, no es que identifique al conductor. Lo que hace el sistema es como un Pepe Grillo, ¿no es cierto? Que te va siguiendo y te alerta para cuando tu rostro, ¿no es cierto?, expresa alguna situación, por ejemplo, de somnolencia o de distracción.
0: Bueno, a ver, al auditorio, yo solo vivo cuando pruebo autos, permanentemente estoy probando autos, incluso ya he probado unas cuantas motos que tienen alerta de fatiga. En distintos niveles, ¿eh? O sea, por ejemplo, la somnolencia o la pérdida del estado de vigilia era algo impensado, reconocido en el tablero de un auto, y hace 5 o 6 años ya empezaron las marcas japonesas, sobre todo, empezaron a implementarlo. Creo que fue Subaru la primera que a mí me con su sistema Eyesight, que me reconocí, mira, el café primero, después una persona y etcétera. Hoy día llega el nivel en que el auto se te empieza a detener.
1: Así es.
0: En esta tecnología está en los autos, pero tú me dices que hay herramientas que la hacen aún más precisa. Y esa precisión, ¿a dónde va a parar esa información que es capaz de reconocer?
1: O sea, actualmente esta tecnología en el mundo industrial, sobre todo, todos los tipos de eventos que detectan distintos tipos de tecnología, ¿no es cierto?, pueden llegar a un centro de monitoreo y procesarse, ¿ya? Hoy día existen, como tú dices, está el tema de somnolencia, distracción, está sistemas ADAS, que es asistencia a la conducción, el mismo mundo del GPS, la telemetría, etcétera, que hoy día los autos lo traen. La diferencia es que entre el mundo automotriz y el mundo industrial, el mundo automotriz que ha albergado en el vehículo, o eventualmente si el vehículo tiene un GPS que ha albergado, ¿no es cierto?, o la telemetría no necesariamente es medida, ¿ya?
0: O sea, no es medida, no queda, es medida, queda ahí, eso, salvo que tu auto pertenezca a una flota.
1: Exactamente. Y en el caso del mundo industrial, todos los datos que generen distintos ecosistemas tecnológicos pueden ser procesados. Nosotros en lo particular tenemos un centro de monitoreo 24/7 que está procesando los eventos, sobre todo los de somnolencia, que son los más críticos, que te pueden causar un accidente o un incidente importante. Pero además, lo importante de todo esto es que cuando tú tienes todos estos datos, tú ahí recién y como compañía, y ojalá que en el futuro el mundo, el Estado, ¿no es cierto?, también tome decisiones con respecto a esto para el mundo, ¿no es cierto?, más cotidiano, para la gente de a pie, ¿no es cierto? Si tú procesas esos datos, los correlacionas y trabajas con ellos, tú por seguro puedes. A mí siempre me gusta hablar de contraer la curva de riesgo, no moverte sobre esa curva, sino que contraer el riesgo. Porque cuando tú haces cosas con los datos, al final haces cosas que probablemente van a hacer que ese riesgo se reduzca. O ojalá desaparezca de manera permanente.
0: Bueno, si uno lo mira al principio de dónde nace esta tecnología implementada en vehículos móviles, ¿cierto?
1: Así es.
0: Es porque justamente la minería, que tiene el mayor estándar, evitaba, porque un accidente en minería era una fatalidad inmediata. Exacto. ¿Correcto? O sea, un error es una fatalidad.
1: Así es.
0: Y ellos buscan evitar el error fatal anticipándose a la insentabilidad. Y esa información, claro, como son otros presupuestos, son vehículos, hay que hacer una bajada práctica. Esos vehículos pertenecen a una empresa y esa empresa está monitoreada o tiene un tercero que lo hace, ¿correcto? Como en el caso de usted. Entonces, tú nos dices, antes de irnos al corte, que esta tecnología existe ya para que eventualmente el Estado, este u otros, pueda disponer de la información y coopere a evitar este tipo de accidentes, robo incluso.
1: Totalmente. O sea, hoy día los vehículos que ya traigan sistemas de somnolencia y distracción, sistemas AS, etcétera, todo puede quedar en el computador de ese auto, de ese vehículo. Es más, si tú le inyectas, que es muy barato,

0: Es un dispositivo que es muy barato, que es para que lea telemetría, porque el GPS te va a medir ubicación.
1: Ubicación, claro.
0: Y seamos sinceros, los GPS hoy día principalmente es porque a la compañía le conviene, porque por el tema del robo.
1: Exacto.
0: Pero si tú leyeras la telemetría y leyeras realmente la velocidad de ese auto por telemetría, no por el GPS, porque van a haber errores.
1: Sí, sí, sí, hay un margen ahí.
0: Podrías tener tú la información de esa velocidad y efectivamente hacer cosas.
1: O sea, sabemos ya cómo se comportan los conductores de flota. Si eso, las empresas que operan, no sé, TomTom Telematics lo hace, ¿cierto?
0: Exactamente.
1: Bien, es muy interesante esta conversación. Nos vamos a ir al corte escuchando Black Sabbath con Paranoid y ya seguimos con más Rock en Ruedas.

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1: 9 grados.
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10: Hacemos Rock en Ruedas en Radio Futuro hasta las 21 horas. Recuerden, hoy no está Gualo, pero mañana sí, no come tantos completos, viene. Se puso mucho completo y churrasco hoy día. Completamente en vivo, está cayendo Turquía 3-1 con Países Bajos, no se dice Holanda, Países Bajos. Jorge Morales está con nosotros, estamos hablando de tecnología, de data, de telemetría, de información en tiempo real, pensando en que puede ser más segura la experiencia del conductor y también del entorno, ¿cierto? Porque a veces, no sé cómo lo ves tú, Jorge, a veces uno, como que todo ha pensado en el conductor, en hacerlo más seguro, el auto que tiene ADAS, que tiene alerta, pero además tiene la reincorporación en el carril, que tiene la alerta, pero además tiene freno autónomo, emergencia, tráfico cruzado. Yo pruebo autos todo el rato, las tecnologías, hay autos con 24 ADAS, ¿correcto? Pero hay un entorno que cohabita con el conductor, o sea, lo que nos protege a nosotros que vamos manejando, a veces no necesariamente lo hace con el otro. Y tú nos dices que hoy día hay información instantánea y hay tecnología para que pudiera un ente, que debiera ser el Estado, hacer nuestro espacio vial más seguro. ¿Y por qué no llega ahí, Jorge, en tu visión? ¿Por qué, si todo eso ya está, no dispone de esto el Ministerio de Transporte, el Ministerio del Trabajo, el Estado de Chile lo exige?
11: O sea, hay un primer componente, diría yo, que es a nivel técnico, tecnológico. No es fácil integrar datos, ¿no es cierto?, y hacerlos disponibles. Se puede hacer, pero requiere un trabajo que, bueno, algún minuto hay que empezar a hacerlo, pero requiere un trabajo importante a nivel técnico, tecnológico, que eso implica también algún aspecto económico, obviamente. Sí. ¿Ya? Y también hay un tema legislativo. Hay un tema, obviamente, de que la legislación te permita obtener esos datos, trabajar con esos datos. Hay algunos datos que también está el tema de la privacidad de datos, porque al final tú vas a estar entregándole a terceros datos de una persona, de cómo maneja.
10: O sea, y hoy día, Jorge, mi opinión, perdón que te interrumpa. Sí. O sea, compadre, uno va al supermercado y da tu RUT.
11: Exacto.
10: Pero ¿Cuál sería el problema de que el Estado de Chile sepa quién está manejando a 264 kilómetros por hora cuando estamos todos durmiendo?
11: Estoy totalmente de acuerdo contigo, pero hoy día la ley de protección de datos dice que tiene que existir un cierto nivel o una cierta manera de manejar datos personales en todo ámbito. ¿Ya? De hecho, sale ahora en diciembre una nueva ley de protección de datos, ¿no es cierto?, que de hecho se inspiró en el GDPR, que es el reglamento o la regulación de manejo de datos personales europeo. ¿Ya? Que de hecho nosotros trabajamos con ella hace muchos años, producto de que trabajamos con esta empresa australiana.
10: Ok.
11: Pero hoy día hay un tema con la parte legislativa. Entonces, quizás lo que te puedo aportar, y que es un gran tema y un gran orgullo para nosotros, es que yo te acabo de mencionar que con todos estos datos, tú puedes, si tú eres capaz de procesarlos de manera inteligente, procesarlos en, ojalá en tiempo real, y detrás de eso colocarle una base científico-matemática para que te pueda indicar que con todos los datos que está generando un determinado vehículo,
10: ¿podría ocurrir esto?
11: Te pueda dar un indicador de riesgo en tiempo real que te va a decir, ese nivel de riesgo te está diciendo que podría haber un accidente inminente, etcétera, etcétera. Nosotros hoy día acabamos de lanzar el día lunes de esta semana el primer indicador de riesgo en tiempo real que toma varias variables, ¿no es cierto?, de que se pueden dar dentro de una conducción. Dentro de esas variables están somnolencias, distracciones, excesos de velocidad, frenadas bruscas, aceleraciones bruscas. Y lo que hicimos y que trabajamos con el ISI, con el Instituto de Sistemas Complejos de Ingeniería, fue durante 4 años trabajar en un algoritmo con investigaciones a través de papers validados por pares en Estados Unidos y en Australia, y logramos crear un algoritmo el cual hoy día es capaz de procesar en tiempo real, donde estamos procesando datos con una frecuencia de 10 segundos
10: hacia abajo.
11: Y es muy alta esa frecuencia, que te permite ingresar todos esos datos a un algoritmo, pero lo interesante además que a este desarrollo que hicimos le agregamos el contexto, ¿ya? Porque imagínate, es como Waze. Nosotros incorporamos estas 5 variables, el algoritmo las procesa, pero dice, ok, pero ¿cuál es el contexto en el cual se están dando esas variables? ¿En la noche? ¿En el día?
10: ¿En una doble vía? Exacto.
11: Porque es distinto que yo tenga un exceso de velocidad, no sé, a 120 o me pase 30 kilómetros por hora en la noche con una distracción, que lo haga en el día cerca a un colegio. Ese tipo de indicadores hoy día podrían estar perfectamente disponibles, como tal lo tenemos hoy día para el mundo industrial y nuestros clientes podrían, a través de cualquier acuerdo, etcétera, poder disponibilizarlo a la autoridad para que todos aquellos personas a las cuales nosotros integremos datos los echáis a correr en este algoritmo y tener esos datos.
10: Bueno, a Franco Basso lo hemos tenido aquí conversando con este. Yo creo que en las etapas muy preliminares de este tipo de proyecto, el Instituto de Sistemas Complejos, porque trazaba, por ejemplo, comportamientos conductivos en cierto tramo de cierta autopista sensible, General Velázquez, por ejemplo, entre las 5 de la tarde y las 19 horas, donde hay mucho tráfico, o viceversa, en la mañana, donde se interfería el transporte de vehículos de alto tonelaje con vehículos particulares por transporte de niños a los colegios, ¿cierto? Y eso hace todo más complejo, más sensible, evidentemente. Y si esto viene desarrollándose tanto tiempo, te lo pregunto muy cortito, en tiro a la música, ¿por qué? Sí, esto es bastante lógico lo que estamos escuchando, ¿cierto? La tecnología hasta no estuviera de acuerdo, no estuviera la herramienta, pues la tenemos. ¿Por qué tarda tanto en comenzar a implementarse? ¿Por qué, por ejemplo, no exigirlo en todos los buses que pasan por la ruta 5 sur o 5 norte en el espectro urbano de Batuco a Angostura, por ejemplo?
11: Es que esto tiene que partir porque la legislación te permita implementar hoy día, ¿no? Y sobre todo, yo diría que tú me dices, claro, los automóviles vienen, pero hoy día, cuando queremos proteger a tercero, hoy día el mundo del transporte industrial es el que genera, entre comillas, mayor riesgo, o puede tener un riesgo muy grande en terceros.
10: O sea, claro, por las dimensiones del vehículo, ¿correcto?
11: Un bus que choca, son
10: de alta energía.
11: Exacto, de alta energía, ¿no es cierto? O transporte de sustancias peligrosas, etcétera. Si hoy día la legislación nos permitiera hacerlo y conversara mucho más la legislación en términos del mundo del transporte con el mundo, por ejemplo, del Ministerio del Trabajo, si se unieran más en esas conversaciones, que yo sé que ya están en ello, y eso es una buena noticia para nosotros, la cosa cambiaría y habríamos ganado mucho tiempo en esto.
10: Suena el futuro Iron Maiden, Haze is High.

0: Hernán Ruedas en Radio Futuro, la radio del rock, ya lo saben, hasta las 21 horas. Mañana volvemos con el WhatsApp, lo dejamos abierto igual, más 569-9714-0680. 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Jorge Morales, hemos conversado contigo mucha cosa importante respecto a la información que está disponible, cómo recogerla, cómo obtenerla, nosotros como conductores, el espacio vial, etcétera. ¿A ti te parece que Chile está... ¿En qué nivel te ha tocado conducir fuera de Chile?
1: Sí.
0: ¿Qué te parece la infraestructura vial, el comportamiento nuestro? Porque la herramienta tecnológica está, ¿correcto? Pero siempre hay un humano finalmente, hasta que no tengamos el nivel de autonomía total para que el auto no sea una voluntad nuestra. ¿Qué te parece lo que dispone Chile para que todo esto ya se empiece a pensar como aplicable?
1: Mira, si tú haces una comparación con países latinoamericanos, que es la realidad que me ha tocado vivir a mí, que nosotros trabajamos desde México hacia el sur, en México tenemos una operación grande, yo te diría que Chile tiene una muy buena infraestructura para que las tecnologías que hoy día existen se pudiesen aplicar y se pudiesen hacer comunicar y transmitir, ¿ya? Hay un desafío gigante en comunicaciones, el tema de comunicar todos los tipos de eventos para que tú puedas... tratarlos en tiempo real es un gran desafío. La infraestructura comunicacional se depende de ello. Sí. De hecho, más, sin ir más lejos, si uno quisiera esto a nivel de automóviles para hacer carreteras más seguras, etcétera, todos los autos tendrían que tener un plan de datos mínimo, ¿no es cierto?, asociado a algún tipo de GPS o telemetría, etcétera, para poder enviar los datos. Entonces costo, ya hay un costo. Tema de costo, hay un tema que te soporte la infraestructura de telecomunicaciones, etcétera. Pero si tú te comparas con otros países, incluso con el mismo México, que es un tremendo país, las carreteras en Chile, el tema de las concesiones privadas, infraestructura es mucho.
0: Es bueno, ¿cierto?
1: Que fuera.
0: O sea, es bueno. Yo he manejado muchas partes y es objetivo esto. Es bueno. Es bueno. Muy bueno en Chile. Además, no somos tan grandes. Porque pensemos. A veces me preguntan, pero. O sea, no voy a ir tan lejos. Argentina. Si ellos tuvieran que implementar todo lo que nosotros anhelamos aquí, es imposible. Tienen una cantidad de rutas conectadas increíbles. Muy cortito. ¿Por qué la ley Cati no se puede aplicar? La gente no sabe, pero no está. El centro de tratamiento de infracción automatizado no está operativo. ¿Es justamente por esto, Jorge?
1: Yo no sé si es por esto, porque yo creo que parece.
0: Pero el argumento que se dio es que el software que integraría todo el sistema no está disponible.
1: Yo tengo mis dudas respecto a eso.
0: ¿Sí?
1: Sí. Hoy día las.
0: No tengo pruebas, pero dudas tampoco.
1: En general, hoy día, yo con el paso del tiempo y en cosas que hemos hecho, desarrollo, caídas, tropiezos, etcétera, te das cuenta que la tecnología en general casi todo lo puede hacer. El tema es el tiempo que te dis para pensar y cuando te caíste, cómo lo solucionáis.
0: O sea, está el software. Existe a nivel tecnológico. La información está y la herramienta está.
1: O sea, si la información está, no, a mí no me cae en la cabeza que no existe un software de procesamiento de datos que incluso se lo pueda ir, no sé, contratar a una mega compañía.
0: Que lo haga, que te lo tercerizarlo. O sea, la ley que pienso lo mismo, está ahí letra muerta. Paul McCartney suena en futuro.
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0: Vamos llegando al final de este Rock and Roll en Futuro. Hemos tenido un invitado muy importante, un tema que yo creo que hay que entenderlo, hay que seguir mascando esta idea para que todos entendamos por qué podemos tener espacios más seguros. 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Si es la segunda, es porque sos súper... sos argentino. 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Jorge Morales, viniste a conversar con nosotros de tecnología, de automatización, de data dura, de telemetría y de seguridad vial. Yo creo que también es el objetivo final. Pero tú también tienes un tema con la música, ¿o no? Al menos te veo y eres músico, sí. Y eres del estilo rock.
1: Sí, sí. Sí, en realidad, mira, toco batería hace un montón de años, tengo una banda, se manda Mamut, así que le aprovecho mandar un saludo a mis compañeros, sí, hace 27 años que tocamos juntos, hacemos presentaciones una o dos veces al año, hemos llegado 500, 600 personas que nos siguen.
0: ¿Qué estilo toca Mamut?
1: Hemos tocado todo, partimos con grunge, partimos con, hemos hecho, a mí no me gusta la palabra tributo, me gusta hablar de homenaje, porque no nos vestimos iguales que los gallos, pero perfecto. Hicimos el año pasado un homenaje a su estéreo, llevamos 600 personas.
0: Perfecto.
1: Así que no, encantado con la música, y además tengo otro lado también empresarial con el tema de la música, que justamente nació el año pasado, y aprovecho de comentártelo acá porque es un orgullo para mí, porque además que tengo algo que me inspira, que es mi hijo que estudia música en la Universidad Católica, se titula este año.
0: Perfecto.
1: Y hicimos una sociedad el año pasado con Pablo y la Vaca y con Felipe y la Vaca, junto con Kiko García, que es un ex director ejecutivo de Canal 13, y Andrés Nazar, que es su socio. Y yo invité a Pablo y Felipe a conversar cómo podíamos hacer para poder empujar de alguna manera, de una manera distinta, la música chilena. Y yo quería poner al servicio de esto todo mi background. Yo trabajé 15 años antes de esto en tecnología, en investment banking, en una corredora bolsa grande en Chile. Así que vengo del mundo corporativo y tengo 15 años más de empresario. Y dije, ¿cómo este background lo puedo volcar a ayudar a la música? No ir a un directorio de startups, sino que a la música. Y con Pablo y Felipe estuvimos 7 meses conversando y el año pasado creamos Alambique Music en diciembre. Y donde este año ya estamos sacando varios
0: Alambique Music.
1: Estamos sacando varios proyectitos que ya hoy día son privados, pero con un enfoque donde se mezclan cosas súper importantes para nosotros. El emprendimiento para el músico chileno, donde se mezcla el músico emergente con el músico consagrado, y hacer ahí un virtuosismo. Y también crear en torno a esto, yo siempre hablo, me gustan dos palabras re importantes: la sana abundancia y una economía justa para lo que es el mundo de la música. Que yo lo veo en amigos míos músicos, en mi hijo que se va a empezar a ganar la vida con eso. Y para eso estamos trabajando súper embalados, súper felices. Y ya estamos con un proyecto pronto a salir que estamos muy contentos que salga a la luz.
0: Alambique Records. ¿Cómo se llama tu hijo? Alambique Music. ¿Cómo se llama tu hijo?
1: Benjamín Morales.
0: ¿Y qué toca Benjamín?
1: Toca de todo. Toca guitarra, no toca guitarra, hasta con bajo. Pero es un tremendo compositor. Se quiere dedicar por el mundo de composición, por el mundo audiovisual. Tiene oído absoluto, que es una gran gracia que le he detectado en la universidad. Así que nada, un saludo para mi hijo que si me está escuchando ahora, un beso. Me
0: imagino que en él nace este gusto a partir de tu pasión, ¿o no?
1: Realmente, yo lo vi cuando la primera vez que era en un estudio, tenía 2 años. Lo llevé conmigo. Recital también lo llevé conmigo a los 4 años.
0: Qué bueno que haya seguido una carrera ligada a eso. Yo creo que los que de algún modo, profesional, en este caso, de la Católica, que le vaya increíble, pero más vinculado al arte, hay que ser bien bravo.
1: Exactamente.
0: Creo que son decisiones.
1: Y tenía todo para haber estudiado otra cosa.
0: Por eso.
1: Sacó puntaje casi nacional en las pruebas y todo, y quiso música, no claudicó.
0: Más bravo todavía.
1: Más bravo todavía.
0: Bueno, gracias por venir, felicitaciones a él, y por eso escribí el otro día a los hermanos y la vaca por aquí, po. También estuvieron por acá contando algo de eso.
1: Claro, eso es por el lado de los hermanos y la vaca. Eso es el proyecto que tiene ella con Jaime.
0: Bravo, lo de la vaca.
1: Pero este otro tema que estamos viendo hoy día con Alambique Music, con Pablo y Felipe, súper entretenido, que es de un aporte a la música en Chile.
0: Gracias por eso y gracias por haber venido a Rock and Roll, Jorge. Nos vamos. Entonces.

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4: King Crimson tiene anunciado el lanzamiento de un nuevo disco en vivo. 2014, New York City. El registro de cuatro noches que hicieron en la ciudad estadounidense en septiembre de 2014, justamente cuando estaban recién estrenando su famoso formato a tres baterías con Pat Mastelotto, Bill Rifflin y Gavin Harrison. Recuerden que años más tarde llegaron así a Chile en una inolvidable visita con dos fechas en el Movistar Arena. Volviendo al disco, va a salir en todos los formatos el 10 de julio, coincidiendo con el aniversario de Radio Futuro, así que atentos con eso. A esta hora sigue nuestra sintonía. Hay más en esta noche aquí en la Radio del Rock.
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1: 9:03. 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
2: 8 grados.
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4: Nirvana.

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Escuchas Cómo asesinar a Felipe. 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
2: 2:50.
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15: Queen.

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1: 7 grados.
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3: Foo Fighters.

0: 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Ahora. 2 para las 11. 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
7: Buenas noches, Radio Futuro, sean todas y todos bienvenidos y bienvenidas a otro show del Dr. Rock and Roll, lo mejor del rock chileno de todos los tiempos. Jueves 25 de junio de 2026, ¿estoy bien, Sofi? ¿Esa es la fecha? Perfecto, 23 horas en Chile continental. Sofía en la edición, Héctor Muñoz en las redes sociales, Gato Barraza en los controles, Pancho Sepúlveda en la curatoría y Pirincho que nos hace el soporte cada día jueves. 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El arranque con Chancho en Piedra, Casamiento de Negros en Radio Futuro.

0: Lo que escuchabas en este show del Dr. Rock and Roll de Radio Futuro, los Tetas con Cha Cha Cha, en un arranque muy cargado al funk chileno. Los titulares para el capítulo de hoy.
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0: Invitados, Felipe, invitado diría yo, Felipe Reyes de Intrascendence y Don Iguana Rock. Hay un desorden en este estudio que no se puede creer, pero muy entretenido. De la botica de Pirincho, en busca del tiempo perdido, una banda hippie deliciosa. Desde Estudio Futuro, Congreso, estrenos con Samsara, Johnny Brother y Evo Lema. 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Vamos con el primer estreno, el nuevo single de Samsara, Radio Jam, en la radio del rock.

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2: El discazo de esta semana viene directamente desde la botica de Pirincho Cárcamo. ¿Qué te parece, Pirincho, que nos cuentes algo de este proyecto?
3: Hola, Mandy. Qué rico estar contigo. Qué rico estar contigo una vez más. Oye, En busca del tiempo perdido. Ese lo encontré. Es el título de una obra del francés Marcel Proust. Y el asunto es que sí participó Sol Domínguez y también este chico Alex Valenzuela, también que fue miembro fundador y arreglista, en gran parte Jorge Arcaya, y ya no me acuerdo quién es más. Eso sí que me perdonen, pero estoy viejito. Fíjate que fue un grupo bien particular, porque ellos hicieron una especie de rock progresivo, por un lado, pero de raíces, así, una influencia sobre todo de la mujer de la onda mapuche. Y Sol Domínguez, bueno, de hecho continuaría su carrera aparte, para hasta llegar a ser la vocalista de Sol y Medianoche más adelante. Los demás integrantes, Jorge Arcaya y el chico Valenzuela, siguieron en el grupo hasta el 73. Ellos alcanzaron a grabar una ópera rock en los estudios de la IRT, en el pasaje de Matías Cauciño, en el centro de la capital. Y en las redes, de repente te puedes encontrar en las redes, en busca del tiempo perdido en YouTube. Lo que fue una sorpresa para mí también cuando tú me preguntaste. No sabía que había una grabación de video. Fue un grupo bastante adelantado para la época e interesante de escuchar, y esa progresión en base de ritmos nuestros. Bueno, y reitero que fueron la base de lo que sería después El Sol y Medianoche junto a Jorge Soto, con Sol Domínguez siempre como vocalista. Eso es lo que me acuerdo nomás. Nos vemos, Mandy. Oh, me estoy haciendo autobullying de nuevo.
2: Gracias, Pirincho querido. Se te quiere infinito. Disfrutemos de esta joya, En busca del tiempo perdido, antes del final, en la radio del rock.

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3: 6 grados.
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5: 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Estamos de vuelta en este show del Dr. Rock and Roll de Radio Futuro este jueves 25 de julio de 2026. ¿Estoy bien, Sofi? Perfecto. Segundo bloque. Momento perfecto para repasar la visita de Congreso a los estudios de Radio Futuro, haciendo Heroína de Nueva York en la radio.

0: 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Y sí, tal como hemos anunciado en titulares, estamos con Felipe Reyes de Intrascendence, a propósito de que la banda Intrascendence y su álbum fueron finalistas de la categoría metal en los premios Pulsar. Bienvenido, Felipe. Cuéntanos qué significa para ustedes esto de ser finalistas.
1: Muchas gracias, doctor Rock and Roll, por tremenda invitación. La casa aquí en Futuro Siempre para Intrascendence. Para nosotros es muy importante esto porque lanzamos el disco el año pasado, 2024, fue un lanzamiento en el Club Chocolate, donde tocamos con Arde la Sangre y con los amigos de Electrofobia, y ya en un año fuimos nominados a los premios Pulsar. Postulamos como cualquier

0: Inmortal, pusimos en el link de postulación de la SCD, y después la tele vemos que estábamos nominados entre los cinco y fue...
1: locura.
0: Una locura, ¿cachai? Seguíamos llamadas, todos, o sea, felices, contentos.
1: El sistema funciona.
0: El sistema funciona.
1: No, no, hay uno sembrado ahí, uno no. La TV que uno piensa, no, hay varios que ya están sembrados de antes, pero para qué participo, tú lo hiciste y de la nada, como hijo vecino.
0: Yo me acuerdo salir de la pega, me fui caminando para la casita, llegué tranquilo, a las 8 era las 8, 8 y media, creo que empezaba el programa. Uh-huh. Y ahí llega la categoría metal y sale ahí los primeros. Categoría metal en Transcendence. ¡Wow! Quedamos pero locos.
1: Se te erizó el espinazo.
0: Sí, felices, contentos porque es un gran reconocimiento a nivel nacional y eso nos dice que estamos haciendo las cosas bien. ¿Sí?
1: O sea, el disco es un discazo. Lo tuvimos acá, lo picamos algunas canciones y está tremendo. El disco, hay un trabajo acucioso. ¿Cuánto se demoraron en hacer esto?
0: 2 años.
1: 2 años.
0: Mira, nosotros empezamos como el 2022, lanzamos un single, Beyond the Game World, que está en YouTube, uh-huh. y nos fue bien, entonces ahí decidimos grabar el disco. El 2023 empezamos a hacer maquetas, muchas maquetas, quedaron como 5 canciones afuera, porque cada vez que íbamos creando un tema,
1: era mejor que
0: el otro, y claro. Ya, y empezaba y seguí, hasta que llegamos a las 7 canciones. Del disco y después el 2024 todo el año grabando ahí en Estudio Cabello.
1: Ah, bueno.
0: Grabando, produciendo, y como les había contado alguna vez cuando vine, las guitarras están confeccionadas por Rodrigo, guitarra Stralis, uh-huh. que él creó las guitarras.
1: Wow.
0: De escala larga, 27-25-5, para darle el sonido en Transcendence.
1: ¿Qué te parece que escuchemos algo y seguimos la conversa? Synthergy in Transcendence. Vamos. En Radio Futuro.

tridimensional preespacial como resultante final crea la realidad espacial. Esta realidad que se crea, que es el producto final de un proceso

materia, sino existen como conciencia. Entonces, si uno está totalmente localizado ahí,

0: Lo que escuchabas en este show del Dr. Rock and Roll de Radio Futuro, Self Blinded, de Intrascendence, finalistas en los premios Pulsar Mejor Disco Categoría Metal. Estamos con Felipe Reyes, el vocalista de la banda. Cuéntanos qué viene ahora con Intrascendence.
1: Ahora lo más próximo, viene un show el 4 de julio en mi bar, tocamos con Sobernaut. Es la despedida porque nos vamos de viaje.
0: ¡Epa!
1: Nos vamos de viaje, todavía no se anuncian ciertas cosas. Ellos sí anunciaron una gira internacional. Nosotros estamos esperando un poquitito para tener la información clara, pero lo que se viene ahora es ese show en el 4 de julio en mi bar. Y luego nos vamos un ratito a viajar y nuestra proyección sigue siendo internacional. Estamos grabando el segundo disco ya. Epa. Hay unas maquetas que se vienen, pero vamos a hacerlo a todos para que bailen, para que te vaya al mocho, vaya a sentir todas las cosas.
0: Oye, ¿para cuándo van a lanzar esas canciones nuevas? ¿O por ahora van a matar el disco? O sea, no matarlo, pero cerrar el todo.
1: Sí, mira, este año, de aquí a fin de año, vamos a estar sacando un show más. Yo creo que a la vuelta de este viaje que nos vamos a pegar. Uh-huh. Y vamos a ir lanzando de a poquitito estos singles con videoclip. Ahora el próximo año sí o sí lo lanzamos. Uh-huh. Como te decía, estamos jugando con los sonidos, estamos
0: experimentando,
1: innovando, experimentando sin límites. Creo que es importante no tener miedo a crear
0: y tomárselo con calma. Mira, a partir de este momento me sobran al otro lado del vidrio que están por subir alguna gráfica de la banda de ustedes. ¿Qué es lo que quieres que llevemos con un link? Que vayamos a escuchar el disco, que lo llevemos a ver algún video.
1: Mira, ahora me gustaría que fueran a ver el video que está en YouTube, que es un live session que hicimos en el observatorio, que está increíble. Por favor, vayan, son tres canciones que están grabadas ahí. Y obviamente pasen a ver, después de eso, vayan a Spotify y escuchen el disco completo, que es un viaje conceptual, 100% recomendado a los que son melómanos y les gusta el metal progresivo y también bailar, el esoterismo, la filosofía, porque tiene mucho de eso.
0: Sí, po. Sí, las letras de ustedes son dejan pensando.
1: Son profundas.
0: Sí, dejan pensando.
1: Ocultistas.
0: Ya, al otro lado del vidrio están ok con la gráfica, así que atento a las radios a las redes de Radio Futuro. Gracias por venir, Felipe. Y te voy a presentar un estreno que tiene algo parecido a ustedes, pero son más jarroqueros, diría yo. Son los Evolema. Me destruyo. Es la radio del rock.

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2: Y sí, la cartelera de esta semana tiene nombre y apellido Iguana Rock. Diego Lira.
3: ¿Cómo está, doctor? Tanto tiempo.
2: Sin verle precisamente, bueno, fuiste parte de este show del Dr. Rock and Roll por años.
3: Años.
2: Y como Iguana Rock. Y ahora Iguana Rock está de cumpleaños, cuéntanos de qué se trata, las coordenadas del evento.
3: Se vienen, doctor, los 12 años de Iguana Rock. Ahora lo vamos a celebrar en Concepción. Uh-huh. Aprovecho la pasada vacación invierno por acá el 10 y 11 de julio con la banda Los Carreras.
2: ¡Epa!
3: Nada menos aquí, así que gracias, querido doctor, porque lo vamos a tener allá 10 de julio, en Bar Callejón y el día siguiente, 11 de julio, en Casa de Salud, nuestra querida Casa de Salud.
2: De dupleta, entonces, tenemos el día viernes en
3: Bar Callejón.
2: Y el sábado en Casa de Salud.
3: Casa de Salud.
2: Los Carreras, versión extendida. ¿Van a tocar Los Carreras solo el viernes solos y el sábado va a tocar con alguna otra banda?
3: No, los dos con ahí Casa Salud. Hay otro salón, pero Los Carreras va a tener el salón principal para ellos solos.
2: ¡Epa!
3: Y además aprovecho de decir que Casa de Salud ayer celebró la gala del Conce Suena, la segunda versión de su gran concurso de bandas, y todos los miércoles durante 18 semanas, 54 bandas van a estar peleándose por 5 lugares con grandes premios para que se metan a Casa de Salud. 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
2: ¿Qué pasa con el Callejón? ¿Los tickets dónde los pueden conseguir? ¿Cómo es
3: no,
2: la cosa?
3: Es todo, todo es con entrada liberada. El Callejón solamente hay que reservar la mesa y en Casa de Salud hay que pedir la invitación ahí. Así que lo vamos a estar esperando para celebrar los 12 años de esta plataforma de difusión musical.
2: Al otro lado del vidrio está la gente de las redes de Radio Futuro. Van a subir la gráfica a partir de este momento de esa fiesta. ¿Algo que te quieres agregar?
3: Que los esperamos a todos. Muchas gracias, doctor, y Freddy y todo el equipo de Los Carreras y Radio Futuro por el apañe de siempre. Y también un gran saludo a los chicos de Casa de Salud que apañan en todo.
2: Así y
3: que
2: nos vemos Callejón.
3: Y al Bar Callejón, por
2: Junten
3: supuesto.
2: Junten miedo, Los Carreras, Nach. 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
1: Un minuto para las 12.
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2: 2 grados.
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3: Noticias con una banda que va a estar pronto en Chile. Los brasileños Angra, que con su formación actual lanzaron una nueva canción y video que se trata de una nueva versión de la canción Pra Frente Brasil, que fue la canción oficial de la selección de fútbol brasileña en el Mundial de 1970. Que para los que saben de fútbol, ha sido una de las mejores selecciones de la historia, la que tenía Brasil en ese momento, encabezada por Pelé. Se volvió parte de la cultura popular en Brasil esta canción y ahora Angra la regrabó en su propio estilo por la formación actual, que es con el vocalista Alirio Neto, el guitarrista y fundador histórico Rafael Bittencourt, el bajista Felipe Andreoli, el otro guitarrista Marcelo Barbosa y el baterista Bruno Valverde. Angra regresa a Chile este año. Van a estar celebrando el aniversario número 30 de su clásico disco Holy Land de 1996. Eso va a ser el domingo 23 de agosto en el Teatro Teletón. Hay entradas en sistema Eventbrite. La canción de la que les hablábamos la pueden revisar en futuro.cl. Eso está pasando con Angra y hasta ahora estamos iniciando el día. No se despeguen de la Radio del Rock.
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16: Buen día, ¿cómo están? Bienvenidos al programa de hoy, viernes 26 de junio del año 2026, a puerta de un feriado. Qué cosa más agradable, son las 7 de la mañana en punto, parte Palabra que es Noticia, aquí en Futuro, la radio de Rock. Cerramos una semana muy, muy noticiosa, ya les vamos a estar contando detalles de lo que ha ocurrido en las últimas horas, como siempre, hasta las 9 junto a ustedes. ¿Qué tal, Andrea?
17: Muy bien, Antonio, hoy el 26 del 06 del 26.
16: Claro.
17: ¿Será algo? ¡Wow! ¿Va a pasar algo? No lo sé, digo, ¿no? 2606 del 26, pues bueno. Están ya huyendo de sus capitales regionales. Se van a tomar este día libre, van a salir. Todos nos lo vamos a tomar, la mayoría los tiene que tomar. Algunos que no, que trabajan, por supuesto, pero que van a salir con sus chicoquines, van a hacer algo, tienen algún panorama. Bueno, los saludamos donde quieran que estés, con entusiasmo estamos acá. Somos Futuro, la radio del rock, y los saludamos a los rockeros, las rockeras, los pequeños y las pequeñas rockeras en Arica, Iquique, Antofagasta, Copiapó, La Serena, Coquimbo, Santiago, Concepción, Temuco, Puerto Montt y Punta Arenas. Estamos también, ya lo sabes, en Facebook, en Instagram, en TikTok, en Spotify, en X, en YouTube, en WhatsApp. Agradecemos a quienes hacen posible con nosotros este programa, también los que se conectan en futuro.cl, around the world, los que están en futuro.cl, en todas nuestras plataformas. Gracias, Gatito, por estar con nosotros todas las mañanas, ahí firme, junto al pueblo. Estamos también con Cristóbal Orellana, nuestro editor periodístico. Estamos con Héctor en digital desde muy temprano y Juan, nuestro estudiante en práctica.
16: Bueno, ha sido una semana que se ha destacado, bueno, porque ha estado bien helado, particularmente a estas horas. Hoy día un poquito menos, ¿eh? Pero acuérdense que martes y miércoles tuvimos los días más fríos, prácticamente los días más fríos en lo que va del invierno. A esta hora está despejado, hay 1,4 sobre cero, eso sí, vamos por una máxima de 19 grados. Le vamos a estar contando detalles también porque continúa la mala calidad del aire, ¿eh? Las alertas ambientales han continuado. Ayer, claro, la temperatura era agradable, pero el aire estaba horrible. No sé cómo lo vivieron ustedes, al menos yo lo encontré horrible.
17: Horrible.
16: Claro, en la tarde.
17: Asqueroso ya.
16: Claro. Asqueroso. Bueno, esas son las consecuencias, justamente algo que se repite permanentemente en esta época. 1,4, ya les decía, sobre cero, 19 la máxima para hoy. Destaca también el pronóstico general para el viernes 26, 20 grados en Arica, 19 en Iquique, 17 en Antofagasta, cubierto en la mañana, luego despeja, lo tradicional. Bien alta la temperatura en Copiapó, a 24 grados, todo el día completamente despejado, lo mismo, La Serena, Coquimbo, allá en la cuarta región, con 18 grados de máxima, todo el día a pleno sol. Prácticamente lo mismo en Valparaíso y Viña del Mar, eso sí, con alto viento en la tarde. Rancagua, ya en el sur, anuncia para hoy 17 grados de máxima, va a estar parcialmente nublado durante buena parte de la jornada. Lo mismo Talca, con 14 de máxima, 13 apenas en Chillán. Tropicón se anuncia apenas 13 grados de máxima, pero con mucho viento, particularmente en las primeras horas de la tarde. Va a estar lloviendo en Temuco todo el día, con 12 grados de máxima. Lo mismo en Valdivia, con 10 de máxima. Puerto Montt también anuncia precipitaciones, toda esa zona de la décima región, precipitaciones hoy y mañana, viernes y sábado. Coyhaique también va a estar con lluvia, particularmente en la mañana, con 6 grados de máxima, apenas 3 de máxima, aguanieve en las Torres del Paine, 5 grados también, con lluvia toda la jornada, prácticamente todo el fin de semana. A Portas se anuncian para Punta Arenas.
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16: Bueno, con altos y bajos, el Mundial comienza a cerrar su primera fase, preparando los 16avos de final. Ayer, bueno, unos partidos tremendos, particularmente lo de Ecuador, un festejo, pero sin parangón de los latinoamericanos.
17: Claro.
16: Los alemanes.
17: Histórico todo, también.
16: Sí, está merecido
17: histórico,
16: completamente.
17: Histórico.
16: ¿Cuál ha sido su partido favorito hasta la fecha? ¿Cuáles son los candidatos para disputar la final? Bueno, la idea que ustedes tengan, ¿eh? Lo que más les ha gustado o no de este certamen que tiene mañana, como nos decía Sugarret. Mañana es el último día con tantos partidos en una... ¿Te acuerdas de lo que comentó ayer? Mañana es el último día donde hay 5 o 6 partidos al mismo...
17: Vamos a tener ya no vamos a tener partidos diarios.
16: Desde el sábado en adelante.
17: Exactamente.
16: Así es que, bueno, hay que aprovechar justamente este momento.
17: Y Bacachese, ¿por qué fue abrazar tanto? Está bien, ¿ah? ¿Eh? A la familia, todos tienen el mismo rubio, ¿eh? Son todos igual de rubio. Bacachese se volvió loco. Bueno, además parece que Ecuador nunca
16: lo
17: había... ¿Ah?
16: Era la esposa, parece, lo hijo.
17: No, sí, claro, no sé, pero que uno como que va a saludar al hinchada, creo yo, pero ya, un pelambre mínimo. Pasó sí. Nunca había pasado Ecuador, creo, de ¿cómo se llama? De fase.
16: ¿Ronda, ronda?
17: Exacto. Entonces, parece que ya el festejo
16: era... No, pero
17: es
16: que estaba muy tensionado, piensa tú, imagínate.
17: Total
16: ellos
17: y absoluto.
16: Ellos llegaron como prácticamente se daban por ganadores del Mundial y estuvieron a punto de quedar eliminados.
17: Sí, pues, o sea, les dieron feriado por esto. ¿Se acuérdense que Arabia Saudita Espérate, Arabia Saudita no hizo lo mismo y les regaló como un Rolls Royce a los que ganaron, ¿se acuerdan? Bueno, cuando era en Qatar.
16: Lo que yo vi ahora en este mundial, el cuando Qatar empató con Canadá, me parece que sí, a uno, el señor que hizo el gol le regalaron $3 millones y un Rolls Royce.
17: Ah, ya, pero
16: después se fueron de goleadas completas, pero bueno, en fin.
17: La vez pasada.
16: Claro,
17: a todos
16: es que eso pasaba con Ecuador. Pues imagínate, Ecuador está eliminado y va encima, le toca con Alemania y les gana.
17: De que les van a dar un chip pop a cada uno.
16: Notable. Sí. Día feriado al menos. En Ecuador, así que bueno, queremos escuchar sus voces. Si es que han seguido el mundial, +569 9320-2475.
17: Pero no les van a dar un Rolls Royce. Les van a dar unos platanitos de eso, ecuatoriano. ¿Ah? Una manita de platanito ecuatoriano. Nada. Pucha, un Rolls Royce. No será mucho. Y ya es que te sobra la plata. Dios mío. ¿Cómo está de mal repartido el chancho aquí, ah? Bueno, ya está. +569 9320-2475. ¿Cuáles son tus candidatos? Gato, ¿cuáles son tus candidatos para llegar al Mundial? Alemania es mi candidato. Uno sería uno de los que puede ser. No estoy diciendo que el que más me gusta, pero Alemania podría ser uno de mis candidatos. Argentina también puede ser un candidato, pero es difícil, eso nunca ha pasado. Gato, ¿cuál es el tuyo? Argentina. Listo, estamos muy bien acá, ¿ves? Argentina a uno le gusta.
16: Ya, queremos escuchar sus voces, ahí está el WhatsApp.
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16: Minutos más vamos a estar contenidos para hoy. En unos minutos más vamos a estar con el fundador de Reportea, Nicolás Sepúlveda, para conversar sobre las recientes publicaciones sobre el abogado Hermosilla, en qué está su situación con la justicia, bueno, y todo lo que ha ocurrido con este caso, bueno, que suma antecedentes. Probablemente una de las cuestiones más impactantes que hemos conocido en Chile en los últimos años, la relación del poder y la política y la justicia.
17: Vamos a hablar con el director editorial del portal venezolano runrun.es, Luis Ernesto Blanco, para conocer desde su testimonio cómo se vive el minuto a minuto de los trabajos de rescate y recuperación luego de los dos terremotos que azotaron Venezuela el pasado miércoles.
16: Y ya van en 200 y tantos los muertos, 290 y tantos, si no me falla la memoria. 235, gracias Cristóbal, aumentando, bueno, y han viajado montones de voluntarios, equipos de rescate de diferentes países. De hecho, ayer 71 voluntarios bomberiles de Chile partieron justamente para trabajar para participar en los trabajos de emergencia y rescate. Bueno, despedimos también la semana con un gustito culinario. Hoy nos acompaña nuestra querida periodista y columnista gastronómica Anita Rivero. Bueno, con recomendaciones 3 imperdibles para el fin de semana largo. Bueno, y también para aprovechar las vacaciones de invierno con los pequeños.
17: Ecuador, lo decíamos, logró una historia de victoria ante Alemania, clasificó a 16avos de final hoy. La Francia de Mbappé y la Noruega de Haaland se enfrentan por la cima del grupo 1. Ah, está bueno. Este me gustó, ya. Los detalles del grupo I, perdón, los detalles con Pancho Sugarret.
16: Ya, espero que tengan una estupenda jornada. Gracias a Dios que es viernes, partimos con Green Day. Buen día.

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1: Muy bien, 7 de la mañana con 12 minutos. Hacemos junto a ustedes Palabra que es Noticia aquí en Futuro, la radio del rock. Hoy es viernes 26 de junio del año 2026. Les cuento que a esta hora aquí en la capital está despejado, hay 1,3 gradines. Vamos para una máxima de 19. En general, muy buenas condiciones climáticas aquí en la zona centro del país. Pensando en este feriado, este fin de semana largo, al menos sin precipitaciones, no, o sea, parcial, uno podría resumir el pronóstico para estos días aquí en la zona centro del país. Hay muchos titulares que a partir de este momento, como todos los días, nos va a presentar Cristóbal Orellana.
2: ¿Cómo estás, Cristóbal? Buen
3: tal,
2: día.
3: ¿Qué tal, Andrea?
1: ¿Qué dice, viejito?
3: Buenos días. Oye, está rico hoy día la jornada. O sea, sí.
1: El aire.
3: Malón, porque tiende.
1: Malón es social aire, ¿eh? Malón, malón.
3: Bueno, y que ya hablamos con Marcelo Mena, que hay que prepararse nomás.
1: Sí.
3: Mientras tanto. Oye, partir con las noticias de Venezuela, una actualización de lo último que está pasando. Vamos a conversar de esto cercano de las 8 de la mañana también, por si acaso. Después del doble terremoto, Venezuela elevó a 235 los muertos y a más de 4.300 los heridos. El gobierno de Delcy Rodríguez llamó al orden luego de los reportes de diversos saqueos en la localidad de La Guaira. Y Chile ya alista su segundo vuelo con ayuda humanitaria. El subsecretario del Interior, Máximo Pavés, fue designado para encabezar lo que fue el primer traslado a Caracas con el envío, además, de 37 brigadistas.
2: En el diario El País también, para aquellos que quieren colaborar, también hay muchos... no solamente venezolanos que viven acá, sino que están tratando de conectarse desesperadamente con sus familias, por supuesto, pero aquellos que queremos colaborar, ayudar también en el país, .cl, cómo ayudar a Venezuela tras estos terremotos de magnitud 7,2, 7,5. Hay una guía aquí de donaciones, de organizaciones también, en las cuales uno puede participar, ayudar. Hay también un despliegue aquí en el país. ¿Por qué se han derrumbado tantos edificios en el terremoto de Venezuela? Aquí, tal cual lo que hablábamos el otro día, quizás fuera micrófono, no me acuerdo, el duro aprendizaje de Chile. Bueno, aquí varios de los de lo que está sucediendo en vivo, también ayuda de aviones de Estados Unidos, México, Qatar, España, la ONU, se dirigen a la zona. Ayer el presidente de la República también, para iniciar lo que se va a ser una colaboración con rescatistas. Ese es la primera ayuda. Tuvo una conversación además telefónica con Delcy Rodríguez directamente, una conversación que al parecer fue bastante breve, pero nosotros ya sabemos lo que significan estas tragedias, ¿no? Así que creo que tenemos que conectar también en una situación de Venezuela que ya viene muy mermada. Estamos hablando de ciudades que pasan con apagones, es decir, la falta de luz, la falta de agua, en fin, debe ser la verdad complejo vivir una situación como esa a la que estamos acostumbrados, pero ya en una condición además de precaria económicamente.
3: Familiares y cercanos encabezaron la última despedida de Alejandro, el niño de 12 años, asesinado esta semana tras una encerrona en San Bernardo. Su cortejo fúnebre recorrerá las calles de Puente Alto, pasando por su barrio y su colegio donde estudiaba, mientras que la justicia dejó en prisión preventiva a los últimos dos detenidos por el crimen del menor de edad. La fiscalía aseguró que ya se ha identificado a todos los responsables por el hecho.
1: Le van a imputar a todos prácticamente los mismos delitos o una responsabilidad similar. Hay 5 de estos individuos que participaron directamente en los hechos y entiendo que hay uno que fue detenido por receptación, ¿eh?
2: Sí, porque tenía las tarjetas de crédito.
1: Una cosa así, pero bueno, la mirada inicial al menos del tribunal es que a todos los van a imputar por los mismos delitos. Por la participación, como una suerte de participación directa de todos en el asesinato de este niño.
3: El presidente José Antonio Kast mantiene su gira por la región de la Araucanía. En su paso por Villarrica protagonizó un fuerte exabrupto después de enfrascarse en una discusión con un niño y su madre.
1: Oye, muy rara.
3: Hoy el mandatario se reúne con víctimas de la violencia de la zona.
1: Muy rara porque la mamá lo increpó a Kast. Me corrige si estoy equivocado, sí, esto es lo que yo vi.
3: La mamá lo increpó.
1: Claro, y estaba con un cabro chico. Y el presidente le empezó a hablar al niño.
3: Lo que pasa es que el presidente trató de saludar al niño y el niño no lo quiso saludar.
1: Cáchate.
3: Y entre medio de eso, mientras la mamá también lo estaba increpando, el presidente empezó a criticar a la mamá y a decirle que no usara al niño. Como por parte de la consigna, digamos. Yeah. Y esa fue parte de la conversación que fue bastante acalorada y que, de hecho, la mamá del niño terminó siendo detenida después.
1: Claro, terminó siendo detenida, pero es porque tenía una causa pendiente, una cosa.
3: Sí. Algo así, pero fue parte de lo que remeció un poco las redes sociales ayer, porque, claro, habían videos de distintos ángulos donde se veía que fue bastante acalorada la discusión.
1: Es que entre vi uno nomás, por eso sí. Te preguntaba.
2: Espero que tenga mucha educación y que sepa que lo cortés nunca quita lo valiente, dijo el mandatario. La mujer respondió: usted tiene a todos los chilenos mal con todas las cosas que está haciendo, es un demagogo. Luego, esta persona aseguró que llevó a su hijo a la actividad para que vea la realidad de este país. Y escaló su reclamo contra el jefe del Estado y ahí la cosa ya se puso más dura. Ella fue muy agresiva, hay que decirlo, también. Parte de los otros dichos que dijo, hay algunos que no los quiero repetir, y otros dicen: a los niños les está quitando las raciones escolares, eso es lo que está haciendo en este país, lo tienen ruina en este momento. Entonces ahí la Cast encaró a la mujer. Él ya estaba molesto y se retiró también entre gestos de apoyo de la gente. Viva la libertad, dijo, antes de irse del lugar. Y ahí le hacen un control de detención a ella, control de identidad, perdón, y que tenía órdenes de detención vigente por el delito de estafa. Cacha, por mira. Lo tanto, fue aprendida.
1: Una ciudadana mira. Ejemplar, weón. Pero estafadora y con opinión política, más encima, quizá. La estaban pillando, increíble. Bueno.
3: Autoridades en la región de Arica y Parinacota instaron al gobierno a mejorar los procesos de nombramientos. Esto después de la renuncia del ahora ex seremi de Cultura, Jorge Hayden, por arrojar positivo en un test de drogas. Dos ciudadanos haitianos quedaron en prisión preventiva después de haber sido formalizados por tráfico ilícito de migrantes. Habrían trasladado niños desde Puerto Príncipe hasta Chile a cambio de millonarios pagos. La presidenta del Senado, Paulina Núñez, insiste con abrir el diálogo por la mega reforma. Se anunció una mesa de trabajo para buscar consensos en medio de las desconfianzas de la oposición y los sectores del oficialismo con el ministro Quirós.
1: Ya, la oposición está tratando de articularse, ¿eh? Tal como lo hablamos ayer, no tiene, mira, la oposición no tiene ni una posibilidad, salvo intereses en particular, porque no hubo un diseño político, un cambio del diseño político del gobierno, es decir, va a negociar uno a uno. Si, por ejemplo, quiere obtener una mayoría que ya tiene, solo con que se alineen sus partidarios, ya lo tiene todo aprobado. Si quiere conseguir algo en particular, lo va a negociar uno con uno, y esa es la estrategia política que ha desarrollado el ministro Quirós, como que yo he mostrado, por ejemplo, en el caso del senador Araya, que se abstuvo. Él, ¿te acuerdas que el otro día cuando conversó con nosotros nos hablaba de sus preocupaciones medioambientales? Así van a ser las negociaciones, me estaban comentando. ¿Qué podría flexibilizar? Están varios medios hoy día, Hacienda, reformular el crédito al empleo. Lo va a focalizar en la industria de la exportación de servicios y el costo, que era algo así como 1.500 millones de dólares, lo va a bajar a la mitad. Es decir, hay cambios que tienen que ver, bueno, con las redefiniciones de la situación de la economía global. Fíjate que quería sumar a esto, está en la portada del Mercurio, porque ayer, bueno, todo esto que comentábamos de Cas, que está en el del presidente, que está en la Araucanía, dijo dos cosas que me parecieron bien potentes. Anticipó un semestre crítico, así, literal, crítico para la economía chilena, llamó a los empresarios a apoyar el empleo. Bueno, por eso se entiende este cambio también que están haciendo con la mega reforma, aunque van a pasar unos meses para ponerla en práctica. Y se hizo cargo también de esta petición de algunos alcaldes a raíz del asesinato de este niñito en Puente Alto, de la petición de algunos alcaldes de utilizar a las Fuerzas Armadas como acción de copamiento en la lucha contra la delincuencia y todo lo demás. Bueno, y hizo una reflexión que igual me llamó la atención, ¿eh? Porque dijo, mira lo que dice, cada vez la ciudadanía pide más que las Fuerzas Armadas salgan a la calle. Esto estoy citando al presidente Cas. Pero, ¿con qué herramientas? ¿Con qué respuesta de parte del Estado? Es muy fácil decir que los militares salgan a la calle, pero ¿quién se hace responsable después? Lo digo porque hay dos proyectos que han sido clave en toda esta discusión de la seguridad. El proyecto, ¿te acuerdas tú? La regla del uso de la fuerza. Uno, que está parado, por alguna razón que yo no sé, se detuvo. Y el de la infraestructura crítica, que también va en esa línea. Pero bueno, la economía y la seguridad de nuevo están marcando la gira del presidente por la Araucanía.
3: Por último, ojo lo que está pasando en Europa. España registró 212 muertes por la primera ola de calor del año. Los países europeos ya se mantienen en alerta y para la próxima semana, Alemania, por ejemplo, podría experimentar temperaturas sobre los 40 grados.
1: Cáchate.
3: Recordemos que igual, siempre me gusta volver a este dato cada vez que lo damos, las mediciones de temperatura, por lo menos acá en Chile, pero asumo que debe ser algo más estándar, se hacen a la sombra y en el pasto. Claro. O sea, si imagínate, hablamos 40 grados en esa situación. Imagínate cómo debe estar en plena calle de cemento.
2: Bueno, ayer el otro día estuvimos conversando con Marcelo Mena, quien está justamente en Europa, sí, en la Semana de la Acción Climática de Londres, que busca generar acciones concretas de cara a la COP31. Bueno, y le tocó ayer suspender la actividad de la Semana de la Acción Climática por el calor.
1: Mira, tremendo.
2: O sea, es decir, nadie pudo hacer avanzar en esta. O sea, es muy
3: poético.
2: Sintomático. O sea, es que entre sintomático, dramático, no sé. Aquí sale además también Marcelo Mena, está en una de las fotografías con el rey de Inglaterra, como con una suerte como de cosa que le dice que póngale freno, un aparato, que no sé lo que es, digamos, que póngale freno ya a la acción climática y que hay que hacer algo absolutamente ahora. Ella es todo lo que está trabajando también Marcelo Mena, que tiene que ver con el tema del metano. Él habla cosas bastante interesantes. Hay que avanzar en el tema de la acción climática. Él habla puntualmente como de parar lo que tiene que ver con el metano. Es un compromiso global también. Sería bueno, y lo tenemos comprometidos para que a su regreso podamos conversar con él también sobre este tema. Nosotros lo llamamos justamente de Chile, el clima, lo que estaba pasando con la contaminación, pero súper interesante. O sea, ayer no se podía hacer las acciones climáticas suspendidas por el calor.
3: Mira, para hacer una...
2: O sea, tenemos que entender que esto es grave.
3: Para graficarlo un poco, además de los 212 muertos en España, Francia registra 40 muertos. Francia esta semana registró el día más caluroso desde que existen registros, 44,3 grados. Y la próxima semana España también espera varios días de sobre 44 grados como máxima. Varias personas también sufrieron ahogamientos en Alemania. Se prevé que las temperaturas alcancen hasta los 40 grados en el oeste y el suroeste del país para finales de la semana.
1: Oye, sería interesante, claro, profundizar en eso, porque fíjate que igual en el cambio climático y en la respuesta, al menos de las sociedades, pero particularmente en los sectores industriales, ¿te acuerdas que estaba la conversación que tuvimos justamente esta semana hablando de eso, mercado futuro?
3: Sí.
1: O sea, se ha avanzado. De hecho, el mismo Mena reconoce que ha habido un cambio muy importante. Esto con el tema de la... Porque todo se mezcla, pues cambio climático, contaminación y todo lo demás. Ha habido un avance en cultural, y uno podría decir, en las acciones que están desarrollando grandes grupos de empresas, no solo en Chile y en el mundo, sino que están para enfrentar este tema. Ve tú lo que ha pasado con los chinos. Beijing. Insisto, se mezcla el cambio climático con la contaminación, que
2: claro,
1: es una de las más contaminadas
2: del mundo.
1: Pero con él
2: hablamos de contaminación.
1: Por eso te digo, pero ya, es que va todo combinado.
2: No del tema del metano, claro.
1: Pero va todo combinado. Ya,
2: sí,
1: por eso ya te digo, porque él, una vez yo lo hablé con él. Entonces, el cambio de ser la ciudad más contaminada del mundo, de la mano de optar por la electromovilidad.
2: Ah, claro,
1: cambió,
2: si los cambios
1: radical,
2: se pueden hacer.
1: Por eso te digo, cambió radicalmente. Bueno. Ese era el punto que quería
2: hacer.
1: Para eso
2: hay que invertir, tener voluntad política, por el acento. Y no
1: largo
2: dejar,
1: plazo. Si los
2: no
1: chinos se, llevan,
2: y no negar el cambio climático.
1: Llevan 15 años.
2: ¿No? No negar el cambio climático. Claro. Cosas de esas.
1: Potente.
2: Importante.
1: Oye, un apunte cortito nomás, que yo creo que de esas cosas que, bueno, que yo miro y que no sé si son importantes, pero las voy a mencionar igual. Oye, ojo con lo que está pasando con la reforma de pensiones, ¿eh? Hoy día vienen varios, esta reforma que nosotros vimos después de largos años, que se expresó fundamentalmente en la PGU, pero ahora se va a comenzar a implementar, por ejemplo, el tema de los fondos intergeneracionales. Ahora, según tu tramo etario, tú vas a estar en un determinado fondo con todas las implicancias que sostiene. Bien, hay todo un tema con la industria. Eso por un lado, eso debería estar ahora listo en septiembre. Por eso lo estoy contando. Debería estar listo ya el reglamento para que se comience a implementar el próximo año, para que se informen al respecto. Y fíjate que hay una nota acá en la tercera que igual me llamó la atención y que yo creo que va a generar discusión. El presidente del Partido Republicano anunció su respaldo y el de su partido para indultar a los uniformados condenados tras el 18 de octubre. que dijo: la expresión más extrema de injusticia es perseguir y condenar a chilenos que, arriesgando su vida, optaron por resguardar al Estado de Derecho. Esta es una idea de Kaiser, de los socialcristianos, que está pidiendo hacer una reforma, un proyecto específicamente que libere a todos los uniformados que están condenados por lo que pasó ahí durante el estallido social. Me parece que hay que hacerle seguimiento a esa noticia. Muy bien, 7:27 a.m. Les quiero contar acerca de ISAPRE Esencial. 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
2: Green Day, When I Come Around. ¿Estás en...?
1: No.
2: Ah,
1: la
2: sorry,
1: ya.
2: Sorry.
1: Esa es la otra.
2: Pull your hip. Ya, ahí sí.
1: Esa.
2: It's living. Sorry.

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7: Así es, 7 de la mañana con 36 minutos. Ya hacemos juntos Palabra que es Noticia aquí en Futuro, la radio del rock. En este día viernes 26 de junio del año 2026. Les cuento que hasta ahora aquí en la capital está bien helada la mañana, un poco menos que en el resto de las jornadas, eso sí, hay 1,2 grados de temperatura sobre cero, 80% de la humedad relativa del ambiente. Vamos para una máxima de 19 grados, despejado, variando a nubosidad parcial, el pronóstico para hoy. Escuchemos una cancioncilla, ¿les parece? Una cancioncita de Queens of the Stone Age y luego volvemos con nuestro invitado a esta hora.

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1: Minutos falta para las 8 de la mañana. Hacemos junto a ustedes Palabra que Noticia aquí en Futuro, la radio del Rock 88.9 en Santiago, pero nos escuchan desde Arica, Punta Arenas. Bueno, un nuevo, como les anticipamos, un nuevo reportaje de Reportea reveló conversaciones del abogado Luis Hermosilla que vuelven a detallar su red de influencias en el Poder Judicial. Me llamó la atención esta que vi, mi ángel de la guarda. En fin, entre otras cosas. Bueno, el artículo apunta a conversaciones de Hermosilla con la ministra de la Corte de Apelaciones de Santiago, Lila Leighton, y la jueza del primer juzgado civil de Santiago, Isabel Zúñiga, quien le entregaban información sobre causas, nombramientos y el funcionamiento interno de los tribunales. Nicolás Sepúlveda está con nosotros aquí en el programa. ¿Qué tal, viejo?
2: Muy buen día, ¿cómo estás?
1: Fundador, bueno.
3: Fundador, director. Redactor, periodista, editor, investigador también de Reportea, que ha ido creciendo, hay que decirlo. La verdad que partió con un entusiasmo, pero parece que ahora no solamente va bien en términos periodísticos, sino que también en términos de cuántos están aportando y siendo parte de Reportea. Así que felicitaciones.
2: Gracias.
3: Vamos a hablar de eso en un rato más para que todos sigan apoyando, pero bueno, ha sido quien ha tirado el hilo de esta causa del caso Hermosilla, de Luis Hermosilla, que ya lleva más de... ¿Cuánto tiempo lleva?
2: Desde que dimos a conocer el audio, 2 años y medio más.
3: Dos años y medio. Si quieres, partimos por lo último para después quizás hacer el mapa también, porque yo decía, la otra vez nos encontramos y decía, hagamos de nuevo el mapa para que no se nos olvide la cantidad de cosas que han ido saliendo de ese pequeño aparato, ¿no? ¿Cuánto había ahí?
2: Tal cual. Ya, lo último es lo que decía Antonio, tiene que ver con estas amigas, estrechas amigas de Luis Hermosilla, dos amigas hace más de años que él tenía, que es la jueza Isabel Zúñiga y la ministra Lilian Leighton de la Corte de Apelaciones de Santiago. Ambas logran sus cargos gracias a las gestiones de Luis Hermosilla, ¿no? Como se refleja en los chats y como nosotros lo contamos en el reportaje, han sido amigas también en temas personales de él, muy cercanos, y hay un ir y venir de favores, ¿no? Ellas se benefician no solo con sus propios nombramientos en cargos relevantes del Poder Judicial, sino también innumerables veces le piden ayuda para sus amigos, él también ayuda a instalar jueces en distintas cortes a lo largo del país, por ejemplo, ¿no? Eso también aparece. Y a cambio, ellas le entregan información relevante a Hermosilla sobre relatores, causas, cuándo se va a ver una causa, le recomiendan qué hacer ante cierta situación puntual, le dan referencia e información sobre otros ministros o jueces, cómo van a fallar, cuáles son los criterios, etcétera, etcétera, ¿no? Nosotros en el texto decimos, que esta es una investigación que hicimos con Gabriela Pizarro, editora de Reportea, que no hay ni una negativa en esos chats, ¿no? Son chats que tienen varias miles de páginas, son muy largos, son más de 10 años de conversaciones. Sí. Y no hay ninguna negativa. Nunca Luis Hermosilla le pidió algo a esta jueza y les dijeron que no, ¿no? Ese es un buen ejemplo de cómo operaba cómo funcionaba esta relación, ¿no? A ese mismo grupo nosotros sumamos a la exministra de la Corte de Santiago, Verónica Sabaj, porque ahí se repite el mismo patrón. Una amiga que en algún minuto llega a ser una amiga bien íntima, digamos, bien estrecha, y cuya esa cercanía en la relación se utiliza para favores que van de ida y vuelta, ¿no? Eso se repite en estos tres casos, Sabaj, Leighton y la jueza Zúñiga. Y esto en el fondo es como un engranaje más de la maquinaria que tenía Luis Hermosilla montada sobre el Poder Judicial, de influencia, de intervención en nombramiento, en la revisión de causas, etcétera.
1: Oye, Nicolás, pareciera, lo que más me llama la atención, por ejemplo, ahora que mencionas a estas tres personas, que hay ministras de corte, pero también una magistrada.
2: Una jueza civil.
1: De policía local. Jueza civil. Me preguntaba yo, el abanico de interés, ¿qué es lo que era esto? Este abanico de intereses de Hermosilla, que quería estar en todas partes. No sé si me explico, digamos. Sí. Quería estar en todas partes, tomando con un poder omnímodo en cuestiones bien distintas, porque una cosa es nombrar a un ministro de la Corte Suprema o de la Corte de Apelaciones y otra cosa es una jueza civil, ¿no?
2: O sea,
1: no sé si me explico.
2: Sí, si nosotros miramos un poco el mapa que decía la Andrea, ¿no? Claro. En un minuto determinado, Hermosilla era amigo y cercano del fiscal regional Oriente, de varios ministros de la Corte Suprema, de varios ministros de Cortes de Apelaciones del país, del director general de la Policía de Investigaciones, asesor del Ministerio del Interior. Y podríamos seguir contando, ¿no? Efectivamente, aparece ahí como una ambición de tener santo en todas las cortes, ¿no? Y de querer influir en todo esos espacios. Y no era solo una bravuconada, como se ha dicho, o como ha querido instalar muchas veces su defensa, ¿no? Efectivamente influía en causas judiciales y solicitaba favores, ¿no? Y a la a los fiscales que eran cercanos a él también le pedía favores de qué se va a hacer con cierta causa, y todas estas relaciones servían para arreglar las cosas bajo cuerda, bajo la mesa, por fuera de las normas institucionales, que eso ha sido lo complicado. Esto, ¿no?
1: Oye, no, disculpa, Andrea, esto no sé si tiene que ver con lo que estamos hablando, pero también uno de los temas importantes que se deriva de Hermosilla es que Jalap reconoció que le pagó más de 400 millones de pesos.
2: Bueno, es que eso es lo más complejo y que no aparece en los chats.
1: Que
2: en los chats...
1: Te escucho y veo que ahí hay una forma de operar, aparentemente.
2: Eso es, exactamente. En los chats nosotros siempre decimos que no hay todo, ¿no? No es tan explícito. Aparecen algunas pistas que uno tiene que investigar para ir descubriendo cuáles son las historias detrás de esas conversaciones. Y entre las cosas que no aparecen en los chats y que sí han aparecido gracias a la investigación de la fiscalía o las declaraciones de algunas personas, son el pago de dinero a cambio de favores. Este es el caso, por ejemplo, del Parque Capital. Efectivamente, el empresario Álvaro Jalap reconoce el pago de coima en total cerca de 410 millones de pesos a Luis Hermosilla, que era un funcionario en ese momento del Ministerio del Interior, para que apuraran trámites en un proyecto del Grupo Patio en Lampa. ¿Ya? En esa historia, que ya, eso ya se había investigado, pero no estaba esta declaración, Hermosilla hizo gestiones con Andrés Chadwick y con Felipe Ward, que era entonces el ministro de Vivienda. Claro. ¿No? Ellos reconocieron reuniones, conversaciones para apurar este proyecto de Grupo Patio. Ahora sabemos, según lo que dice Jalap, que había una coima entre medio. Otro pago de dinero que apareció en esta historia fue en la trama bielorrusa, ¿no? Ahí también tampoco estaba en los chats, pero sí los chats permitieron tener una pista para que y la fiscalía pudo llegar a qué es lo que dice la fiscalía hoy día, que en la trama bielorrusa la ex ministra Ángela Vivanco recibió dineros a través de su pareja a cambio de sus fallos judiciales. No, que esas son las cosas más graves, yo diría, en este caso, donde aparece altos montos de dinero a cambio de decisiones de jueces o, en este caso, de funcionarios públicos.
3: Ahora, otro de los casos, los últimos hilos que además ustedes han tirado, tiene que ver con Gabriel Zalyaznik. Cuéntanos un poco quién es, qué es lo que está pasando con él y en qué va más o menos ahora esa nueva arista.
2: Gabriel Zalyaznik, connotado abogado penal de La Plaza, recién nombrado embajador chileno en Israel, aparece en los chats como una persona con prácticas muy similares a la de Luis Hermosilla, ¿no? Ellos se hicieron muy cercanos durante el estallido social. Gabriel Zalyaznik empezó a colaborar con el gobierno de Sebastián Piñera, ad honorem, a defender ministros, dirigentes políticos de ese gobierno. Y lo que aparece en estos chats son conversaciones donde el señor Zalyaznik también interviene en nombramientos judiciales, eso fue lo que nosotros contamos. Pero no solo eso, porque si eso ya es irregular, digamos, un funcionario público que no tiene como labor nombrar personas en los tribunales, uno se pregunta, bueno, ¿por qué este señor está dedicando energía a impulsar candidaturas a la Corte Suprema, por ejemplo, o a las Cortes de Apelaciones? Sino que también en los chats él hace solicitudes directas a través de Hermosilla a jueces para que fallen en determinado sentido. Por ejemplo, en una arista del caso Sartor, donde él era abogado defensor, le solicita a Hermosilla que lo ayude con una jueza para mantener una prisión preventiva, que era una audiencia de revisión de cautelares, ¿no? Ese tipo de solicitudes las hace y eso sí aparece en los chats. Y eso es irregular desde todo punto de vista. No hay ningún ángulo que uno pueda decir, no, este señor se confundió en realidad, no quería hacer... No, el señor estaba pidiendo intervención irregular ante una jueza o un juez para que tomara una decisión determinada que lo beneficiara, ¿no? Nosotros hicimos un segundo reportaje después de revelar esos chats donde cruzamos la información de las candidaturas de ministros y jueces que él impulsó y las veces que esos ministros o jueces fallaron a favor de él en causas, ¿no? Y nos dimos cuenta que efectivamente hay una lista importante que está ahí en reportea.cl detallada, donde ministros que se vieron beneficiados con el apoyo de Zalyaznik, que al parecer era una persona bien influyente en tribunales también, de forma secreta, no lo sabíamos hasta ahora, a quienes apoyó luego no se inhabilitaron y fallaron causas donde él estaba, ¿no? Una de esas personas es, por ejemplo, Lilian Leighton, que aparece en este reportaje que estábamos comentando recién. Ella no, nosotros la entrevistamos y reconoció efectivamente que habló de esto con Luis Hermosilla, de su candidatura a la Corte de Santiago, y que se reunió con Gabriel Zalyaznik y también con José Ramón Correa, el director actual de Azul Azul, que también nosotros ya lo contamos en un reportaje, tenía un vínculo con Hermosilla y también participaba en esta como campaña extraoficiales para integrantes del Poder Judicial.
3: Ahora, aquí también, volviendo un poco de nuevo hasta esta mirada como más amplia, más grande de lo que ha sido el caso Hermosilla, es decir, a raíz de la filtración de este teléfono que han ido apareciendo una sucesiva, digamos, aristas que tienen que ver con el caso Audio, Factop, el tema de Ángela Vivanco, la ex ministra de la Corte Suprema que estuvo presa, acaba de salir, Manuel Guerra también, otra de las aristas, no nos olvidemos, fiscal, Sergio Muñoz, ex director de la PDI, Antonio Ulloa, ministro de la Corte de Apelaciones, que también fue destituido. Estoy haciendo una cosa rápida para que...
2: Carlos Palma, hay un montón de nombres.
3: Verónica Sabaj, todo lo que tiene que ver con nombramientos judiciales, Parque Capital, que son las gestiones que Hermosilla y Chadwick habrían hecho para favorecer un proyecto inmobiliario de Parque Capital también, Grupo Patio, que ya lo citamos, todo lo que tiene que ver con Codelco, el consorcio bielorruso, que también ya lo citaste, Fiscalía, fiscales regionales, bueno, el segundo piso, etcétera, etcétera, etcétera. ¿Qué es a tu juicio lo que ha sucedido? Porque nos queda en una nebulosa, leí un reportaje el otro día en el diario La Segunda con respecto a Andrés Chadwick.
2: Sí.
3: ¿Qué es lo que ustedes han podido investigar? Hablando de data, ¿qué es lo que pasó con Andrés Chadwick? Porque lo que yo leí es que al parecer él, puntualmente, a diferencia de Hermosilla, habría logrado judicialmente una suerte como de que solo parte de sus conversaciones fueran develadas o incluso borradas. Cuéntanos un poco, no sé si sabes algo de eso, ¿por qué Andrés Chadwick nunca más volvió a aparecer?
2: Sí, es un reportaje de Pablo Basadre de La Segunda.
3: Sí.
2: Lo que en ese reportaje se cuenta es que Andrés Chadwick, efectivamente, él voluntariamente le entregó su celular a la Fiscalía Oriente, ¿ya? Esto porque lo estaban investigando en Parque Capital, porque como decíamos hace un ratito, Hermosilla efectivamente reconoce que hay conversaciones con Andrés Chadwick y con Felipe Ward para apurar trámites de Parque Capital, un proyecto este industrial del Grupo Patio en Lampa, necesitaba unos permisos, la cosa se estaba demorando y la gente de Grupo Patio, entonces dirigida por los Jalaf, se puso nerviosa y recurrió a Hermosilla, eso es lo que cuenta Álvaro Jalaf, para que lo ayudara con estos trámites. Y Hermosilla conversó con Chadwick, que era exministro del Interior, con mucha ascendencia sobre el gobierno de entonces, y con Felipe Ward, que era el ministro de Vivienda, y efectivamente los permisos se entregan. Chadwick estaba investigado en esa historia, fue con Samuel Donoso, que su abogado entregó su celular.
1: Otro de los abogados más importantes de Chile.
2: Samuel Donoso con Saliesnik y Hermosilla formaban un trío relevante, yo creo que Samuel Donoso es el abogado influyente y que cobran más caro, ¿no? En la plaza. Abogado Chadwick, van a la Fiscalía Oriente, entregan voluntariamente su teléfono, pero la Fiscalía Oriente tiene un trato distinto entre él y Hermosilla, ¿no? Eso es lo que cuenta La Segunda. Y no tiene que ver con una decisión judicial, porque esto no pasó por un juez, sino que fue un acuerdo del fiscal a cargo con
1: una salida alternativa.
2: Con Samuel Donoso. Con un trato alternativo. Le dice, ok, vamos a revisar los chats que tengan que ver con esta historia de Parque Capital y todo lo demás lo vamos a destruir. Si eso hubiera sido la misma decisión que es, con Luis Hermosilla, no habríamos conocido ninguna de las historias que hemos enumerado en esta entrevista. Nos habríamos quedado con que Luis Hermosilla tuvo un par de conversaciones sobre esta situación que afectaba a los Sauer, que es lo que aparecía en el audio, estos supuestos pagos a funcionarios de impuestos internos, y no habrían aparecido la historia, toda la historia de corrupción enorme judicial que hemos conocido. No tendríamos a Ángela Vivanco formalizada, ni a Manuel Guerra formalizado, ni a Carlos Palma, ni al exdirector general de la Policía de Investigaciones, ni a ministros de la Suprema y ministros de Corte siendo investigados, digamos. Porque si la Fiscalía hubiera destruido ese contenido, no se habría podido investigar más. Entonces llama la atención, después de ese reportaje, la Fiscalía Oriente, en particular fue el fiscal Miguel Orellana, que hoy día el fiscal supraterritorial, quien toma esa decisión, no han entregado una explicación de por qué tuvo ese trato con Andrés Chadwick. Nosotros lo que sabemos es que, lo último que supimos hace algunos meses, que habían tres causas activas reservadas sobre Andrés Chadwick, particularmente que tienen que ver con pagos de clientes que tuvo con Hermosilla, clientes privados particulares, y las gestiones que hicieron en el mundo público en favor de esos clientes, pero no han habido más noticias.
1: Oye, Nico, aparte del compromiso, no sé, ético, profesional tuyo, del equipo Reportea, bueno, también de otros equipos de investigación, hay un compromiso ahí, digamos, con la construcción de un país, de una sociedad. Pero tú también al mismo tiempo has investigado el poder, y esa es la pregunta que quiero hacerte. ¿Qué opinión se han formado la estructura de la élite del poder en Chile que tiene todas estas ramificaciones?
2: Yo te diría que no es... el poder está conformado por gente, por personas. Entonces está lleno de actitudes humanas en cómo se maneja ese poder, ¿no? Entonces, Cuando una persona, si ponemos en proporciones, cuando una persona falsifica una licencia, por ejemplo, que algo que investigó la Contraloría es un para irse de vacaciones, porque quiere, no tiene vacaciones guardadas y quiere vacaciones y falsifica una licencia. Bueno, alguien que tiene poder, influencia y pertenece a la élite, con esa misma intención puede generar un daño social muy grande. Porque no es, no generando este beneficio de mala forma, con trampa por abajo de la mesa, que la élite y el poder lo hacen, digamos, el caso de Hermosilla es un ejemplo de eso, ¿no? Pago de coima, interferencia irregular para poder tener santos en la corte, en los tribunales, etcétera. Se hace y se genera un daño al funcionamiento del sistema. Yo quiero, no hay que dejar de decir una encuesta que salió ayer de, creo que es de la UDP, respecto a confianza en el sistema judicial. El 88% de las personas en Chile, según esa encuesta, cree que no hay igualdad ante la ley y que las decisiones que toman los tribunales tienen que ver con los contactos, el poder o el dinero que tiene una persona. Es decir, casi prácticamente la ciudadanía no tiene confianza en el poder judicial. Entonces yo creo que ahí hay una... Ese es el daño que se le genera cuando personas con poder hacen trampa. Ese es el daño que se genera al funcionamiento de una sociedad, ¿no? Que se pierde la legitimidad.
1: Y lo de Hermosilla y lo otro que han destapado ahora es exactamente eso, digamos.
2: Va en esa línea.
1: Va en esa línea.
2: Confirma, efectivamente, en esos casos al menos no hubo igualdad ante la justicia. Hay ahora, abogados penalistas que tienen santos en la corte.
3: Ahora, esto no es una cuestión de derecha, izquierda, centro... porque aquí lo mismo que pasó con el tema de las platas políticas, inicialmente cuando conocimos el caso y partió por Penta y qué sé yo, se pareció indicar un sector. Y esto no tiene, esto parece que no tiene nada que ver con qué sector eres tú.
2: No, es transversal. Es transversal. O sea, está efectivamente el hecho de que Luis Hermosilla era asesor del segundo gobierno de Sebastián Piñera, por tanto hay muchas personas de ese gobierno involucrado y trabajaba directamente con Andrés Chadwick, pero él también trabajó con Miguel Crispi del gobierno del Frente Amplio. Sí. Y tenían, qué sé yo, Diego Simpertigue, que no lo mencionamos, ¿no? Que sí. Fue el otro ministro de la Corte Suprema destituido por participar en cruceros con abogados penalistas sobre cuyas causas fallaba. Era muy amigo de Pedro Araya, senador del mundo progresista, del PPD, por ejemplo. Comían juntos, eran muy cercanos sus señoras, etcétera. Entonces son redes transversales de contactos y favores que van más allá de la política, ¿no? Cuando la gente también dice ese lugar común a veces de... Bueno, en el día pelean y en la noche están todos juntos en un asado, digamos, comiendo. En este caso, a veces, algo de razón había, ¿no? Hay redes de intereses que cruzan los partidos y la ideología.
3: Y ahí también como para cerrar, porque tenemos que irnos ya de este panorama, es como también un poco como importante entender que la forma de nombramiento, todos efectivamente se recomiendan unos a otros. Eso no sería eventualmente el problema. ¿Cuál es el problema?
2: Que no se inhabilita. También, que podría ser un problema.
3: Por eso, ¿cuál es el problema? Que se inhabilitan. Bueno, lo de cobrar plata, ya obviamente.
2: Es un delito, hecho, claramente.
3: Chao, listo, ya está. Pero como no sabemos si en todas estas cosas hay plata, lo que debiera haber es inhabilitarse. O sea, es decir, ¿qué es lo que tienen que hacer los jueces, la jueza? ¿Qué es lo que no pasó en este caso? Y que si tú crees que sigue pasando también.
2: En las conversaciones entre Hermosilla y Saliasnik, por ejemplo, ahí aparecen claras las razones, o de con Correa también, aparecen claras las razones de por qué les interesa instalar a alguien en el Poder Judicial. Ya. Esta persona va a ser incondicional. Esta persona nos va a informar todo. Esas eran las razones para, ¿no? Piensa como nosotros, cree en el Estado subsidiario, por ejemplo, aparecía en un chat. Entonces, yo voy a instalar a una persona en el Poder Judicial porque va a ser incondicional a mí. Y ese juez, cuando lo nombran, por ejemplo, Alejandro Aguilar, ministro de la Corte de Santiago, le jura lealtad a Hermosilla después de que lo nombran gracias a las gestiones de Hermosilla. La Corte le acaba de abrir un sumario a Alejandro Aguilar después de una denuncia que presentó Luis Mariano Rendón. Él aparecía en los chats entre Hermosilla y Saliasnik. Lealtad, incondicionalidad, informar todo lo que pasa. Ser, en el fondo, cuando uno mira ese panorama, es ser casi un empleado de Hermosilla o del abogado de Saliasnik o del abogado penalista que te puso en ese cargo en el Poder Judicial. Algo totalmente impropio, ¿no? Ese es un problema. Y efectivamente nosotros lo que vimos, al menos en el caso de Saliasnik, los jueces no se inhabilitaron. Ahora se empezaron a inhabilitar después que esto se hizo público, y ese es el valor de hacer pública estas cosas, ¿no? Valderrama, ministro de la Corte Suprema, según José Ramón Correa, le dice a Hermosilla en los chats, era su más cercano en la sala penal. Valderrama tenía que revisar un recurso de José Ramón Correa, director de Azur Azul, que quería declarar ilegal el allanamiento que le hizo la Fiscalía por el caso Sartor, y Valderrama se inhabilitó en esa causa después de que nosotros publicamos los chats, ¿no? ¿Por qué no lo hizo antes? Antes de que estos chats se conocieran. Y una pregunta, y uno tendría que revisar, bueno, el ministro Valderrama falló alguna causa relacionada con José Ramos Correa antes de que se conocieran esas conversaciones. Dejo ahí la pregunta abierta.
3: Ana Gloria Chevesich, ¿tú crees que puede hacer algo? ¿Tú crees que está empujando en algo cambios o crees que esto sigue tal cual?
2: Ella llegó a la presidencia de la Corte Suprema indicando que iban a ser implacables contra la corrupción y ella lo ha demostrado en la Comisión de Ética y en otras instancias de que efectivamente es algo que le importa, ¿no? Lo que pasa es que también en el Poder Judicial se genera mucho esta tratar de no ser incómodo, ¿no? Entonces, por eso sin los reportajes no se hace mucho, ¿no? Porque quieren poco incomodar las redes de contacto. Entonces, bueno, esto es una historia que se sigue escribiendo. Yo no sería tan categórico, pero yo en ella al menos, si uno revisa su trayectoria, yo creo que hay alguien que uno podría tener una esperanza de que se hicieran las cosas bien.
1: Gracias por acompañarnos esta mañana, Nicolás, como siempre. Mucha suerte.
3: 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El trabajo que hace Nicolás Sepúlveda y su gente depende solo y exclusivamente de tu aporte. Son 5 lucas al mes.
2: O menos, lo que puedan.
3: Te gastás en un café.
2: Sí, o un chop.
3: ¿Ah? Un shock.
2: Lo que nosotros... un shock. No, es la forma que tenemos de financiarnos. Nos gusta tener independencia para poder escribir, para poder investigar. Y con el apoyo de nuestros lectores es la mejor forma, el mejor mecanismo para asegurar esa independencia. Muchas gracias por la invitación.
3: Muchas gracias.
1: Nico, gracias. Gusto verte. Que estés muy bien.
2: Chau.
1: 8:03. Una pausa. Volvemos de inmediato al programa.
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1: Muy bien, 8 de la mañana con 8 minutos, hacemos Palabra que noticia aquí en Futuro, 88.9 en Santiago, pero nos escuchan en todo Chile, desde Arica a Punta Arenas. Nos ocupamos de esta noticia, lo que está ocurriendo a partir de este momento en Venezuela, donde se elevó a 235 el número de muertos y poco más de 4.300 los heridos, tras sendos terremotos de magnitud 7,2 y 7,5 que afectaron al país, especialmente en el estado de La Guaira.
3: Estamos ya conectados justamente desde Venezuela con Luis Ernesto Blanco, director además del portal venezolano runrun.es, quien en otras ocasiones también hemos estado con él. Muchas gracias por conectarte con nosotros. Cuéntanos cómo está la situación allá en Venezuela.
14: Hola, muy buenos días a ustedes, hola, a toda su audiencia. ¿Me escuchan?
1: Sí, perfectamente.
14: Sí. Okay. Bueno, la situación sigue siendo de mucho, yo creo que el clima es de mucha tristeza, hay mucho dolor en todo el país. Lo que hemos visto, los recorridos que hemos hecho, todavía con la esperanza, mucha gente con la esperanza de, bajo los escombros de las edificaciones, conseguir personas con vida, conseguir familiares con vida, conseguir afectos con vida, pero es una situación de mucho dolor y sabemos además que esa curva, que esa ventana de tiempo para conseguir, para rescatar sobrevivientes, se va cerrando con el paso de las horas, ¿no? Ahí el reporteros del portal pudieron hacer recorrido por el estado de La Guaira, que es la zona más afectada. Uh-huh. Son, diríamos que, decenas o centenas quizás de edificios destruidos, y una zona que, si bien muchos de esos edificios nacieron con vocación turística y recreacional, uh-huh, se fueron convirtiendo en edificios y viviendas residenciales. Ya La Guaira era como una ciudad dormitorio de Caracas, mucha gente vivía allí para trabajar en Caracas, entonces estos edificios estaban ocupados en buena parte de gente viviendo, ¿no? Hay muchos apartamentos, muchas de esas viviendas que eran de uso vacacional, de uso recreativo. Bien. Y probablemente no el número de víctimas, no de víctimas, de heridos y de víctimas fatales, no crezca tanto, porque quizás estarían desocupadas muchas, pero igual es una situación que será con el paso de las horas que podremos dimensionar realmente el número de heridos, el número de víctimas fatales. Balances hasta ahora, Hay que estar muy claros de que son muy parciales. Por supuesto, el Estado, el gobierno solo puede hablar de cifras oficiales, y eso es con el reconocimiento de los cadáveres que tenga, sobre todo, pero no cabe duda que desgraciadamente esa cifra aumentará y todas las proyecciones indican que aumentará mucho. Entonces, bueno, esa es la situación. Ahora hay mucha, yo creo que es importante destacarlo, mucha voluntad ciudadana de contribuir en el rescate. Se están organizando brigadas para colaborar con la remoción de escombros, con la búsqueda de víctimas. Se están organizando colectas de dinero, de insumos para, bueno, hay muchísima gente que perdió su vivienda, muchísima gente además que vive ahora en viviendas muy vulnerables, que no se sabe exactamente la gravedad de los daños. Y bueno, el Estado, otra cosa, es incapaz de momento de atender la necesidad, ¿no?, de poder hacer evaluaciones de la infraestructura, de poder organizar rescates en todos los sitios donde familiares reportaban que su allegados estaban bajo los escombros. Y eso, bueno, la magnitud de la tragedia ha sobrepasado la capacidad de un Estado, además que, bueno, tampoco es secreto que venía mostrando mucha vulnerabilidad, mucha descapitalización humana y de recursos en sus instituciones. Y bueno, lo agarra una tragedia de esto realmente con mucha vulnerabilidad.
1: Eso quería preguntarte justamente, Luis Ernesto, ¿cuál ha sido la respuesta del Estado respecto de los medios disponibles y la capacidad de enfrentar? Bueno, hay emergencias y emergencias, pero estos terremotos, ¿qué nos puedes contar al respecto?
14: Bueno, muy poquita, no quisiera que eso se entienda como un tema de politización, pero efectivamente la capacidad del Estado en este momento ha sido mínima. Y empieza a notarse además que la gente asume que el Estado es incapaz de resolver, de responder, y que tengo que valerme por mí mismo, ¿no? Hay como esa detección, esa desmoralización con respecto al Estado, y hay como una sensación de que lo que logre hacer va a ser porque lo pude proveer con mis propias recursos.
3: Ahora, para poder entender, porque quizás a nosotros nos cuesta un poco más, somos un país sísmico, estamos bastante acostumbrados, desgraciadamente, a este tipo de movimientos. No hay terremotos, temblores de esta magnitud, hubo hace muchos años. La situación es que realmente no se construye sísmicamente, hay mucha parte de eso que está en el suelo, o solamente vemos algunas cosas que estarían en el suelo, para darnos una idea también, entender un poco más.
14: Sí, en Caracas hay las edificaciones que están colapsadas por completo, que están en el suelo. Serán en el municipio Chacao hay dos, y en el municipio Libertador, que sepamos, creo que son dos, y probablemente algunas muy, muy deterioradas. Son los pedidos en Caracas, que si bien no tiene la actividad sísmica de Santiago o de Ciudad de México, bueno, sí es, por supuesto, una zona con eventos sísmicos ocasionales, ¿no? En la situación en La Guaira sí es mucho peor, la cantidad de edificios en sectores del este del litoral oriental de La Guaira, como Caraballeda, son decenas de edificios, y otro tanto en Catialamar, que es la zona más cercana al aeropuerto internacional. También hay otras decenas de edificios allí. Pues no te sabría decir en temas de construcción, de qué previsión hubo hacia actividad sísmica allí, pero sí es cierto que en ese terremoto que mencionas de hace unos 60 años, que ocurrió en 1967, concretamente el 29 de julio del 67, las zonas afectadas también fueron el municipio Chacao, en Caracas, se cayeron dos edificios, y en el litoral, ahí también, en La Guaira, también ocurrieron daños en edificación. Entonces, bueno, si era como para, si son sitios sísmicos como para prever algún daño.
1: Ya, entonces, bueno, ojalá logren superar la emergencia. Vamos a seguir conversando, Luis Ernesto. Queremos agradecerte tu amabilidad de darnos esta primera mirada respecto de lo que está ocurriendo con esta emergencia. Bueno, y un abrazo a la distancia. Ojalá logren salir de esta situación tan dramática. Luis Ernesto Blanco, director editorial del portal venezolano runrun.es. Muchas gracias, que tengas buen día, muy amable. ¿Eh?
3: Muchas gracias.
15: Igualmente, gracias a ustedes.
1: Muy amable, muchas gracias. Ahí está, muy buena descripción la que hacía Luis Ernesto, de este sector, que es un sector muy bonito, muy turístico, muchos edificios que a primera vista se ven muy modernos y todo lo demás. Otra cosa, bueno, el estándar de construcción y todo lo demás. Venezuela es un país sísmico, pero probablemente no tiene los alcances, o quizá eso es lo que se está especulando ahora, respecto de la calidad de la construcción y lo otro. Muy potente lo que nos estaba diciendo la respuesta inicial del Estado, que aquí es donde se demuestra efectivamente si se está o no preparado para enfrentar emergencias como esta.
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1: 8 de la mañana con 17 minutos, Bar Mundialero, como ha sido todas estas semanas. Pancho Sugarret, ¿qué tal?
3: Pancho Sugarret, hola. ¿Cómo estás?
17: Bien, ¿y ustedes?
1: Bien, amigo.
3: Muy bien.
1: Oye, le preguntamos temprano a nuestros auditores, ¿cómo habían observado esta...? Ya, la pregunta... Mira, escuchemos los audios, ¿te parece?
17: Sí, ¿le gustó el Mundial o no?
1: Sí, pues bueno, aquí vamos a escucharlo. Dale.
18: Hola, Andreita, Antonio, ¿cómo están? Rodrigo por acá, el Fil Radio Escucha.
1: Hola.
18: Muchachos, más allá de comentar mi candidato, quería hacer una reflexión. ¿Se han fijado la mano de Trump en todo esto? ¿Cómo esto está pasando a ser básicamente, o tener la misma estructura que el Super Bowl? Con estos shows apoteósicos y además este minuto de hidratación que, si bien es cierto, puede ser necesario, pero está tan lleno del área comercial para la venta, para subir un poco las lucas. Creo que se está perdiendo un poco la esencia. Hay algunos que dicen que es el mejor mundial que se ha vivido hasta el momento. Yo discrepo de eso. Así que eso, muchachos. Abrazo. Y candidato, como siempre, Brasil y Alemania.
1: Eso.
3: Eso.
19: Hola, muchachos.
3: ¿Qué tal? Hola.
19: Buenos días.
1: ¿Qué hubo?
19: Creo que la final va a ser entre Holanda y Francia. ¿Ya? Mm. Y mi favorito es Holanda. Respecto al triunfo de Ecuador, quiero pensar que el sentimiento de Ecuador, de todos los ecuatorianos, ya es el mismo que sintió Chile cuando derrotó a España en el año 2014 en el Mundial de Brasil. Bueno, eso, que tengan buen día. César de Santiago.
3: Buen día,
1: César.
20: Hola, por acá, Héctor. Para mí el partido que más me ha gustado por la intensidad es Alemania corta de Farfield, pero mis favoritos son Francia, España, Brasil, y eso serían. Ya, muchas gracias y hasta luego.
17: Gracias, César.
1: Gracias a ti.
3: Gracias.
1: Ya, profesor, ahí está.
3: Francia, España, Brasil, ya. ¿Cuáles son tus candidatos?
17: Mi candidato sigue siendo Francia.
3: Francia.
17: Pero también basado en otra cosa, además de las virtudes que ya ha puesto en cancha el equipo galo, Andrea Toño, tiene otra característica.
3: ¿Ya?
17: Que tiene un plantel y una cantidad de posibilidades de poner a cualquiera en la cancha y son todos buenos. Francia.
1: Ah, claro.
17: No es que así como que sale uno y entra uno que no, bueno, que no está a la altura de las circunstancias. Me parece que Francia tiene un plantel así muy capacitado y eso lo hace candidato permanente. Claro, hay otros que tienen equipos potentes pero que no tienen tantas alternativas, y eso en un torneo que es un poquito más largo que lo habitual puede terminar pasando la cuenta.
1: Tienen más plantel,
17: digamos. Porque entran las lesiones, también hay suspensiones, y de verdad que lo de los franceses es bien destacable. Pero puede pasar cualquier cosa, ustedes saben. Okay. Si esto es un mundial y hemos tenido sorpresas y al final no siempre llegan los que uno piensa. A mí, por tincano, porque me gustan los brasileños, me gustaría que dieran la sorpresa. Pero sigo pensando que los franceses son los favoritos de este mundial después de la mayoría de los partidos disputados. Hoy día se cierran tres grupos. Quizás podíamos sumar al VAR también otra cosa, Andrea.
3: Diga usted, pues.
17: Después de lo de Sebastián Becachese en el día de hoy con Ecuador, ¿es un buen técnico para la selección chilena? Yo voy a dar mi opinión. No.
2: ¿En serio?
17: Pero no, pero mi opinión no va tanto por el tema futbolístico. Yo creo que hay muchos técnicos o entrenadores que se pueden hacer cargo de la selección chilena y que pueden tener sus méritos en términos de cómo se desempeñan o las decisiones que toman futbolísticamente hablando. Yo creo que Becaché se las tiene. Por algo ha sido técnico en Argentina, ha sido técnico en nuestro país, después de haber sido bastante tiempo ayudante técnico Jorge Sampaoli. Y además clasificó a una selección, la tiene además en la segunda fase del Mundial. A mí lo que no me gusta de Sebastián Becaché, y me parece que hasta ahora todavía no logra compatibilizar con su cargo, son las habilidades blandas de las que tanto se habla en la actualidad.
3: ¿En qué sentido?
17: Es un tipo que se sale de sus casillas, que generalmente no responde como debería actuar en circunstancias difíciles. Esas demostraciones de algarabía, de desaforada en el día de ayer, por ejemplo, colgándose de la reja ante la familia. No, pero es que está bien. Si fuera de ese lado solamente, Andrea, está bien. Pero cuando le tocan las malas también reacciona de manera desaforada, como botando refrigeradores en una cancha. Entonces tú tienes que también, así como uno festeja y le parece folclórico el hecho de que alguien festeje con su familia no terminado el partido.
3: A mí no me gustó.
17: No terminado el partido.
3: No hay que ver.
17: Me parece que es un tipo que todavía le faltan algunas cosas para el manejo de grupos. Y otra, se ha visto involucrado en Ecuador y lo han criticado mucho en la toma de decisiones, que se ha visto influenciado también por representantes, y eso es muy grave.
1: Tal vez eso es lo más delicado, diría yo, desde
17: incluso
1: mi
17: modestísima... nominando a jugadores al proceso clasificatorio que eran menores de edad y que no habían tenido ni siquiera debut profesional en sus clubes, cuestionando claramente y hablando de una ligazón con gente poderosa, con representantes y con clubes en Ecuador. Yo creo que hay cosas que son criticables de Becaché, que insisto, puede tener sus méritos deportivos, pero me parece que todavía le falta mucho por crecer, o derechamente cosas que son reprochables para alguien que tiene que ser intachable e impoluto al momento de la toma de decisiones en un representativo nacional.
1: Oye, ya que lo estamos mencionando, déjame saludar a un auditor, un paréntesis. Pato Aranda, ¿qué sabe dónde está escuchando el programa?
3: No. Nope.
1: En Quito.
3: Ah, muy bien.
1: Saludos, Pato.
3: ¿Y? Es su día feriado, ¿no?
1: Debe estar feriado, bueno, se alcanza.
17: Sí, se dieron, dieron feriado en Ecuador.
1: ¿Ya? Buen día va a estar en Quito.
17: Bueno, pero ustedes no opinaron, pues, ¿y Becaché? ¿Primero es Becaché o Becaché?
1: Es que luego de la debacle, de la decadencia que hemos tenido después de Gareca, cualquier cosa es buena, ¿o no? Y de los elementos que llevaron a ese señor, que produjo una cosa apocalíptica en este país y nadie se ha hecho cargo, creo que cualquiera es mejor, ¿no?
3: Yo no sé si cualquiera es mejor, la verdad.
1: Que Gareca, yo creo que sí.
17: No
1: sé.
17: Para mí nunca fue tan malo. Agarró un proceso que iba por el despeñadero y con pocos jugadores para los que recurrir. Yo creo que si hubieran puesto cualquiera, la historia no hubiera cambiado mucho.
1: Así es. Bueno, debo estar equivocado yo entonces.
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1: Ya, Panchín.
17: Vamos al detalle. Bueno, lo mencionábamos, y el festejo en Ecuador fue porque le ganó 2-1 a Alemania en la fase de grupos y con eso clasificó a los 16avos de final de este Mundial 2026. ¿Saben cuántos equipos le han ganado a Alemania? ¿Cuántos equipos sudamericanos le han ganado a Alemania en un Mundial?
1: No.
17: Solo tres. Argentina, Brasil y ahora Ecuador. Y Ecuador además es el primer equipo en la historia que consigue una victoria sobre los germanos en la fase de grupos. No había ocurrido nunca. Y si lo ampliamos el rango a los latinoamericanos, no hay mucho más. Solo México también había logrado derrotar al cuadro de Alemania en citas planetarias. De allí la importancia de un triunfo que le permite a los de la mitad del mundo festejar y estar presentes en la próxima fase de este Mundial. Hay que decir, y ponerlo en términos claros también, cuando la gente pedía la salida de Sebastián Becaché, no habían sido tan malas las presentaciones de Ecuador en sus partidos. No había tenido los resultados esperados, pero no habían sido presentaciones desastrosas. A diferencia de Paraguay, que ya también prácticamente tiene un pie y medio, todavía no está clasificado a la próxima fase Paraguay. Claro que sí, tendrían que darse una serie de combinaciones para que quedaran fuera los paraguayos, y los paraguayos sí que están en deuda. Poquito fútbol en la jornada de ayer, fue 0-0, partido muy fome ante Australia, y a los dos les servía el empate. Así que no, tampoco hicieron mucho esfuerzo. Los dos están clasificados a la próxima fase. El resto de los partidos, Costa de Marfil le venció 2-0 a Curazao, Japón 1-1 con Suecia, Países Bajos 3-1 a Túnez y Turquía 3-2 a Estados Unidos. Y lo de Turquía no le sirvió de nada, venció a Estados Unidos y así igual quedó eliminado el equipo turco, que en algunos pronósticos se señalaba como una de las sorpresas del Mundial, pero fue sorpresa para mal. Para hoy, definiciones de los grupos I, K y J, en este orden, ¿eh? No es que me esté saltando el abecedario. I, K y J, a las 15 horas, en el I, Francia-Noruega, partidazo.
1: Ese está bueno, ¿quiere?
17: A las 3.
1: Ah, estupenda hora.
17: Haaland, bueno, Mbappé, face to face.
3: Buena hora.
17: Buena hora, a las 3. Senegal-Irak.
3: No volvemos más, ¿ya? ¿Ah?
17: A las 20 horas.
1: ¿Cómo no volvemos? No,
3: después de eso.
17: Vuelve en la tarde.
3: No.
17: ¿No? Busca una. A las 20 horas, Uruguay y España. Muy buen partido, con mucho morbo. Ojo que a Uruguay no solo le basta ganar, está obligada a ganar, sino que además tiene que esperar algunos resultados para poder clasificar a la próxima fase. Lo tiene complejo, muy complicado el equipo de Marcelo Bielsa. Cabo Verde, Arabia Saudita, también a las 20 horas. Y el cierre de la fase de grupo se va a producir a las 23 horas con dos partidos en paralelo: Bélgica, Nueva Zelanda, Egipto e Irán. ¿Quieren saber las llaves que ya están formadas?
1: Por favor.
17: Aquí lo tengo con fecha. Vamos. Emparejamientos de 16avos de final que ya están establecidos: Canadá y Sudáfrica.
3: Ya.
17: El próximo domingo en Los Ángeles. Sumen a esto Países Bajos y Marruecos, hasta ahora la llave más atractiva.
1: Ya.
17: Países Bajos, para muchos es un favorito, y Marruecos fue cuarto finalista en el Mundial anterior. Semifinalista. Eso va a ser el lunes en Monterrey. Estados Unidos y Bosnia-Herzegovina. Eso van a tener que esperar hasta el miércoles. Va a ser en la ciudad de San Francisco.
1: Ya.
17: Y la última llave que está establecida, una que no le gustó tanto a Brasil. Tiene que enfrentar a Japón en Houston. Mm. Como que los brasileños decían, estos hombres de ojos rasgados y de forma tan ordenada para enfrentar el fútbol nos incomodan.
1: Oye, ¿y aquí en esta etapa el que pierde se va para la casa?
17: Sí, pues, ahora ya es...
3: Allá. Esto es mata-mata.
17: Mata-mata, sí, con los tradicionales alargue y los penales.
1: Y
17: para la gas.
1: Ah, alargue y penales, sí, pues. Entonces.
3: Ay, ese es el sufrimiento asegurado.
17: Sí, pues, ahora viene lo bonito, lo importante, como decía por un personaje por ahí. Así que esas llaves ya están establecidas. Cierro con dos cosas, una de la Copa Chile. Ayer un joven de 16 años estuvo cerquita por algunos días de convertirse en el jugador más joven en anotar un gol oficial de Colo-Colo. Linda historia. Felipe Raipán, 16 años, 144 días. Anotó el 3-2 en la victoria de Colo-Colo sobre O'Higgins de Rancagua. Solo lo supera Juan Carlos Alegría, que con 16 años y 66 días anotó ante Magallanes también en la Copa Chile en 1992. Lindo momento en la jornada de ayer. El chico, oriundo de Pucón.
1: Ya, buena.
17: Muy emocionado al momento de entrar a la cancha. Lloró al marcar. Y lloró cuando lo entrevistaron.
3: No.
17: Son esas historias de vida, además de esas. Es que esperemos que se concrete para él, que sea una realidad del fútbol profesional. Un tipo que pasa en la Casa de Alba todo el mes, sin familia, que está solo en Santiago y que se dedica completamente al fútbol por esta. En la actualidad, y que entra a la cancha y marca en la actuación de Colo-Colo.
1: Excelente.
17: Bien por él. Y Tomás Barrios quedó eliminado ayer, pero tenemos una carta en Wimbledon. Se trata de Alejandro Tabilo, que ya tiene rival. Se trata del polaco Kamil Majdzak, 46 del mundo. Esto seguramente va a ser el próximo día lunes, debutando el número 33 del ranking ATP en la primera ronda de Wimbledon. Esto en el césped londinense, tercer Grand Slam de la temporada.
1: Pancho, gusto verte, amigo mío. Buen fin de semana.
3: Buen fin de semana, entretenido fin de semana.
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3: Escuchemos a Ozzy Osbourne, Crazy Train.

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2: 5 grados.
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8: Ya, 8:42, de inmediato le damos la bienvenida a Anita Rivero. ¿Qué tal?
9: Ana Rivero, ¿cómo estás? Bienvenida.
10: Bien, vamos a hablar de fútbol, ¿no es cierto?
8: Lo que
10: todos,
8: usted
10: todos somos Ecuador. Y hoy día todos somos Uruguay.
9: No hablemos
10: de Becachese, hablemos de los futbolistas que metieron los goles, que le hicieron. No, además hicimos historia. Yo hablo, cada vez que es Latinoamérica, hablo en plural.
8: Muy bien, muy bien.
10: Una historia, increíble, los dos goles, increíble. Yo gritaba y los minutos que quedaban eran eternos. Y los 7 minutos de alargue, oye, que andaba alargue este mundial.
8: Quizás se suman las pausas de hidratación, quizás hay un montón de elementos que están ahí.
10: No hablemos de pausa de hidratación, hablemos de gastronomía, de comida.
9: Vamos, hablemos de gastronomía.
10: Ahora que viene fin de semana largo, que niñas y niños están en las casas, vamos a hacer un match de comer y llevar niños y niñas a los restaurantes.
9: A ver.
10: Esta es una petición además de mi Santa Andrea, porque además yo creo que los niños tienen, ya siempre lo digo, que aprender a ir a un restaurante, esto se aprende, no solamente es llegar a comer. Y también la petición es que los restaurantes dejen de hacer tantos menús de niños esclavizados al nugget, a la vienesa y a la hamburguesa. O uno puede hacer la misma porción más pequeñita, creo yo. Y que los niños coman de todo. Vamos a partir por uno muy bonito, yo lo conocí en un matrimonio, que se llama Lo Pirque,
8: ¿ya?
10: Que está obviamente en Pirque. Es una casa de adobe preciosa, en medio de un jardín enorme, prístino, muy linda, y tiene unos salones para almorzar, pero también tiene espacios para almorzar afuera, como en una mesa pequeña, en el jardín. Tiene también una parrilla preponderante, grande y muy bien montada. Eso cuando tienes los repollos colgando, las zanahorias colgando, junto con la comida, que le va dando ciertos aromas a las carnes. Tiene además bailes tradicionales, de cueca, tiene como los shows, tiene vida campestre y tiene mucho enfoque con niños y niñas. Creo que uno puede hacer, por ejemplo, juegos inflables enormes. Tiene mesas con papeles para dibujar, él pinta caritas, uno puede andar a caballo los niños, pueden andar en carretilla, tienen juegos chilenos, es muy bonito.
8: Muy bonito.
9: ¡Ay, qué bonito!
10: Es súper lindo.
9: ¡Ah, me gustó!
10: Está en Casas de San Vicente, en Lote 4, Pirque, y abre en general solamente sábado y domingo.
9: ¿Ya?
10: Y también feriados.
9: ¡Ah, pero es lindo!
8: ¡Ah,
9: súper bonito!
10: ¡Súper lindo!
9: Tiene como todo, verde. Un poco.
10: Y tiene, por ejemplo, una sopaipillas, que soy muy fan de las sopaipillas. Imagínate los niños, la sopaipillita con un poquito de chorizo encima. Todo rico. Tiene unos asados deliciosos. Tiene menú de adultos y menú de niños. En los menús adultos vienen con los cortes de carne, tiene tablas de picoteo, tiene acompañamientos buenos, tiene jugos, pico sour, vino, tipo de carne, pollo, vaca, cerdo, cordero, de todo.
9: Me
10: embutidos,
9: encantó.
10: Acompañamiento como papitas nativas, humitas de un acompañamiento, qué rico. Humita, imagínate un costillar con humita al lado. Vegetales asados, quinoa, ceviche también. Postres. O sea, es un buen lugar para ir y quedarse.
9: Ya nos dio hambre.
10: Sí. Qué rico.
9: Me encantó.
10: Además, me gusta que haya mucho verde al lado de los niños. Y muchas actividades. Así que Lo Pirque es la primera recomendada.
9: Ya, me gusta. Más un paseillo, ¿no? Cerca.
10: Claro.
9: Sí, sí,
10: y
9: sí.
10: Si uno quiere estar en la región metropolitana también, ya. Nos vamos a La Reina, al lugar que se llama Matarelo. Matarelo, para los muchos padres y madres, es un lugar que se repite cuando tú recomiendas ir con niños.
9: ¿Ya?
10: Matarelo, aparte de, como su nombre lo indica, buena cocina italiana, que nos gusta a todos, y tiene un salón enorme de juegos con un muro de escalada.
9: No, ¿en serio?
10: Sí, como con unos laberintos, con unos tubos para subir también, con unos inflables para... Sí, es que son cuando esto apareció cuando nuestros hijos ya están grandes, de los más chicos, ahí estaban. No hubiesen dicho, tienes que ir. Tiene resbalines, columpios, está como estos inflables para tirarse, está súper bueno y se puede comer.
8: Ya.
10: Además.
9: Ah, me encanta.
10: Con estas mesas grandes, cocina italiana, como por ejemplo tienes la tabla nona con 4 esferas de rayú, después con brusqueta. Las brusquetas son estos como pancitos con una cosita arriba, no sé, muy... que le van poniendo el color los italianos. 3 empanadas caprese, 3 de ají crocante, 3 bombas de seta. Hay la pasta que tiene el ravioli con carne mechada y queso mantecoso, el ravioli espinaca ricota, los fettuccini de mechada pesto, la clásica lasaña boloñesa que te gusta tanto a los niños. También hay hamburguesa, también hay pollo, hay pizzas. Hay una bien rica que es la capra paz, que es mozzarella, salsa de tomate, queso de cabra pesto y tomate caramelizado. Todo eso suena muy bien en la boca.
8: Muy bien, muy rico.
10: Sí, esto está en Príncipe de Gales, 656, La Reina, Príncipe de Gales casi al final. Atienden de lunes a domingo.
9: ¡Chuta!
10: Y ¿ya? De lunes a sábado de 12:30 a 23 horas y domingo de 12:30 a 18 horas.
9: Así ya, que, me gustó.
10: Sí.
9: Me gustó.
10: Sí, además creo que esta cantidad de juegos de muro escalada, bueno, obviamente con
9: el muro escalada me encanta.
10: A mí también. Nunca lo he hecho, pero me encanta que exista.
9: Yo sí he logrado alguna cosita.
10: ¿Sí?
9: Nada mucho, pero sí.
10: Yo me acuerdo que no hice muro escalada, pero una vez como que subí como una montaña bien empinada y realmente yo sí juré que ya Indiana Jones y volteo y eran como 2 metros nomás.
9: Una muro escalada además es muy entretenido. Nada, a mí me encanta el muro escalada, encuentro genial para los niños.
10: Sí.
9: Resquisito, un poco como movimiento así que no, sí, me encanta.
10: Fantástico. Además todos los niños ahí jugando en torno. Y vamos a terminar con uno que también es recomendado por la gente del sector, que se llama Los Buenos Aires de Paine.
11: Es
10: una parrilla clásica que está hace más de 50 años, que está de, creo que 1970, un argentino llegó, puso lo suyo en la Ruta Panamericana Sur, no tiene número, en kilómetro 42. Y atienden, obviamente, de lunes a domingo. De domingo a jueves, de 12 a 18 horas, y viernes y sábado, de 12 a 12. Como toque. Tiene además un jardín enorme. O sea, los niños ahí juegan. Es que yo me encanta cuando pensando en qué recomendar, es que haya espacios para correr, que haya espacios para verde, para disfrutar. Entiendo que este fin de semana no hay lluvia, así que pueden.
8: No hay lluvia pronosticada, al menos, claro.
10: Y tienen ellos dos inflables enormes, porque el jardín es muy grande, es como una parcela casi. Entonces tienen estos inflables que los niños juegan y tienen muchos tacataca.
9: Uno puede jugar con los niños.
10: Sí, y que nos ganen.
9: No, y ganarles.
10: Digo ganar porque no soy tan buena para el tacataca. Pero otro día resulté que era tejer dos goles. No, pero es muy bueno. Tiene un menú, tiene tenedor libre también. Y por cada 5 personas viene el vino de regalo, la botella de vino. Tiene también, es el rey de los embutidos. Chorizo, prieta, morcilla, butifarra, tienen parrillas de vacuno mixtas, tienen unos asados que son como bien fuera de serie y con buenos cortes de carne.
9: ¡Ah, qué bueno!
10: Y tienen cosas para niños también, como de comer para porciones, pero yo creo que si uno pide un asado, uno le puede cortar la carne del tamaño que ellos quieran.
9: Claro, no es necesario comer nuggets.
10: No es necesario.
9: Para nada.
10: Nunca es necesario.
11: Oye, ¿tantos años tiene este restaurante?
10: Sí, 53 casi. Tipo de clásico, claro. Un argentino que se vino para acá y creo que él también hizo el chilenazo. También es el mismo dueño del chilenazo. Pero bueno, parrillada Los Buenos Aires de Paine. 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Yo recomendaría que a estos lugares hay que reservar.
9: ¿Así,
10: Sí.
9: Ya, porque en estas fechas, sobre todo.
10: En estas fechas, y también para el Día del Niño, como que son bien recurrentes. Sí. Ahora, lo Pirque sirve para todo, sirve para matrimonio, yo lo consigo un matrimonio, sirve para fiestas, grupos, amigos, y vuelvo a decir, tiene mucha actividad con niños. Entonces tiene un espacio para que pasen los caballos por ahí, también las carretas pasan por toda la zona, show folclórico, y es muy linda la casa. 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Eso, son los recomendados esta semana.
8: Yo me acordé particularmente de ti durante esta semana porque unos erizos cayeron al frente mío.
10: ¿Y?
8: Y delicioso. ¿Es que te acuerdas que la semana pasada?
10: No, claro, es que yo había comido erizos. Mi almuerzo, sí, me voy a ir a un restaurante a comer erizos.
11: Ah, excelente.
9: ¿A cuál?
10: A La Calma.
9: ¿Cuál es La Calma?
10: La Calma, yo te puedo decir que uno de mis restaurantes, que no lo he recomendado.
9: ¿Ya?
10: Porque si, yo voy guardando mis favoritos, como, pero es para mí, uno dice La Calma y uno debería pararse.
9: Ya.
10: La Calma está en Alonso, en Nueva Costanera.
9: Ya.
10: Como a 2 cuadras de Alonso Córdoba, a 1 cuadra, media cuadra del mall. Y es un local donde trabajan los de mejor forma de trabajar el pescado y marisco que yo he visto en mi vida.
11: Sí. Es
10: increíble. Sí. Increíble. Y además trabajan con pescadores artesanales, hacen la pega, investiga, en Nacho Valle. Y la dupla Mauricio Fres e Ignacio Valle es una dupla increíble. Y servicio de vino espectacular, porque el Mauro era el dueño de la vinoteca.
9: Claro, él era el dueño de la vinoteca. Sí. Ya.
10: E Ignacio es uno de los mejores cocineros que yo conozco.
9: La Calma.
10: La Calma. Pero eso lo vamos a recomendar después con
9: Ya no,
10: con calma.
9: Era para cerrar nomás, nada más. Era
10: con erizos que están.
9: Con tus erizos.
10: Y además la temporada de trufa, entonces van a poner platos con algunas cosas.
11: Qué rico.
9: Con trufas.
10: Papitas fritas con trufa.
8: Anita, que te vaya bien,
10: Muchas gracias.
9: Anita, quedamos bien.
8: En Uruguay hoy día, sí. Ya, nos vamos. Viene Mercado Futuro, una conversación sobre economía. ¿Sería con canción, Don Gato? Bueno, nos escuchamos el martes. Red Hot Chili Peppers. Buen día. Chao, chao.
9: Chao.

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8: Buen día, ¿cómo están? Bienvenidos al programa de hoy, 9:02 a.m, parte Mercado Futuro, una conversación sobre economía. Hoy es viernes 26 de junio del año 2026. Estamos cerrando una semana muy, muy noticiosa, diría yo, con un punto de inflexión particularmente relevante el miércoles, con la aprobación de la idea de legislar en el Senado de la ley miscelánea o mega reforma, proyecto emblemático de la administración del presidente Kast y con todos sus correlatos políticos, económicos, y lo que viene ahora, que es la discusión en particular. ¿Qué sabemos en las últimas horas? Que Hacienda, es el ministro Quiroz el que está empujando este proyecto fundamentalmente, él y su equipo. ¿Qué está planteando? Hacienda va a reformular lo que se plantea. El crédito al empleo lo va a focalizar a la industria de exportación de servicios y el costo bajará al menos a la mitad. Se había hablado de una cifra en torno a los $1,400 millones. Bueno, eso bajaría a la mitad y sería focalizado, es decir, hay un retroceso respecto de la idea inicial. Esta aprobación, básicamente con los votos del oficialismo y sus partidos alineados, implica que, todo hace suponer que este proyecto efectivamente va a ser aprobado. El gobierno sí consigue que todos sus parlamentarios, que todos sus senadores se alineen a la hora de las votaciones, no tiene prácticamente nada que negociar, nada que conversar, pero aún así, el diseño político de sostener la mayoría aparentemente no va a implicar llegar a algunos acuerdos concretos con la oposición, en particularmente con algunos senadores, respecto de temas que puedan ser de interés común o justamente para profundizar la consistencia de ese proyecto. Pero lo concreto es que, así como fue la votación de la idea de legislar, pueden haber diferencias en cuestiones particulares con cada uno de los senadores y el personalismo que existe hoy día. Bueno, para decirlo con total sinceridad, lo más probable es que este proyecto sea aprobado. Un poco más, un poco menos, pero será aprobado. A ver, esta semana se cierra con actualizaciones marcadas de proyecciones de crecimiento, el impacto inflacionario global por el petróleo, los flujos de inversión extranjera en la región. El Bank of America, por ejemplo, estimó que el Producto Interno Bruto de Chile va a crecer solo 1,4% en el 2026. La inflación proyectada para el país se situaría en 4,1% con un déficit fiscal superior al 2%. Hay menor optimismo del Banco Central. Esto se suma al reciente ajuste del Banco Central de Chile en su POM de junio, lo comentamos oportunamente, el cual recortó el rango de crecimiento para este año a 1,75% debido al débil desempeño del primer trimestre en minería y recursos naturales. El factor petróleo, la inflación global y local sigue presionada por los costos de producción derivados del mercado del crudo, que se ha mantenido por encima de los $90 el barril. No obstante, se prevén leves descensos en los combustibles para los próximos meses en los mercados que logren absorber el impacto. Debería bajar en torno a 100, 200 pesos, se comentó en las últimas horas, al menor combustible acá en Chile. Según el último reporte de la Cepal, hablando de la inversión extranjera, Chile se consolidó como el tercer país que recibe mayor inversión extranjera directa en América Latina, situándose únicamente detrás de Brasil y México. Los servicios concentraron más del 53% de estos capitales entrantes a nivel regional. Hablando de esto, el presidente Kast, en una gira en un encuentro empresarial en la Araucanía, está en la mayoría, en la portada de los medios más importantes hoy día, habló de un semestre crítico para crítico, así entre comillas, para la economía chilena. Llamó a empresarios a apoyar el empleo. A ver, ¿qué dijo Kast? El que estaba pensando en ponerle término a la colaboración de alguien, no lo haga. Todo aquel que en estos 6 meses pueda contratar a una persona más le va a hacer una gran colaboración a la patria. Esto ha generado una serie de, estoy viendo acá el Mercurio, una serie de consideraciones. Por ejemplo, Susana Jiménez, timonel de la CPC, insta a destrabar proyectos de inversión que hoy están entrampados en la burocracia estatal. El ministro Quiroz, sobre este mismo tema, anticipó bajas de hasta más de 100 pesos, tanto en el diésel como en la gasolina, en 2 semanas más. Bueno, vamos a ver finalmente cuáles son las proyecciones de lo que hacen esta interesantísima semana desde el punto de vista económico, también marcado por la corrección de las tecnológicas y otros asuntos de gran interés. Ojo con lo que está pasando también con la forma previsional, está en pulso hoy día, los fondos generacionales, la superintendencia afina detalles del mayor cambio a las inversiones de las AFP en más de dos décadas. Vamos a seguir ese tema porque es muy relevante y se ha hablado muy poco. Lo otro que quería destacar, también está acciones de Subtel, la Subsecretaría de Telecomunicaciones intensifica las fiscalizaciones en el despliegue de 5G en el país, y una nota del área empresarial, empresas, un histórico ejecutivo de Mercado Libre deja la compañía tras 12 años en ella. Se trata del vicepresidente de Países Andinos y Chile de la compañía de e-commerce, Alan Meyer, quien llegó a la firma en el año 2014. Muy bien, 9 de la mañana con 7 minutos, se les voy a contar acerca de Claro. 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Bien, vamos a escuchar una canción de Iron Maiden, luego volvemos para conocer más detalles de un libro, un texto muy interesante. Se llama Liderar desde la experiencia, el testimonio de vida y consejos clave para las organizaciones en tiempo de cambio, de la mano de un ejecutivo de Nestlé Chile, Luis Medina, que llegó a tener uno de los cargos más importantes en esta mega compañía, va a estar conversando respecto a su experiencia con nosotros en un par de minutos. Escuchemos a Iron Maiden.

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1: Muy bien, 9 de la mañana con 11 minutos, hacemos Mercado Futuro, una conversación sobre economía. Para ocuparnos un libro, una experiencia de vida, diría yo, con mucha proyección, muy interesante además. Liderar a la experiencia se llama este libro. Testimonio de vida y consejos clave para las organizaciones en tiempo de cambio de la mano, esto por parte de un ejecutivo de Nestlé Chile. Luis Medina, ex gerente de ventas corporativas de Nestlé Chile, actual director de LMC Business Consulting Group, está con nosotros acá en el estudio. Luis, bienvenido, muchas gracias.
2: Muchas gracias, Antonio, por la invitación.
1: Oye, tú tuviste una destacadísima carrera en Nestlé, una de las compañías más grandes del mundo, además siendo chileno, que no es muy frecuente, digamos. Partamos por ahí. ¿Por qué decides resumir tu experiencia, tu larga experiencia en este sentido, en un libro? Partamos por ahí.
2: Mira, Antonio, fueron 50 años de vida laboral.
1: Ya,
2: todavía sigo activo. 40 años en la compañía Nestlé, una tremenda compañía. Sí. La cual me permitió realmente desarrollarme, me formé justamente en la compañía, pasando por las diferentes áreas de la organización. Entonces eso me dio un cierto conocimiento, bagaje de experiencia, y siempre pensaba, por ejemplo, decir, mira, yo he recibido de la gente, de los equipos, han sido muy generosos. Entonces una forma también de retribuir, te digo, esta generosidad es entregarla a través de la experiencia, ¿ya? Entregarte, digo, todo este conocimiento que he tenido tanto acá en lo académico como también, por ejemplo, todos los entrenamientos que he tenido internacionalmente. Entonces, ¿por qué no plasmar este tema, por ejemplo, en un libro? Ya que yo creo que no se trata, te digo, de hacer acá un bestseller o del grande gurú de liderazgo, sino que un libro, por ejemplo, muy práctico, donde yo hablo, por ejemplo, en el transcurso de todo el libro, yo voy hablando de las experiencias que tuve, los errores que cometí, por ejemplo, los aciertos que tuve y cómo me fui formando y desarrollando este liderazgo.
1: Ya, lo que pasa es que a mí me parece doblemente interesante porque, bueno, si consideras que estoy equivocado, me dice, pero vivimos tiempos donde muy poca gente está 40 o 50 años en una misma compañía. Al contrario, lo que la mayoría de las quejas hoy día de muchos de los empresarios, de las empresas, es la rotativa que hay porque son generaciones distintas y todo lo demás. Pero eso lo hace, a mi juicio, doblemente valioso. Entrando en materia, ¿cuál dirías tú que son algunas de las claves para enfrentar esto? Veo acá en el índice de tu libro, voy a hablar del cambio de paradigma, persuadir desde la experiencia, el legado del líder, objetivos y metas. ¿Cuál dirías tú que son algunas de las claves para ir adentrándonos en este tema que permiten avanzar acá?
2: Mira, cuando yo hablo que trabajé 40 años en la compañía, yo doy clase en la Universidad Católica, por ejemplo, de negociación, y los alumnos a veces me preguntan, ¿cómo tuviste 40 años en una organización? Y la verdad, las cosas que en Nestlé es una compañía muy grande, que tiene diferentes negocios dentro. Sí. Entonces yo partí, por ejemplo, en el negocio de helado. Después pasé al negocio refrigerado, yogur y postre, pasé al área de confite, pasé al negocio de las líneas tradicionales y después terminé como director corporativo. Entonces, cuando me preguntan estos 40 años, para mí 40 años pasó todo muy rápido. O sea, yo podía decir, mira, trabajé en 5 compañías.
1: Claro.
2: ¿Ya? Y cada una de ellas, por ejemplo, fue dejando algo. Porque son rubros diferentes, son equipos diferentes. Sí me preocupé siempre, por ejemplo, de desarrollar equipos de alto desempeño. ¿Ya? ¿Y qué buscaba, te digo, en este equipo de alto desempeño? Cuando yo seleccionaba a la integrante del equipo, siempre me preocupé de tener gente mejor que yo. ¿Ya? Profesionales que supieran más que yo en el tema. Entonces, ¿qué decía? ¿Cuál debería ser mi habilidad en el tema? ¿Cómo yo le saco esa décima adicional? ¿Cómo le saco el mayor rendimiento justamente a esta gente que sabe más que tú en algunos aspectos?
1: ¿Formar equipos, entonces, sigue siendo una cuestión importante?
2: Formar equipo, y te digo, hoy día que estoy dedicado a la consultoría, uno de los grandes temas que yo doy en la consultora es cómo hacer y desarrollar equipos de alto desempeño.
1: ¿Cómo se mide el desempeño hoy día? Te lo digo también por los cambios culturales y por la experiencia de cada cual. Es decir, también me parece que ha habido un avance, yo sin ser experto noto que hay una serie de cambios en las compañías. donde, claro, la última línea siempre es importante, pero hoy día también las empresas se han demostrado como como un factor en la movilidad social y todo lo demás. Es decir, hay otros elementos que también están influyendo en esto, ¿no?
2: Este está siendo hoy día un gran tema, digo, para todas las empresas. O sea, cuando uno hace una retrospectiva, te das cuenta, por ejemplo, que el liderazgo antiguamente era un liderazgo autoritario y la gente tenía que hacer prácticamente lo que dice el jefe. Claro. Con este tema de las nuevas generaciones, por ejemplo, el mundo cambió. Entonces hoy día, por ejemplo, aquel joven que no tenga un propósito dentro de la organización, simplemente no le atrae. Entonces por eso hoy día vemos, por ejemplo, muy buenos ejecutivos cómo están rotando permanentemente, porque no tienen no le encuentran el propósito, o la empresa no se preocupa de que ellos tengan un propósito dentro de la organización. Ahora, aquellos líderes, por ejemplo, que realmente entienden y comprenden este cambio cultural, por ejemplo, ¿cuál es el gran cambio? El liderazgo antiguo era muy autoritario. Hoy día es un liderazgo, por ejemplo, de mucha adaptación, de mucha empatía. Entonces, aquel líder, por ejemplo, que no tenga y no se adapte a estos cambios, simplemente no tiene espacio en el mercado. Entonces, aquí es donde encontramos, por ejemplo, decir, mira, la gente rota, se va, no tiene compromiso. Entonces, cada día la persona, para lograr ese compromiso con tu compañía, con tu empresa, déjalo ser, déjalo que se equivoquen. Ellos ya no quieren, por ejemplo, evaluaciones anuales. Ellos quieren un feedback permanente. Entonces, aquel que no entiende esto, definitivamente, te digo, no puede liderar.
1: Quiero preguntarte lo siguiente. Estamos conversando, ustedes escuchan a Luis Medina, él es ex gerente de ventas corporativas de Nestlé Chile. Bueno, actual director del MC Business Consulting Group, que escribió este libro, Liderar desde la Experiencia, de Luis Medina Cavide. 150 consejos y reflexiones de un líder de negocios innato que concretó su sueño alcanzando metas imposibles. Nestlé, viste que aquí estamos auspiciados, ¿eh? Nestlé. Bueno, siempre tomamos un café acá. Bueno, en fin. Nos regalan esto, fuera de broma. Sí. Sí, no sabía yo que te iba a entrevistar, pero me da risa. Me acabo de dar cuenta que acá dice esto. Ya, bueno, en fin. Oye, Nestlé es una multinacional, una compañía gigante y todo lo demás. Mi pregunta es la siguiente. ¿Cómo has visto la evolución de las compañías chilenas también en este sentido? Si es que ha habido un cambio cultural o no. ¿Y cómo adecuar un poco tu experiencia? Porque claramente una multinacional, quizás estoy equivocado, me parece que es distinto, o quizás es distinta a una empresa local y todo lo demás. Sí. No sé cómo ves, qué nos puedes aportar en ese sentido. Perfecto. Sobre todo para las nuevas generaciones.
2: Mira, como tú bien lo dices, por ejemplo, Nestlé es una gran compañía, pero también tenemos que sentirnos orgullosos acá en Chile, digo, de que también tenemos muy buenas compañías. Compañías que han seguido y han entendido también la evolución que ha tenido el mercado. Si tú le das una mirada, por ejemplo, al retailer, el retailer no tiene nada que envidiarle, por ejemplo, a cualquier retailer del mundo. Acá yo creo que tenemos los mejores retailers. Yo, sacándote, digo, un Walmart, que es un retailer internacional, pero acá tú tienes retailers, por ejemplo, que son locales, y realmente son, y la propuesta de valor que hacen, realmente son propuestas de valor muy interesantes para el mercado. Entonces, Chile ha tenido una tremenda evolución en estos aspectos. Entonces, la industria que no han seguido justamente estos cambios son las que se han quedado en el camino. Pero yo te digo, yo cuando veo, te digo, la industria acá en Chile, yo encuentro de que hay empresas realmente, empresas muy admiradas, con muy buena reputación, por ejemplo, que lo han hecho muy bien. Y son muy atractivas para el mercado y para el consumidor.
1: Y desde la cultura organizacional de una persona que quiere desarrollarse ahí, ¿cuál es tu mirada hoy? ¿Es viable quedarse toda la vida en una empresa? ¿Cómo observas tú esos elementos que hoy día están marcando fuertemente el mercado laboral y, bueno, la permanencia de las personas?
2: Mira, antiguamente, por ejemplo, cuando tuve un ejecutivo que se cambiaba muy seguido de empresa, uno inmediatamente lo relacionaba y lo encasillaba como una persona inestable. Bien. Los tiempos cambiaron y a veces, te digo, las empresas necesitan gente con diferentes experiencias, porque todas las empresas son diferentes, como las personas, somos todos diferentes en el tema, todos pensamos diferente, hay estructuras diferentes, procesos diferentes. Entonces, hoy día, para mí, por ejemplo, ya no es un tema el que vengas con otras 3, 4 compañías, por ejemplo, de experiencia. Yo creo que es bueno y te va a aportar más valor. Ahora, uno dice, mira, ¿se puede hacer carrera en las organizaciones? Sí, se puede hacer carrera. En cualquier empresa yo creo que uno puede hacer carrera. Si el punto acá es que tienes que atreverte a hacer las cosas. El punto es no tenerle miedo, por ejemplo, al fracaso. Yo hablo aquí, cuando hagas un recorrido por el libro, te vas a dar cuenta, por ejemplo, que yo hablo de esto. Por ejemplo, hay mucha gente que le tiene pánico al error. ¿Y el error qué es lo que es? Yo creo que es una gran oportunidad de crecimiento. O sea, si tú sacas realmente experiencia de los errores, cada vez vas a estar avanzando mucho más. Y hay mucho ejecutivo que simplemente le tiene pánico a esta cosa. Y no se da cuenta que tiene una tremenda oportunidad para seguir creciendo.
1: El error como aprendizaje, evidentemente.
2: El error como aprendizaje, exactamente.
1: Sí. Claro, ahí está la clave un poco en el desarrollo de la cultura de las compañías, ¿no?
2: Sí, pero cuando uno, te digo, es un ejecutivo que quiere aportar valor, hay compromiso dentro de la misma organización, yo creo que te dejan ser. Por ejemplo, en Nestlé, ¿verdad? Siempre agradezco a todas las jefaturas que tuve muchas, me dejaron ser. Entonces yo fui un emprendedor dentro de la organización. Entonces yo fui un emprendedor con plata de la organización. Hice muchos proyectos con los equipos, por eso me preocupaba tener buenos equipos. Creo que hicimos una transformación en todos estos 40 años, por cada uno de los negocios que fuimos pasando. En cada uno hicimos transformaciones importantes que fueron aportes tanto para la empresa como también para el mercado.
1: Si una persona fuera a entrar a una compañía de esta u otra, Luis, te lo digo en retrospectiva, mirando para atrás, ¿cuál sería tu mirada? ¿Qué le podrías decir a eso?
2: Que si logran entrar, primero que se crean el cuento, como digo yo, ¿ya? Que se atrevan a hacer cosas, ¿ya? Las personas anónimas, hay muchas en la vida, hay muchas en las organizaciones, y es también una opción cómoda. Pero las personas que realmente tienen aspiraciones, que quieren crecer, quieren tener éxito dentro del tema, lo único que tienen que hacer es atreverse a hacer cosas. Por ejemplo, ya ese pánico, por ejemplo, al líder. Hoy día el líder, ¿qué es lo que es? Es un miembro más del equipo. Hoy día ya todas estas estructuras jerárquicas, por ejemplo, ya no funcionan dentro de las organizaciones. Hoy día necesita estructuras mucho más matriciales, que cada uno cumpla un rol dentro de esta matriz.
1: Ya, y no tener el temor, para ir cerrando, porque hoy día se habla mucho del emprendimiento, del negocio propio, en fin, de la iniciativa personal, pero emplearse sigue siendo un camino también, ¿no?
2: Sí, lógico. Sigue un camino, y yo creo que, bueno, yo creo que el 80% de la población busca ese camino, ¿ya? Cuando uno dice, ¿cómo puedo ser emprendedor? No necesariamente puede ser un emprendedor independiente, lo que te decía recientemente. Yo fui un emprendedor dentro de la empresa. Cambiamos modelos de negocio, ¿te das cuenta? Entonces, es cosa de querer atreverse y que tus jefaturas, tus líderes, crean también y busquen las capacidades que uno tiene. Cuando ese líder logra encontrar las capacidades y las competencias que tiene justamente ese ejecutivo, déjalo ser. Esa sería mi recomendación.
1: Luis Medina escribió el libro Liderar desde la experiencia, 150 consejos y reflexiones de un líder de negocios innato que concretó sus sueños alcanzando metas imposibles. Luis, mucho gusto conocerte, muchas gracias por venir al programa, que te vaya muy bien.
2: Muchas gracias a ti, Antonio. Mira, este libro, por ejemplo, está a disposición del que quiera leerlo. Está en mi sitio, en la web, www.lmcg.cl.
1: Excelente, que te vaya muy bien y muchas gracias
2: por... Muchas gracias, Antonio, por darme la oportunidad de poder estar contigo compartiendo esta
1: mañana. Además, te escucharon en todo Chile. Bien, 9:25 a.m, lo mejor está en futuro y en nuestra sintonía, por eso los invito siempre a seguir escuchando los mejores contenidos y la buena música. Ahora con Pato Cuevas en La Ley del Rock. Ahí está sonando, nos vamos con Rainbow. Chao.

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Yo sé que usted se hace el leso o usted se hace la lesa, pero en esta etapa en que vivimos los estertores de la decadencia del capitalismo, cuando usted ha ido a ver a una banda que le gusta, a una presentación, a un recital, un concierto, y usted se compra la chuchería del artista mismo, uno gasta harta plata, más de lo que uno pensaría. Hace algunas semanas atrás estuvimos conversando con las personas que estuvieron en las primeras tres fechas del Kia Forum en Los Ángeles con el lanzamiento de la nueva gira de Rush. Y estábamos cachando que los polerones costaban entre 60 y 80 dólares, más o menos. ¡80 dólares, por! Entonces, siempre hay una banda que te ha hecho gastar más dinero como fan, ¿o no? Hay un informe incluso que salió con los artistas que más han ganado esta primera mitad del año, porque a uno se le olvida que estas cuestiones son empresas. Hay algunas que quedan un poco más claro, probablemente, o es más evidente, pero cuando la fibra, la pasión y cuando la emoción de las canciones traspasa todo a tu ser, uno se olvida de esas cosas y la billetera se abre irremediablemente. ¿Qué pasó con esas cifras? ¿Qué pasa contigo? ¿A quién les daba más plata? Lo discutiremos en un rato más. Hay un cumpleaños de alguien muy importante en la banda de Clash. Tenemos también otros aniversarios de discos muy importantes de Free, The Bad Company. Muy buena música para esta mañana de viernes. Muy frío en la zona central todavía. Más seco que mojón de techo, eso sí. No pasa nada, al menos en la región metropolitana y alrededores, con las precipitaciones que hacen falta porque el aire está asqueroso hace mucho rato. Le contamos nuestras desgracias mientras escuchamos Janis Joplin para la apertura de este día 26 de junio de 2026. Y acá estamos. Y esta es Janis Joplin con Piece of My Heart. Bienvenidos y bienvenidas al Viernes de la Ley del Rock en Futuro.

se basó en los resultados de los partidos de ayer, sobre todo, por supuesto, el que rompió todas las marcas y pronósticos. Y usted se está pegando en la cabeza, en la cartilla que apostó, yo lo sé, que usted jamás pensó que Ecuador le iba a ganar 2-1 a Alemania. Nadie pensó, no estaba en los libros de ninguna persona. Pero Alemania apareció en cancha con un uniforme que no es el tradicional, súper poco usual, además, con colores que no son característicos. Yo creo que eso le restó, fue como cortarle el pelo a Sansón un poco, ¿no? Entonces, el planteamiento, que parecía que venía por goleada, porque el primer gol de Alemania vino en los primeros minutos, uno decía, esto va a ser un paseo. A partir de ese momento, Ecuador le tomó el pulso al partido. Y con todos los errores y con toda la impericia que cometió Ecuador en distintos momentos del partido, regalando espacio, no siendo tan preciso, pelotazo al fondo, una cosa bien intuitiva, si uno quiere, no tan futbolística, Ecuador se fue afirmando y no solo empató el partido, sino que a la postre lo gana. Que también queda en la estadística como algo feroz, que nunca le habían ganado más que dos veces antes a Alemania en fase de grupos. Especialmente equipos latinoamericanos. Nunca en fase de grupos un latinoamericano le había ganado a Alemania. Entonces eso golpeó el tablero y mostró que este mundial está muy entretenido. Obvio que sí. ¿Y tú jugaste al mundial del rock? ¿Jugaste al mundial del rock? 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Continuamos ahora, faltando 6 minutos para las 10. Y escucharemos a los Ramones. Igual a los Ramones le hemos dado N poleras, ¿o no? Ahí también, y merchandising, a propósito de lo mismo que preguntábamos el otro día. Blitzkrieg Bop, la ley del rock en futuro.

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1: Faltan 2 minutos para las 10 de la mañana.
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2: Apareció un informe de la revista especializada en industria Polestar. Yo me imagino que usted la ha escuchado. A propósito de los artistas que más guita han ganado con sus giras en el primer semestre de 2026. En el rock, el más aventajado es AC/DC, que con su pequeña pyme de andar tocando por el mundo, se embolsaron una cantidad de dólares que no alcanzo a decir ni alcanza a sonar en este parlante. Se ubicaron, eso sí, en la cuarta posición del ranking de los que más venden mercancía, por así decirlo. Lo voy a poner en ¿cómo se llama? En genérico. Más atrás de AC/DC vienen Eagles, Trans-Siberian Orchestra. ¿Usted conoce a Trans-Siberian Orchestra? Esta orquesta de metal progresivo rock sinfónico, que son de los miembros de Sabotage. Y a Sabotage también le va súper bien, pero es que Trans-Siberian Orchestra es como la cumbia total, porque tienen varios discos, muchos de ellos relacionados con temáticas de la Navidad y con temáticas épicas y de fantasía. Bueno, y ellos son de los que más ganan, y de hecho se han embolsado una cantidad de millones y millones de dólares, porque además venden millones de discos. Es increíble eso. Bueno, Bruce Springsteen, que uno supone también que es lo suficientemente popular, ¿no?, como para estar así. Pero bueno, dentro de este listado que está gente del pop y del rock, está en el noveno lugar Trans-Siberian Orchestra. Es increíble lo de Trans-Siberian Orchestra en realidad. Bueno, para hacer el resumen, los 10 más embolsados en cuanto a, ¿cómo se llama?, a aquellas ganancias, son los siguientes. Del 10 al 1, Bruce Springsteen, como dijimos, Trans-Siberian Orchestra, como dijimos, Eagles en el octavo lugar, Cardi B en el séptimo, Seventeen en el sexto lugar, Ed Sheeran, todavía le queda de acuerdo a Ed Sheeran, quinto lugar, cuarto lugar para AC/DC, tercero, y esto probablemente tiene que ver la coyuntura de su reunión, BTS, segundo lugar para Lady Gaga, y en primer lugar, Bad Bunny. El conejo, por supuesto, sus últimos 2 o 3 años han sido aplastantes y no tiene parangón en este listado. Bien, pues, por los que se ganan la vida con esto. Y en el otro lado de la moneda, literalmente, los fanáticos son los que ponen la guita. Y ya que estamos hablando de plata, veamos cómo hemos contribuido cada uno de nosotros pagando entradas a conciertos, primero que todo. Pero también comprando discos. Hoy día no habría para qué comprar discos, la gente se compra discos igual. Poleras, eso es más común probablemente. Merchandising, stickers, libros, revistas, pósters, álbumes, viajes, horas de ensayo para tocar las canciones, que pagaste el VIP del concierto, entonces te da la mano el músico en cuestión, te saca ahí una foto, te vais para afuera, veis la prueba de sonido, te cobran 2 palos, ¡paf! Despedidas, regreso, integrantes originales, integrantes que se murieron, integrantes virtuales, como sea. Yo creo que aquí los que le han regalado más dinero a Kiss han sido, pero muchos. O sea, hasta ataúd tiene Kiss para morirse. ¿Cuál es la banda que te ha hecho gastar más dinero? Fallo dividido de este día viernes, cuando son las 10:11. Y este, probablemente de los más viejos que asisten a concierto, las poleras más frecuentes sean las de Eagles. Hotel California en futuro.

y te hace gastar hartas lucas porque es tan popular. Igual está aquí andar con una polera de Bruce, ¿o no? Dancing the Dark en futuro.

pasaba, Bruce? Pink Floyd. ¿Cuánta bolera le dimos a Pink Floyd? Terrible. Además, las ediciones que están saliendo ahora, las ediciones remasterizadas de todo, qué terrible. Qué gastadero, Dios mío. Es un, como se dice, un amigo mío dice, un saco roto. Se va la plata, sí, ¿verdad? A propósito de que en la lista de los que más dólares ganaron en este primer semestre 2026 de la revista musical Polestar, o la revista especializada de industria, Polestar, y que aparece ahí Trans-Siberian Orchestra en el noveno lugar entre los 10 que más plata se embolsaron, como es gente de Sabotage la que está detrás de Trans-Siberian Orchestra, Jorge Lagasse, cuando vino Sabotage hace poco tiempo, el año pasado, ¿no? Bueno, le preguntó a la gente de Sabotage si podrían traer la Trans-Siberian Orchestra a Chile, y no lo ven posible porque es un hueveo mover el montaje teatral y las giras son estacionales, porque tienen que ver con el invierno, tienen que ver con la Navidad, y en esa época en Estados Unidos y acá no, esa cuestión no pega mucho porque el invierno, el frío y todas esas cosas están asociadas a lo que presenta Trans-Siberian Orchestra. Y les va súper bien. Imagínate, están entre los 10 más lucrativos. Y eso que parece que están solo en Estados Unidos en esta onda. O al menos solo en el hemisferio norte. Entonces, imposible. Uno tendría que ir a ver Trans-Siberian Orchestra al hemisferio norte en época de Navidad. Así que junten la plata del PAM, cabros. A lo mejor funciona. ¿Cuál es la banda que te ha hecho gastar más dinero? Es la pregunta del fallo dividido de esta reunión de viernes. Más 569-94-75, el WhatsApp del Rock. Y también todas las redes de futuro para que tú opines, por supuesto, cuál es la banda que te ha hecho gastar más plata. A mí Bowie es el que me ha hecho gastar más plata por lejos. Y yo nunca fui a un concierto de Bowie más encima. Imagínate. Money Talks. Escuchamos a AC/DC, que la corta con cincel la ley del rock en futuro.

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1: 10 grados.
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11: Señoras y señores, One of These Days. Pink Floyd en Futuro.

¿Cuánto te has gastado con Guns N' Roses, mi querido gato? Incluyendo los... La vida. ¿Sabes qué estaba pensando? Estaba pensando en los tatuajes. Porque gato no solamente es de boleras, tiene tatuajes de Guns. Tiene unos tatuajes preciosos en sus hermosos y fibrosos antebrazos. Siempre sale caro querer una banda. Y a propósito de los indicadores de Polestar, que estuvimos revisando esta revista especializada en la industria musical, que el primer semestre del 2026 anota que Bad Bunny es la persona que más ha cortado en la industria de la música, Lady Gaga en segundo lugar, BTS en tercero, la reunión yo creo que ahí es determinante, AC/DC en cuarto lugar, Ed Sheeran después, Seventeen, Cardi B, Eagles, Trans-Siberian Orchestra, que nos tiene impactado. Es como Trans-Siberian Orchestra debe ser el panorama familiar de todas las navidades en el hemisferio norte, porque la cortan, pero así ni te imaginas. Y Bruce Springsteen, pues, como no, siempre. Bueno, a propósito de eso, uno paga entradas, conciertos, compra discos, polera, merchandising, libro, revista, póster, stickers, tatuajes, despedidas, regreso, banda tributo. Hasta la banda tributo, vale. En este caso. En fin, ¿cuál es la banda que te ha hecho gastar más dinero? Es la pregunta del fallo dividido de esta jornada, por supuesto. Y es lo que estamos revisando. Y ahora, cuando faltan un cuarto para las 11, escuchamos a Motley Crue, que tiene lo suyo. Mucha polera de Motley Crue se ve por ahí. Dr. Feelgood en futuro.

0: Oye, pasaba Anthrax, van a sacar disco, se llama Corsum Proficio, que es una expresión latina que significa mi viaje ha llegado a su fin. Ojalá que no sea despedida esa cuestión. 18 de septiembre para la salida del nuevo de Anthrax. Lo grabaron en los estudios de Dave Grohl y de Fondo Metallica, que probablemente sea la empresa más con mejor servicio al cliente, dicen por ahí. Y uno se lo gasta todo con Metallica si le gusta Metallica. Cuéntanos, ¿cuál es la banda que te ha hecho gastar más dinero? WhatsApp del Rock, más 569-9320-2475. Ya han llegado algunos. Mira, vamos a mostrar uno. Dice así.
1: Hola, buenos días, Patricio. Acá Mauro de Talagante. Con respecto a la pregunta, la banda que más plata me ha hecho cambiar o gastar entre entradas, pasajes, metro, polera, disco, es Iron Maiden. Incluso bueno, hasta una rectificación de culata y una pana de un Chevette blanco culeado que no fue capaz de llegarme hasta el estadio. Así que nada, pero todo muy bien gastado, así que no hay problema con eso y aguante el rock. Saludos, Patricio.
0: Eso se incluye, por supuesto. Oh, está bueno, ya sabes, deja el WhatsApp del rock también, más 569-9320-2475, que banda te ha hecho gastar más plata. Y vamos ahora con Smashing Pumpkins, que hay un disco tributo a Smashing Pumpkins. Send their hearts to all my dearest, a tribute to the Smashing Pumpkins. Van a estar Tame Impala, Carpenter Brut, Palais Royal, Alice Glass, Nita Strauss. Mira, perfect. Escuchemos a los Pumpkins en futuro.

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En futuro brindamos por el reciente anuncio de esta querida banda nacional. Álvaro, Dae, Pancho y Ángel vuelven el próximo 14 de noviembre al escenario del Movistar Arena para celebrar los 30 años del clásico MTV Unplugged. No faltes.

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2: La vocalista de Heart, Ann Wilson, anuncia el lanzamiento de un nuevo disco de estudio, esta vez en colaboración con el grupo de rock psicodélico Trip Sitter, con quienes ha trabajado ya antes en el pasado. Se anticipa como un trabajo de heavy rock, psicodelia, blues, historias emocionantes y la voz de Ann Wilson, por supuesto. Esto sale el 14 de agosto. Hay un primer adelanto llamado I Will Not Be Coming Back. Lo pueden revisar en futuro.cl. Lo nuevo de la incombustible Ann Wilson, esta vez no junto a Heart, sino junto a Trip Sitter. A esta hora estamos haciendo la ley del rock en futuro.
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10: Bien, usted se ha gastado la vida también en poleras de Guns, bolsito de Guns, chapita de Guns, concierto de Guns. Welcome to the jungle en Futuro.

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1: ¡Feliz cumpleaños, Mick Jones! Guitarrista cofundador de The Clash. ¡Qué grande el pelado Mick Jones! Así como Joe Strummer ponía la furia, la conciencia social, la política, los ojos abiertos nítidamente, Mick Jones aportaba las melodías, los coros, la creatividad, la sensibilidad del pop y experimental que los hizo pasear entre el dub, el reggae, el funk, el ska, el rock and roll, el rockabilly. Puta, ¿qué no hicieron los Clash? Les hizo romper los límites, por supuesto, del punk tradicional y se hicieron un poquito intelectuales en ese paso, ¿no? Y Mick Jones es el gran responsable de empezar a meter géneros como loco dentro de la banda. Esto fue especialmente determinante cuando sacaron London Calling, claro, 1979. Yo creo que ese disco además es fabuloso. Después Mick Jones ha desarrollado una carrera más como productor, pero fundó Big Audio Dynamite también. Actualmente mantiene el proyecto Carbon Silicon. Fue parte de Gorillaz y de The Good, The Bad and The Queen también. Train in Vain. Feliz cumpleaños, pelado. The Clash en Futuro.

Está el aniversario del disco Fire and Water del grupo Free también, ¿no? Ahí uno reconoce inmediatamente All Right Now. Fue lanzado un 26 de junio de 1970. Free fue una banda importante en la combinación del blues y del hard rock entre fines de los 60 y comienzos de los 70. Y esta fue su obra cumbre, por supuesto. Principalmente gracias al éxito del single, la canción en cuestión que mencionábamos, que cualquier persona que haya escuchado Radio Futuro debe tener en su cabeza. Y en esta época llegaron a encabezar el festival de la isla de Wake ante cientos de miles de personas, porque había mucha gente, era muy hippie todo, iba mucha gente a esos lugares a ver. Así que ahí está esta, que es imborrable, de Free, para celebrar Fire and Water, All Right Now con Free en Futuro.

Oye, pasaba Free con All Right Now. Y de ahí viene Paul Rogers, po. Una de las grandes voces del rock clásico. Cuando se separó Free en la primera mitad de los 70, formó su nuevo grupo, y ese grupo es Bad Company. Y su disco debut homónimo salió también un 26 de junio de 1974. Era una especie de supergrupo Bad Company, porque también había ex miembros de Mötley Crüe y King Crimson. Esto era un hard rock directo y simple, pero con mucho sentimiento. Fue bastante bien. Se convirtieron en un clásico instantáneo. Fue el primer proyecto firmado por Swanson Records, la discográfica creada por Led Zeppelin, así que tenía timbre de garantía. Décadas más tarde, Paul Rogers llegó a Chile con Queen, ¿se acuerdan? Para los que se acuerden, eso fue el 2008, San Carlos de Apoquindo, y el cartel decía Queen más Paul Rogers. Y aparte de los éxitos de Queen, metieron por ahí algo de Bad Company, tocaron Free en el set, así que ha sido bacán. Y ha sido la única vez que ha estado en Chile. No importa, igual nos parece que este es una buena razón para mencionarlo a Paul Rogers, escindido de Free para formar Bad Company, que lanzó su disco debut homónimo un 26 de junio de 1974. Rocksteady, Bad Company en Futuro.

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2: 12 grados.
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11: Vamos con Rush. 17-19 de enero 2027, los quiero ver a todos y a todas ahí, Estadio Bicentenario de la Florida. 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Subdivisions en futuro.

0: Pasaba Rush con Subdivisions.
1: 17 y 19 de enero, Estadio Centenario de la Florida. 2027. Cuervos del Sur ahora, cenizas en futuro.

Los bunkers. Los bunkers han sacado hartas cosas como para vaciarte los bolsillos. Aparte de las presentaciones increíbles de la Unplugged, por ejemplo. Pero hay un libro del arte de los bunkers, no sé si lo han visto, que es hermoso.

hermoso. Y te cuesta un ojo en la cara, weón. En fin. Poleras, tazones, chapitas. Las chapitas de los bunkers, en las mochilas de la gente, en las micros. En fin. Si es chileno, es bueno. Así que está bien. Historias. ¿De cuál es la banda que te ha hecho gastar más dinero? Yo quiero destacar a Gloria González en el Facebook. Dice que Iron Maiden en el 2024. No por el valor de la entrada, sino porque camino al estadio choqué. Tuve que pagar el auto en el que andaba y en el del weón que choqué. Así que se fue de gasto triple, Gloria. Que le salió muy caro. En fin. Beto Ugarte dice Rush. Cuando uno venía a Chile, unos amigos me dijeron, oye, vamos a ir a Rush, a ver a los Rush a Estados Unidos. No pude más que decirles, yo los acompaño. Yo compré el pasaje en avión, entrada y hotel, lo pasamos de lujo, no me arrepiento nada. Rush, en discos, cassette, entrada, dice Álvaro Larraín Peñalosa. Rush, Barmelio Maximilian Marcos. Está María Catalina que dice, Kiss, en Argentina, valió cada peso invertido haberlo sido a ver. Pauli dice David Gilmour y AC/DC. Diego González dice Guns N' Roses porque los vi tres veces. Foo Fighters dice Constanza Jorquera. 2 de 3 en Chile y un Rock in Rio. ¡Wow! Y también Paul McCartney dice Gonzalo Galvez. Sus 4 conciertos de Chile desde el 2011 en adelante. Más poleras, imanes, tazón. Un viaje a Río de Janeiro el 2023 para verlo en el Maracaná. Valió cada maldito peso. No me arrepiento de nada. Rorro pasa un aviso acá. Dice, cualquiera de Death de Black Metal, pero puta que son caros los discos de Black Metal. Sí, parece que sí, ¿eh? Parece que lo hicieran todo en Japón. Íñigo dice los Rolling Stones. Marcelo Bastidas dice que en vinilos Led Zeppelin. En conciertos, AC/DC. Iron Maiden, dice Manu, de mis bandas favoritas. Fácil, desde que fui por primera vez el 2019 me he gastado 160 lucas. Ahora si uno lo piensa es poca plata acumulada. Dream Theater, dice G. Rivas. System of a Down, dice Vicente Zamora. Marcelo Monge hace un alcance, ¿eh? Dice con AC/DC, pero yo diría invertir para la vida del rock. Había otra persona que decía lo mismo, que no era un gasto, que era inversión. A ver si lo pillo por ahí. En entradas de AC/DC, de todas maneras, dice Kequito. 2 entradas para mí y mi hijo, pero en mi cabeza está vivo ese momento, así que súper bien. Dani Carvajal dice AC/DC. La Kiss dice Roger Waters. Ya perdí la cuenta cuántas veces lo he visto. A eso le sumamos las previas. Me debe mucho dinero ese hombre. En fin. Guns N' Roses, dice Cristian González. He ido a todos sus conciertos, excepto el del 92. Tengo toda la discografía en vinilos, CDs, cassette, maxi singles, polerones, poleras, unos tantos tatuajes. Gato, este anda como tú, ¿eh? Sí que he gastado dinero en la banda más peligrosa del planeta. Si la menciono así, es porque este es fan de verdad. Ay, Weinara, también, Guns. Los he visto, 2010, 2011, 2018, 2022, 2025. Las 2 primeras sola, la 3ra en Cancha VIP, las 2 últimas con mis hijos y espero que regresen más encima. ¿Qué te parece? Kiss es la peor droga, dice David Paipovich. Oh, qué divertido. Ya, Kiss, que fue muy mencionado. Metallica no tanto, ¿eh? Vamos a escuchar Metallica igual, pero primero Kiss. I want you en futuro.

Metallica. La gente se debe gastar caleta de plata en Metallica igual. Whiskey in the jar. La ley del rock en futuro.

Oye, a propósito de Metallica, acaba de postear Metallica hace un rato atrás que está a la venta ya el Reload Remastered Deluxe Box Set. Es decir, el Reload con agregados. ¿Sabe cuánto tiene? 222 canciones. 19 horas de Metallica. Del Reload más encima. Ahí está. Una banda que te hace gastar plata también. 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Hasta aquí nomás. Hasta aquí nomás llegó La Ley del Rock. Gracias por escucharnos. Sigan en sintonía mundial de Futuro Fútbol Club. Nos retiramos con los Beatles. Nos vemos el martes, el lunes feriado. Hasta luego nomás.

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0: 12 con 2 minutos. ¿Cómo están? Bienvenidos a Futuro Fútbol Club en la Radio del Rock, viernes 26 de junio del año 2026. Te acompañamos a través de la Futuro 88.9, también a través del YouTube en Radio Futuro, que ya es una comunidad grande que ustedes se pueden comunicar siempre a través de nosotros, compartir, opinar, en fin, lo que ustedes saben que pueden hacer en este programa, en esta horita más o menos que lo acompañamos. Muchos saludos a la gente de regiones que nos escribe siempre. Ayer no pudimos leerlos, pero sabemos que están siempre ahí pendientes. Están pendientes en Arica, están pendientes en Concepción, en Puerto Montt, donde la radio llega por la antena. Y si no, tienes que bajar la aplicación, que es muy fácil, a través de Google Play y también en Apple Store. Dicho eso, tuvimos ayer, Pajarito, lo eché de menos. Lo eché de menos.
1: ¿Sí? Mi pajarito, no.
2: Yo también lo eché de menos.
1: ¿Qué pasó?
0: Porque quedamos medio cojos con el tema. Ahí buscábamos y dimos los resultados, por cierto. Los dimos, pero no al nivel de cómo tú traes todo el y donde, bueno, quiero saludar a la gente, quiero saludar a los chicos, a Valde, a Dante, Nacho, a ti, Pajarito.
3: ¿Cómo están?
0: Sobre todo, partiendo de verdad con la, no sé si llamarlo hazaña, sí, lo llamamos hazaña, sí. lo de Ecuador.
1: Impresionante.
0: No.
1: Impresionante y es Alemania.
0: ¿Y sabes qué? Me pareció que
2: más
0: además.
2: Que la novia, eso sí.
1: Sí, es verdad, verdad.
0: Pero lo valorable de Ecuador. Más allá que bueno, uno es sudamericano y quiere que les vaya bien, en mi caso vivía allá, pero da lo mismo. Sí. Es que lo buscó.
1: Sí,
0: siempre
1: sí,
0: hizo.
1: Sí.
0: Me pareció.
1: Es mucho de lo futbolístico, más que de lo accidental. Estoy de acuerdo.
0: Fue un equipo que sabía el de la necesidad. Y teniendo a ese monstruo de frente, fue, lo machacó mientras pudo, como pudo, y lo logró ganar.
1: Gol en contra a los 4 minutos. O sea, era un panorama para caerte a pedazos. Sí. De verdad.
0: Todo mal.
1: Sí, estoy muy de acuerdo con.
0: Pero qué bueno, por lo de Ecuador y se mete. Y la gente
1: podría jugar con Inglaterra.
0: Podría jugar con Inglaterra.
2: Creo que lo más probable
1: es Inglaterra.
0: Sí. Están armando ya algunos cruces. Sí. Sí.
3: Hay algunas llaves que las tiene
1: seguramente
3: acá.
1: La aplicación que extrañaste Sport, ayer.
0: Pero que la extrañé, no sabes cómo tanto.
1: La actualización de esta aplicación.
3: Exactamente.
2: Sí, no, pero emocionante. A mí, viste que enfocaba en la tribuna.
1: Sí.
2: Y había gente llorando. O sea, que yo decía, bueno.
0: No me caché.
2: La
0: familia estaba atrás, ¿cachaste?
2: No, sí, viste que.
1: El gemelo. ¿Está la gemela o el gemelo?
0: Igual.
1: Era
0: todo igual,
1: ¿eh? Sí.
2: Hubo uno que otro técnico.
1: Buen champú.
2: Muy buen champú, creo que usa el mismo que la novia. Otro técnico también, no sé si clasificó.
1: Sí, pues el de.
2: Y que se subió a la tribuna a saludar a los familiares y a este ganó un
1: partido. El de Noruega. El de Noruega.
2: De Noruega.
1: Sí, porque haya tenido una enfermedad gravísima, que haya estado a punto de morir. Exacto. Entonces también tenía un contexto.
2: Claro. Entonces, yo ese justo lo vi en Argentina y el comentarista decía, ¿y este que ganó? Dice, salió campeón del tenis, viste que los tenis se van a saludar
0: Está
1: como de moda, tío.
2: Sí. Exacto, ya bueno, ayer el caché se lo hizo un poco también, pero bueno, es entendible y se juegan muchas cosas y lo que es el fútbol, ¿no? Porque casi del odio te diría.
1: Del odio.
2: Sí, no sé si al amor eterno, pero. No,
0: pero bajarle 2 cambios.
2: Sí. Sí, sí. Cómo cambia el fútbol o un resultado de fútbol, cómo cambia la percepción, ¿no? Del hincha en general.
1: No, aparte que muchos, o sea, no solamente ese odio a divorcio, que estamos hablando de lo futbolístico, pero que tiene que ver con lo emocional, sobre todo cuando lo representa una selección, y alguien que genera anticuerpos como BKH, que es una cosa que ha ocurrido toda la vida. Pero claro, en un momento los exjugadores, el medio periodista, era todo transversal. O sea, no había nadie, en definitiva, que no pensara que esos 2 resultados habían dejado fuera del Mundial al equipo. Sí. Por lo tanto, pedía la cabeza absoluta. Ni siquiera que dirigiera el último partido frente a Alemania para terminar con cierta dignidad. Mira lo que decían. Y termina jugando un buen partido, creo que es el punto más relevante que decía Nacho, porque acá hay una base futbolística importante. Sí. Y eso le permite, obviamente, haber pasado 16avos de final de una manera increíble frente a Alemania, ganarle, por mucho que haya estado un poquito relajado, porque ya tenían asegurado el primer puesto, pero me pareció de verdad increíble y un estadio con casi 80.000 personas.
3: No. Y primera vez que pierde Alemania en fase de grupo por un país sudamericano. Sí. Primera vez en la historia de los mundiales.
2: Sí. Una Alemania que yo la encuentro bastante limitada en general.
1: Fue de más a menos también.
2: Sí,
1: claro, pero así como Estados Unidos. Me parece que hay algunos que partieron muy bien y se han ido medio.
2: Pero también ya tenía la clasificación en el bolsillo, que no digo para minimizar a lo mejor lo hecho por parte de Ecuador, que es heroico. Claro. Pero con la clasificación de bolsillo es diferente porque a lo mejor no se vuelve un equipo tan proactivo como debería ser si tenés que ganar o si tenés que buscar un resultado positivo.
0: Claro, una Alemania con necesidad
3: puede
1: ser. Sí, podría haber sido diferente.
0: Puede ser terrible.
1: Sí,
0: puede ser
1: más difícil. Claro, desde lo inconsciente, estos tipos son tan profesionales, tan serios y tan... Porque entró con el equipo titular, ¿eh? Algunos pensaban que podría haber dosificado, incluso haber heredado chances desde ese punto de vista, pero no, entró con los mejores y eso implicó ya desde el inicio que se lo tomaba con esa seriedad. Sí. Pero así todo, obviamente hay una cosa inconsciente. Por eso que, pero independiente de eso, de verdad, lo de Ecuador... No, está dando vuelta al mundo, porque al final, ¿te acuerdas que decíamos que habían partido mal los sudamericanos, salvo Argentina? Sí, sí. Y han clasificado todos a 16avos de final.
2: Falta Uruguay.
1: Solo falta Uruguay, sí, que hoy incluso hasta con el empate podría servirle, pero necesita ganar, cosa de
0: España, ¿no?
1: Te aseguras, con España.
2: Con España, con España. Y ya ahora en la mañana leía, hay un problema muy importante entre los jugadores y Bielsa.
1: Jugar a Uruguay,
2: ¿sí? Una conversación importante que sostuvieron los jugadores más...
1: Avesados, experimentados.
2: Más experimentados, para decirle de alguna manera que no están de acuerdo con la manera que él piensa enfrentar el partido.
1: No te puedo creer.
2: Y Bielsa les dio 48 minutos de charla.
0: De explicación.
2: O de una explicación diciendo por qué él piensa que hay que enfrentarlo de esa manera. Yeah. Entonces ya hay un distanciamiento... De cómo encarar ese partido.
1: No,
2: hay un distanciamiento con la hinchada, obviamente, claro. con Uruguay.
1: Eso sé que ya lo encuentro ya mucho más fuerte, porque en definitiva, si los jugadores se están revelando un poquito respecto a lo que es la propuesta que quiere hacer, ya se pone más cuesta arriba. Pero bueno, sería el único sudamericano que falta por incluirlo en los 16avos.
2: Cortito, independiente del gol de ayer, a mí me quedaba un poco, incluso algunos partidos amistosos le vi previo al Mundial, Neuer.
0: Sí, uy, sí, ayer flojito ayer, sí, es
2: como
0: verdad.
2: Lento de reacción, lo anticipa bien igual en el gol del
1: es tiempo. Vivo es lo vivo, de plata, pero sí,
2: pero todo. Que te manotee la,
1: porque incluso la espera, claro, no la ataca,
2: exacto.
1: Entonces al final también tiene que ver con esa complicidad en el gol. Sí, no han dado en un, es más,
2: ya
1: uno,
2: tiene su edad, igual,
1: uno veía a Neuer cuando le daba la pelota para atrás, que siempre salía jugando, y últimamente, y lo vi incluso en algunos partidos de Champions, ya le pega para arriba para no equivocarse.
2: 40 años.
1: Señal indiscutible de que algo le falta.
2: Está tan confiado. Sí, exactamente.
0: Ya, pajarito. Llegó su momento.
3: Llegó mi momento.
0: Resultados. Partido Paraguay-Malena. Alcanzé a ver el segundo tiempo porque
1: pero
0: venía el Monumental.
1: Lo último, 20.
0: Sí, igual.
1: Dentro un par de llegadas de australiano, un par de llegadas. Pero fue un pacto, una agresión general.
0: Sí. Pero Paraguay ya. Bueno, pajarito. Sí. No sé si está el hombre.
3: Tengo la tabla, tengo todo. Pero todo, lo primero.
0: Pongan un contexto.
3: Jueves 25 de junio, ayer, Ecuador 2, Alemania 1. Dicen que es uno de los mejores partidos del mundial. Dicen.
1: Eso fue bueno.
3: Japón 1, Suecia 1. Túnez 1, Países Bajos 3. Turquía 3, Estados Unidos 2 y Paraguay 0-0 ante Australia. Dicen que este fue el peor partido hasta el momento del Mundial. Dicen.
0: Pues, ajá. ¿Quién dice? La gente.
3: Hoy día, por ejemplo, en el gimnasio...
1: Todos dicen, pero ¿quién lo dice?
0: Lo dice. Ya. No.
3: Me estaba diciendo que vio el peor partido del Mundial. Una persona en el gimnasio. Yo le creo porque es bien futbolero.
2: ¿Se llama Sebastián esa persona del gimnasio?
3: Ayer le mandaron un saludo, sí.
1: Sebastián, que reciba carreta.
2: Que me dijo, pajarito viene y piensa que va a salir campeón del mundo.
3: Sí, exactamente.
1: Y se entrena, pero quiere decir que se entrena de manera profesional.
3: Sí, allá. Tres horas.
1: Tenemos un testigo, entonces, que no es solamente ir, grabar el video e irse.
3: No.
2: Qué casualidad.
1: Nunca se sabe.
2: Me escribió, pero no estaba, por eso no te había dicho.
0: Mira.
2: Pero me escribió ayer y dice, decirle pajarito que no se juegue tanto la vida.
3: Opa. La vida, sí, me estaba jugando la vida 3 horas. Y después de eso fui a trotar a Las Perdices y escuchando Futuro Fútbol Club.
1: Muy bien.
0: Ah, muy bien, qué bueno.
1: Excelente.
0: Muy bien.
3: Y la programación de hoy, a las 15 horas, Noruega ante Francia, buen partido. No va a estar el técnico de Francia, recordemos que está en Francia.
2: Falleció su padre, creo que.
3: Sí, su padre, sí. Así que las condolencias para él, seguramente no está escuchando. El estadio Boston, a las 15 horas, Senegal ante Irak por el grupo J, en el estadio Toronto. A las 20 horas, Cabo Verde ante Arabia Saudita por el grupo H, estadio Houston. A las 20 horas, este partido no me lo pierdo. Uruguay ante España por el grupo H, estadio
0: 20, ¿no?
3: Guadalajara, exactamente. A las 23 horas.
1: Que le contesta, sí, la gente no lo escuchó, pero porque es radio. Acuérdate que es radio, no televisión.
3: Ah, de veras,
1: sí, te metiste un sí, pero...
3: Y a las 23 horas también este partido no me lo pierdo. Voy a estar con toda mi familia viendo a estadio lleno. Egipto ante Irán, buen partido. por el grupo G.
1: Cuidado,
3: estadio.
1: Cuidado, pajarito. Es efectivamente un buen partido.
2: Sí.
1: Se define el grupo, puede pasar Irán, que jugaría en Estados Unidos.
2: Irán en Estados Unidos, o sea, Irán pudiendo llegar a Estados Unidos, todo tiene su cuenta.
3: Ahora, igual tengo miedo que me pueda llamar alguien de Irán. Y lo estoy minimizando, tal vez puede ser esto.
1: Yo no correría el riesgo.
3: Esto se va a jugar en el estadio Seattle, ¿está bien?
1: Sí, pues.
3: Seattle, sí.
1: Perfecto.
3: Y en a las 11 de la noche, Nueva Zelanda ante Bélgica por el grupo G, estadio Place Vancouver. ¿Está bien? Dicho, espectacular.
1: No, es que no lo leo.
0: ¿Cómo se quiere? ¿Place?
1: Place.
0: Lugar.
3: Ah, wow. Exactamente. Ah, y ustedes querían saber las llaves. Las
1: posibles llaves.
3: Sí.
1: Que ya están confirmadas.
3: Una, dos, tres, cuatro.
0: Esas son confirmadas.
3: 16avos de final. Vamos. Sudáfrica ante Canadá. Domingo 28 de junio. Estadio Los Ángeles.
1: Vamos
0: procesando.
3: Sí.
0: El equipo de Valde juega. Canadá.
3: Lo dijo
0: antes del Mundial. Sí. Ojo con Canadá.
3: Ante Sudáfrica.
1: Partió pésimo, con una muy mala imagen frente a México, y le termina ganando a Corea del Sur, y se mete como segundo, y termina clasificando y tocándole un cruce más o menos accesible.
2: La Corea del Sur es una buena selección.
1: Sí, por eso te digo. Muy bueno lo de Sudáfrica.
3: Holanda o Países Bajos ante Marruecos. Qué lindo partido el lunes 29 de junio en el Estadio Monterrey.
1: Para ser 16avos, con todo, es un tremendo partido.
2: Sí.
3: Y aquí, según la inteligencia artificial, lo que dijo usted, Valdemar, ¿se acuerda?
2: Sí, a ver.
3: Brasil ante Japón, 29 de junio, Estadio Houston.
2: ¿Qué dice la inteligencia artificial?
3: Va a ganar Japón.
2: Que Japón deja fuera a Brasil.
1: ¿Lo dijiste la otra vez?
3: Sí, me acuerdo.
0: Lo dijo antes del Mundial.
1: ¡Lo dijo antes del Mundial!
0: Que se daba la...
1: Tenés razón, me acabo de acordar.
0: Que se da el cruce y que Japón deja eliminado a Brasil.
3: Claro.
0: Y ese, perdón, ¿cuándo es?
3: Eso va a ser el lunes 29 de junio. Y ahí a lo mejor donde pueden llegar los...
2: No, sin abducción este.
0: ¿A este no?
3: Ah, no.
2: Ya no sucedió.
1: Ya no hubo platillo volador. No me acuerdo de esa cuestión.
2: Ya perdió no sé cuántos millones de seguidores la...
1: No imagino.
3: El otro partido se va a jugar el 1 de julio, Estados Unidos ante Bosnia y Herzegovina.
0: Miércoles.
3: Ahí está. Y el otro partido estaría Estados Unidos también.
1: ¿Qué? Le tocó fácil a Estados Unidos. ¿Sabes? Sé que no hay nada de
2: rival. La selección que mejor ha jugado para mí hasta el momento.
1: Pero no jugó muy bien con Turquía ayer. No lo vi completo, termina perdiendo 3-2 sobre el final, perdió su invicto. También yo creo que hay una inconsciencia de que ya están clasificados como primero y probablemente puede haber afectado, pero claro, más allá de eso, incluso que te toque Bosnia y Herzegovina en 16-2 es una
3: algo no menor. Todos los equipos que tienen 4 puntos, los mejores terceros, todos clasifican. Ejemplo, en el grupo A el líder es México, clasificado con 9, segundo Sudáfrica con 4, tercero Corea del Sur con 3.
1: La diferencia de gol ahí juega para ese y clasifica como mejor tercero.
3: República Checa con 1. El grupo B, Suiza con 7. ¿Cierto?
0: Eran 8 mejores terceros.
3: 8 mejores terceros, sí.
1: Por eso que los mejores terceros con 4 pasan todos.
3: Sí.
1: Que es el caso de Ecuador y es el caso de Paraguay.
0: ¿Y cuáles son los mejores terceros que quedaron fuera?
3: Estaría bueno saber.
1: O sea, los peores terceros.
0: Los cuatro que faltan. Porque mala suerte.
3: Sí. El puntero Suiza con 7 clasificado, Canadá con 4 clasificado y Bosnia y Herzegovina con 4 también clasificado. Eliminado Qatar con 1. Grupo C, Brasil con 7, segundo Marruecos con 7, tercero Escocia con 3.
1: Ese tiene mala diferencia de goles, por lo tanto es uno de los probables que quede fuera.
3: Sí.
0: ¿Escocia?
3: Sí.
1: Tu equipo.
0: Pero
1: nuestro equipo. Por lo menos yo también me integro.
0: ¿Qué puede hacer para que se pueda meter?
1: ¿Qué podemos hacer para todos esos hinchas? ¿Cómo van a pasar la pena?
2: Yo creo que todavía no se enteraron de que
0: está el primer partido.
2: Queda eliminado.
0: En el primer partido.
3: Haití eliminado con 0 en el grupo C. Grupo D, Estados Unidos con 6 clasificados, Australia con 4 y Paraguay con 4.
1: Se metió.
3: Adentro, último Turquía con 3. Grupo E, Alemania con 6, Costa de Marfil con 6.
1: Ecuador,
3: sí. Ecuador con 4, que la ha clasificado. Curazao.
1: Reconoce la propia letra.
3: Para su casa.
1: Eso sí que es peligroso.
3: No me saqué los lentes.
0: Se cancherió, Cancherí me saqué los lentes. Eso fue.
3: Grupo F, Holanda con 7 clasificado, Japón con 5, también clasificado, Suecia con 4, Túnez para la casa. Y aquí vienen todos los equipos que tienen solamente dos partidos. El grupo G, Egipto, que es puntero con 4, segundo Irán con 2, tercero Bélgica con 2, último Nueva Zelanda con 1, grupo H, España con 4, segundo Uruguay con 2, tercero Cabo Verde con 2, cuarto Arabia con 1. Grupo I, Francia, clasificado prácticamente. con 6, al igual que Noruega.
0: Clasificado.
3: Sí. Senegal con 0, me llama la atención. Tiene buen equipo, al igual que Irak. Grupo J, Argentina clasificado con 6. Segundo, Austria con 3. Tercero, Argelia con 3. Último, Jordania con 0. Grupo K, Colombia con 6, clasificado con 2 partidos. Portugal con 4, República del Congo con 1. Y Uzbekistán con 0 para la casa. Y el grupo L, Inglaterra con 4, con 2 partidos. Ghana con 4, Croacia con 3, todavía no clasifica. Eso y Panamá con 0.
1: Sí, Inglaterra define
3: Panamá
1: con Panamá.
3: ¿El equipo de Cecilio?
0: Sí, pues. Sí, que no ha sido titular, no. Pero que ha entrado en algunos partidos. Y está el otro que juega acá en Cobresal, Giannis, que es el sí que Giannis, no ha jugado.
1: No jugó nada, no jugó ni un nada. Segundo. De hecho, Waterman, el primer partido fue titular.
0: Fue titular.
1: Después lo sacaron, lamentablemente.
0: ¿Cuántas luquitas cayeron para Cobresal?
1: Eran como $15,000 diarios.
0: Claro.
1: $11,000, $15,000 diarios. Eso es un poco la cifra.
2: Era buena la plata.
1: Sí.
0: Era buena.
2: Igual la de los árbitros. El otro día leía, pues nunca había preguntado también cuánto se podía traer un árbitro de ir a dirigir un mundial. Y hablan de $100,000 más o menos.
0: Sí.
1: Yo lo que entendía era tenía asegurado $100,000 como base.
2: Ajá.
1: Y cada partido te pagan, de primera fase eran $5,000.
2: Exacto.
1: Que es un poco
0: o sea, nuestro árbitro lleva.
1: Para ahí lleva dos, ¿no? No, uno. Lleva $105,000.
0: $105,000.
1: Sí. En Estados Unidos que lo quitaron el 80%
0: va a llegar
1: de
0: con $3,000.
1: Así que va a llegar debiendo $5,000.
2: Sí.
1: Con la paracuea que tienen los chilenos.
0: Aquí tengo, encalillado.
1: El único gol que le ha de cobrar impuestos en Estados Unidos y en Chile.
3: Aquí tengo el dato.
2: Plata para sacarla, te la tenés que gastar todavía.
1: Absolutamente.
3: Oh, sí. Universidad Concepción recibe cerca de $11,000 diarios, unos 10 millones de pesos chilenos, gracias a la convocatoria de Cecilio Waterman al Mundial 2026. Mire,
1: qué bien. Ahí está.
3: Espectacular.
2: ¿Quién lo diría?
1: ¿Quién lo diría, pájaro?
3: ¿Quién lo diría? Qué increíble.
1: Lo importante es que llegue sano y salvo para que se pueda reintegrar sin problema, porque eso siempre.
0: ¿Para esas luquitas las podría?
3: ¿Para planilla? ¿Para pagar la planilla?
0: No, y para reforzarse si cobre salta está complicado.
1: Ahora, ¿cuántos días serán? ¿Ah? Va a sacar el cálculo: 10, 20, estamos hablando de. $250,000.
0: Porque esto,
1: algo te alcanza como para
3: un dato no menor. La cifra exacta de dinero depende de los días que el jugador está concentrado y compitiendo en el torneo mundialista, porque algunos creen que los partidos jugados, no, desde que está concentrado
0: hasta
3: que lo sacan del hotel.
1: Termina su participación.
3: Claro.
0: Es como, claro, no sé, el campeón de América, por llevarlo a algún caso, Garcés es campeón de América, el arquero.
3: El arquero, claro.
0: Pero nunca jugó.
3: Nunca jugó.
1: Pero, integró el plantel, integró el plantel. Está el mismo régimen, sí. Por eso que al final va a ser, qué sé yo, 30 días, ponle tú.
2: Ahora,
1: no es poca plata, $300,000.
2: Sí, no. Sí. Pero convengamos que Cobresal hace un año y medio atrás, clasificó a Copa Libertadores y le entraron tres palos y medio verde.
1: Un punto ser el campeón.
2: Sí, por eso. Entonces, digo eso porque no es un equipo que haga grandes gastos.
1: No.
2: Tampoco ha hecho ninguna inversión como para decir se gastó la plata en el estadio. Tampoco. El estadio es de Codelco. Entonces, es un equipo que goza de buena salud, creo yo, económica. Entendido que siempre, por lo general, se dice que el fútbol es deficitario y coincido. Pero para mí, puntualmente, la mala campaña de Cobresal tiene que ver con algunos refuerzos que no han dado lo esperado, más que nada. Porque normalmente Gustavo Huerta siempre arma buenos planteles y bueno, le va a venir bien si puede tener algún refuerzo. Pero creo que económicamente estaría en condiciones de llevarse un par de jugadores como para levantar.
1: Sí, los necesita.
2: Sí,
1: o sea,
2: sí.
1: Si el objetivo es que hacen primera, ni hablar.
2: Sí.
0: Vamos a estar con Ecuador en un ratito más.
1: ¿Verdad?
0: Sí, porque hay mucha colonia ecuatoriana en Chile, aunque tú no lo creas.
1: ¿Pero ecuatorianos de acá?
0: No, ¿cómo lo vivieron allá?
1: ¿Pero viste lo que declararon hoy?
0: No.
1: ¿El presidente Noboa?
0: No lo
3: ¿feriado?
1: ¿Feriado?
0: Sí.
1: Pensé que decía otra cosa, pero no.
0: No, me asusté.
1: ¿Feriado nacional?
0: Tema de político.
1: Podríamos habernos sentido identificado, tú que viviste allá, y haber tenido feriado hoy día nosotros. Nosotros
0: también.
1: Como lunes, programa.
2: El lunes feriado.
1: Sí, claro.
2: Sí.
1: Son las. Pero imagínate, la felicidad de clasificar. Mira, estuvieron punto a punto, es una metáfora deportiva, de colgarlo en la Plaza Mayor a BKHS por la participación,
2: sí.
1: Y hoy feriado nacional gracias a que él condujo al equipo a 16avos de final.
2: Sí.
1: El fútbol de verdad...
0: Oh.
2: Bueno, lo único que lamento de la clasificación de Ecuador ayer, si hay algo que lamentar, lo voy a decir públicamente, es que no vaya a hacer cosa que a Chile se le ocurra contratar a BKHS.
3: ¿Y así va a ser?
2: Hay algunos que lo quieren traer.
1: Si es un técnico que te clasificó un mundial
0: Hizo semifinales.
1: Que imagínate, llega a semifinales.
3: Y que salió segundo.
1: Si llega a semifinales, es inalcanzable para Chile. Ya lo dejamos al tiro. Claro, ahí está. Así. Bueno. Pero sí, en un momento se ha rumoreado y se hablaba de que.
2: Firme
1: de que sería uno de los posibles candidatos para dirigir.
3: El otro es Gustavo Álvarez también, que se ha nombrado.
1: Sí, porque renunció a San Lorenzo.
2: A pesar de que no me gustó la salida de la Universidad de Chile, su manera de salir. Para mí un técnico que podría ser
1: un técnico serio, conoce el medio.
0: De hecho, la salida de San Lorenzo fue a partir de sus convicciones, sí. ¿Cierto?
1: Sí.
0: Porque él quería tener, o sea, partiendo el proceso nuevamente con 12 jugadores que no los tenía considerados, y la dirigencia le dijo, no, aquí tienes que considerar al menos 5, sí. Que son jugadores jóvenes que podrían ser después un negocio. Sí. Y dijo, la verdad es que no. Y hubo algunos problemas, digamos, de indisciplina, entonces también.
1: Es que igual él es bien estricto, ¿eh? O sea, Gustavo Álvarez en general, y si se tiene que pelear con los dirigentes, pasó con la gente de la U. Ahora no vaya a salir la prensa argentina diciendo que tiene un contrato arreglado con la selección de Perú. Viste que te acordás que acá supuestamente lo tenía todo listo, no pasó, y allá definitivamente, pero es un técnico, yo creo que tiene. Hay interés.
2: Si a mí me decís hoy por hoy. Sin la experiencia de haber entrenado una selección, Gustavo Álvarez versus Becachese, yo me voy por Álvarez.
1: Yo también.
2: Sí. Pero es una.
1: Pero sí, aparte. Es una inclinación. Y por suerte no nos escuchan, ¿no?
2: Sí.
1: No, a nosotros.
3: Quiero hacer el link inmediatamente. Hablamos de Gustavo Álvarez, hablamos de Becachese, hablamos de Chile. ¿Qué pasó un día como hoy, hace 10 años, un 26 de junio del año 2016?
1: Una maravilla pasó.
0: Una maravilla.
2: Qué buena pregunta.
3: Chile salió campeón, porque algunos dicen campeón, no, es campeón. Usted me enseñó en la universidad, ¿se acuerda? Algunos decían campeón, no, es campeón. Chile salió campeón de la Copa Centenario en el estadio MetLife Stadium, allá.
2: Sí, claro.
3: Se enfrentó a Argentina, empataron 0-0 en los 120 minutos y Chile ganó 4-2 mediante lanzamientos penales, coronándose bicampeones de América. Así que un gran saludo a todos los jugadores, cuerpo técnico, Juan Antonio Pizzi estaba ahí, estaba también Manuel Suárez, ayudante, y una lista de 23 futbolistas.
1: Arturo Salada, presidente.
3: Exactamente, una lista de 23 convocados de la selección chilena que salió campeón. Hay que aprovechar de saludar.
0: Por supuesto.
3: No es autobombo.
2: Que
3: porque
2: va a durar
3: tenemos
2: 100 años. Exactamente. Ese título.
3: Es importante.
2: Nada más y nada menos.
0: No es poco.
3: Los penales de.
1: ¿De cuántos de esos bicampeones de América están tatuados en tu cuerpo?
0: Eso.
1: ¿Cuántos
0: van?
1: No, pues no. Sí, me imagino que te lo sabes de memoria, que capaz que uno tenía en el culo. No.
3: Gary Medel.
0: ¿A dónde?
3: Claudio Bravo.
2: No.
1: ¿Claudio Bravo?
3: Sí, acá. ¿Ah? Arturo Vidal.
0: Ah, sí. Muy bien.
1: Tres.
3: Sí.
2: Nico Castillo, que te invitó a México.
1: El más cercano, ¿no?
2: Cercano, no
1: ni siquiera
2: lo
1: hay un número de él,
2: y
1: nada.
2: Batió un penal incluso y no lo tenía.
1: Batió muy bien.
2: Sí, por eso.
1: Pidió
2: él para.
1: Sí, pidió él para.
3: ¿En la devolución de impuestos el próximo año? Voy a hacer un cariñito capaz que me.
1: ¿Te devuelven impuestos a ti?
3: Sí, ahora estoy empezando.
2: ¿Pagar impuestos?
1: Sí, preséntame tu contador, por suerte. No me pasa hace rato eso. Pero qué lindo recuerdo. 10 años.
0: Pero nada que ver, pero ya que se tatúa a jugar, el Nico Castillo no lo.
3: Pero podría ser, sí.
0: Yo lo invito a México, lo tuvo allá una semana.
1: O sea, si hay alguien que lo merecía.
0: Creo que alguien que lo merecía más que todos los demás era el Nico Castillo, ¿eh?
3: ¿Me castigo?
0: No,
1: pero queremos próximamente
2: el
1: a. ¿Cuánto tiene un parecido al pájaro?
3: Algo.
1: El pájaro.
2: En ese estadio se juega la final.
3: La final, claro.
2: Sí.
3: Oye, ¿y ustedes?
1: Sí, po. Ah, la final del Mundial sí.
3: Esos lanzamientos penales, dice acá, los penales de Chile, los que convirtieron Nico Castillo, Charles Arangui, Jean Bosellur y el Francisco Silva.
1: ¿Ese fue el último penal?
3: El último. Sí. Y para Argentina anotaron Javier Mascherano y Sergio Agüero. Fallaron Leo Messi y ¿quién más? Acuérdese.
1: Es que lo leí.
3: Lucas Viglia.
2: Ah, no
1: sí.
2: Me acordaba.
1: Y lo más importante es que parte Messi o parte Vidal. ¿Quién se lo pierde? Los dos se lo pierden, el primer penal.
3: Parte Vidal.
1: Creo que parte Vidal y se lo pierde.
3: Claro.
0: Sí.
1: ¿Ah? Va Messi, se lo pierde y ahí como que viene todo esto. Sí, así era. Así era.
3: Fue. Exactamente.
1: Bueno, estábamos ahí, así que.
3: Mérito también para Juan Antonio Pizzi, que hay que salir campeón ahí junto al profesor Manuel Suárez.
0: Sí.
3: Que es un
1: aparte está el 7-1 a México dentro de la.
3: Dentro
1: de 7-0. 7-0 a México. Fue una locura eso. No. Lindo recuerdo, la verdad.
2: Muy buen recuerdo.
3: Y algunos jugadores que se me vinieron en la mente estaba, ¿sabe quién eran los porteros? Estaba Bravo, Toselli y Johnny Herrera en esa lista.
1: Ah, estaba, claro.
3: Edson Puch, el Gato Edson Silva, Bosellur, Eugenio Mena,
1: Chapa Fuensalida,
3: el Nico Castillo, Charles Arangui.
1: Mar González estaba, pues, estuve con él en Nueva York, pero no, no sé si estuvo, pero parece que estaba lesionado.
3: Mire, se lo voy a averiguar de inmediato porque lo tengo acá.
1: Yo estuve con él, pero no, estaba, estaba concentrado, entonces no sé si en algún momento lo liberaron o no. Me
3: parece, parece que estaba.
0: ¿Saben quién está en Juan Pinto Durán?
1: ¿Ahora?
0: Por los 10 años de abstención.
1: Ah,
0: de
1: sí, pues hay una comida respecto a eso.
0: David Oyerson, que
1: damos, no te puedo creer.
0: En el,
1: no te
0: próximo, creer, sí, en el próximo bloque.
1: Manolito Suárez me dijo que lo hayan invitado también ahí.
0: Ajá. Perdón, pajarito, iba a decir algo.
3: Sí, que estaba viendo Eugenio Mena, mira, rápidamente. Claudio Bravo estaba, Eugenio Mena, Enzo Rocco, Mauricio Isla, Francisco Silva, José Pedro Fuensalida, Alexis Sánchez, Arturo Vidal, Mauricio Pinilla, mira, no me acordaba, Pedro Pablo Hernández, el Tucu, era Eduardo Vargas, sí. Christopher Toselli, Eric Pulgar, Mar González estaba.
1: Aquí estaba,
3: estaba. Jan Boseyur, Nicolás Castillo, Gary Medel, Gonzalo Jara, Fabián Orellana, sí. Charles Arangui, Marcelo Díaz y Edson Puch, y además de Johnny Herrera. En ese partido fue expulsado Marcelo Díaz para sí. Chile y fue expulsado Marcos Rojo en Argentina.
1: O sea, nos salvó la vida ese, sí. Porque era si no era imposible. Marcelo Díaz lo expulsaron, ¿te acuerdas? Temprano. Sí, y le todo dijimos, no, ahora sí que no hay chance. Y viene la estupidez de Marcos Rojo, que le pega no sé a quién.
2: Tonto.
3: Pero para mí fue clave el reclamo de Vidal. El reclamo de Vidal le reclamó al árbitro hasta que hizo expulsar a Rojo.
1: Ay, no tengo tanta memoria.
3: Yo me acuerdo.
0: Oye, hay algo. Se nos apretó la pauta, sigue un segundo a otro. Sí, sí. Hay algo súper. Hablaste de Arturo Salá y quiero hacer una pequeña mención a nuestros compañeros de Radio ADN. En el Ciudadano ADN, donde está Sandra Ceballos con Cristian Arcos y también estaba Rodrigo Hernández en ese panel, que entrevistaron a Arturo Salá ayer.
1: Mira.
0: Y hablaba sobre este tema del técnico de la selección. Sí. Pellegrini, obviamente, era el link son muy amigos.
1: Claro.
0: Son muy amigos. Pero bueno, él obviamente le bajó el perfil
1: En su estilo.
0: Que lo veo complicado, pero la crítica para mí, o la cuña, como se dice, la importante, hemos perdido un año con Nicolás Córdoba.
2: ¿Eso dijo?
0: Y no lo digo, claro, y dijo, y ojo, no lo digo por las competencias que pueda tener Nicolás Córdoba, nada que ver, todo mi respeto, pero hemos perdido un año de trabajo porque claramente a Nico lo trajeron para otra cosa y estamos como por los dos lados quedando un poco cojos.
2: Es que está buena la visión,
1: está
2: bueno rescatar esa parte porque... Si lo vas a cambiar, perdiste el año.
0: Exacto.
1: Claro, eso es. Sí. Ahora, yo tengo una visión distinta, pero me parece súper interesante como lo plantea él, porque efectivamente, como dices tú...
0: Es que por ahí puede ir, porque a lo mejor lo van a cambiar.
2: Claro, es muy probable que lo cambien.
1: Entonces, ¿qué pasa? Es lo más probable.
0: Entonces, yo decía mientras escuchaba la entrevista, ¿qué pasa con esos... A ver, esos 8 jugadores que él ha ido rescatando, jugadores jóvenes, claro. Qué sé yo, que están haciendo un camino, que han ido a la gira, y que después llega un técnico nuevo y no los considera.
1: Exacto. Pero si los considera...
0: No.
1: O si los no, por eso digo, lo que voy es que... Por eso, es para discutir el otro día, para profundizarlo. Desde la discusión.
0: Tema.
1: Está muy bueno el tema.
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0: Una vez terminado. Una vez llegada a la meta, digamos. La idea es que ojalá lleguen a la meta luego para que puedan ver en ese televisor la semifinal, la final, qué sé yo. ¿Es para el final? Nah, pero lo regalamos antes.
1: Sí, pues hacemos
2: los 100,000 antes.
0: Esa es la compra.
2: Pero que se la manden después esa.
0: También.
2: Si llega a los 100,000.
0: Pero claro, si llegamos a los 100,000 la próxima semana.
1: Estamos pipí cucú.
0: Cuarto de final, semifinal.
3: Y son 50 pulgadas, creo, ¿no?
2: Las pulgadas. 50 pulgadas.
3: Sí, 50, claro.
0: Sí.
2: Dijo ayer, sí.
0: Lorea, como diría el indio.
2: ¿Qué tal?
0: Ya, vamos a la pausa rapidito. Volvemos.
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6: 12 grados.
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2: Estamos de regreso en Futuro Fútbol Club. Vamos a estar en un ratito también en Juan Pinto Durán por estos 10 años, como marcaba nuestro querido Cristian Orchard, de esta Copa Centenario que obtuvo Chile hace exactamente 10 años. También vamos a estar con un poquito de Colo-Colo, que ayer ganó un muy buen partido ante O'Higgins, con polémica sobre el final. Combos iban, combos venían, ¿eh? A mí me contaron que en el túnel estuvo bravo.
3: Sí, parece que
2: en el túnel estuvo
3: sí,
2: bravo.
3: Sí, señor.
2: Y ojo que ahora, porque te acordáis que antes, chicos, ustedes que juegan, el túnel estaba dividido por una reja.
3: Sí.
2: Y ahora
3: sí,
2: no,
3: sí.
2: Ahora no.
3: Está abierto, los dos sí, pueden pasar así libremente. Así,
4: ah, parece bien, son guapitos.
2: Sí, le tenéis que meter.
3: Me asusté porque entre la reja yo también tiré mi gris pelear y al final sabiendo que estaba la reja.
2: Claro. Oye, vamos a viajar a Quito, vamos a viajar a Ecuador. Acá la gente ayer estaba muy contenta. En general, los sudamericanos, Tarcisio Romero, ¿cómo estás? Te saluda el Nacho Barca por acá. Un abrazo grande, felicitaciones por este paso a una nueva fase de la Copa del Mundo. Y ganar así y ganarle a un gigante es de verdad para estar contentos. Y también pasar, lo decía uno de nuestros comentaristas, Valdemar Méndez, que está también acá en la mesa junto a Dante Poli y junto a Cristian Orchard. Pasar como un poco, y dinos tú desde allá, ¿no? Que vives el día a día, que eres periodista, que también tienes el pulso de la gente. ¿Se pasó un poquito del amor, del odio al amor con Becachese o todo sigue más o menos igual?
5: Hola, Nacho, qué gusto, enorme placer saludarte desde la capital ecuatoriana. Un saludo también para la mesa, para el señor Dante Poli, por supuesto, para Cristian, para Valdemar, para todos. Un gusto enorme poder dirigirnos a esa gran afición que ustedes tienen allá. Bueno, te digo que acá todavía, siendo en territorio ecuatoriano a las 11 de la mañana con 38 minutos, todavía se siente en el ambiente de Quito y del resto del país un ambiente de alegría, un ambiente de fiesta, un ambiente de festejo por lo que se vivió ayer. Algo que por lo menos lo hemos conversado con nuestros compañeros también en el programa Mundo Deportivo, no se vivía, pero desde hace años, por más que Ecuador clasificó al 2014, al 2018, al 2022, no se ha vivido una fiesta como la de ayer, por varias razones, por varios motivos. Ojo que Nacho y los compañeros de ahí en la mesa, no se festeja el clasificar a los 16avos de final, porque era una situación que ya estaba más o menos esperada por la afición ecuatoriana, por el grupo, por la campaña de Ecuador, por todo lo que se suponía tenía el conjunto ecuatoriano previo a esta Copa del Mundo. Se celebra, se festeja la victoria contra Alemania, la reacción futbolística que tuvo Ecuador, era algo que se venía pidiendo, esa rebeldía que no vimos frente a Costa de Marfil, que no vimos frente a Curazao, por más que hayamos merecido, porque no sé si ustedes lo vieron, lo comentaron, pero Ecuador, la verdad, no mereció empatar contra Curazao.
2: Tal cual.
5: Ecuador no mereció perder frente a Costa de Marfil. Uh-huh. Pero ustedes que son de fútbol saben que esto no es de merecimiento, sino de concretar, y Ecuador no concretó. Y ayer concretó, ayer marcó dos goles, ayer ganó, y ganó no un partido sencillo, ni a una selección cualquiera. Ganó a una múltiple campeona del mundo que ya tenía ganado el grupo, que presentó su nómina titular, que sí, era otro de los aspectos también que

0: se discutía mucho acá. Y entonces son varias las cosas que hicieron de este día jueves un jueves inolvidable, tanto que se decretó feriado, hoy las calles, uno camina tranquilamente por en las distintas calles de la capital, porque la verdad la gente alargó y mucho la noche. No hubo desmanes, ¿ah? Ojo, mira, hubo situaciones que lamentar ni nada por el estilo, por lo menos hasta esta hora no se reporta absolutamente nada grave. Entonces, allí la situación. Ahora, el amor con Becasese está medio dividido. Del amor al odio dicen que hay un solo paso y viceversa. Pero acá al margen de esa situación se olvida la gente de que dirigiendo a Ecuador está el señor Sebastián Becasese, y hay quienes sí le reconocen, hay quienes sí le atribuyen mucho mérito en lo que estamos viviendo en este momento, Nacho.
1: Tarcisio, qué gusto saludarte. Felicitaciones a todos los ecuatorianos por clasificar. A mí, yo comparto. Nosotros habíamos dicho, había competido, y bien. Lo que pasa es que, claro, en el empate con Curazao te deja, evidentemente, en una situación muy, muy incómoda, y tenías que ir a por la hazaña, por este gran desafío que era Alemania, y lo lograron. Pero te pregunto, ¿por qué esa animosidad y esos anticuerpos con BKHS? Porque uno diría que hizo una muy buena clasificatoria, con resultados de visita, que siempre ha sido un tema un poquito ahí como complejo para el país, y uno veía desde afuera, incluso en el Mundial, de la manera que había jugado, que había tenido fortalezas como para poder atribuirle todo esto que está pasando. Entonces, ¿por qué ese divorcio, por qué esa distancia con él, que él mismo lo reconoce incluso en la conferencia de prensa, cuando dice, bueno, no logré meterme en el corazoncito de los ecuatorianos?
0: Sí, acá, como sucede en Chile y creo que como sucede en todo lado, las críticas hacia los entrenadores, hacia la selección, van de la mano de los resultados. Acá, como bien ustedes señalan, la eliminatoria de Ecuador fue estupenda, pero con un déficit, el gol. Y eso es algo que en la mayoría de partidos hemos carecido. No nos han marcado, porque tenemos la mejor defensa en eliminatorias, pero tampoco tenemos una delantera de la que podamos sentirnos orgullosos. Entonces, aquí viene. No se ha buscado alternativas, y es lo que se ha criticado, se ha comentado. Ener Valencia y los que están actualmente en la nómina de Ecuador en este Mundial son jugadores que han estado permanentemente. Y entonces, acá quizás lo que se pedía es que pruebe con otros delanteros, que busque otros delanteros, que intente con otros delanteros para ver si esta falta de gol se termina. Si vamos a encontrar alguna razón por la que se criticaba al técnico Becasese, es por aquello. Y otro quizás por el juego. Acá muchos de los que saben de fútbol dicen que Ecuador tiene una nómina de jugadores para rendir más, para llegar más alto, para no sufrir como hemos sufrido con esta clasificación a 16avos de final, para no tener tantos empates en el tanto a nivel de amistosos como oficiales, porque si ustedes revisan, antes de perder con Costa de Marfil teníamos 19 partidos invictos, pero de esos 19 la mayoría son empates. Entonces por ahí se encontraría una razón para esta situación, y por ahí algunas otras cositas, decisiones. Es muy largo por allí, y hay que aprovechar este espacio para decir lo feliz que está Ecuador, pero acá, por ejemplo, hay muchos que critican a Independiente del Valle, imagínense ustedes, porque dicen que Sebastián Becasese solo convoca jugadores de Independiente del Valle, de las formativas de Independiente del Valle, con el afán de promocionar esos jugadores para luego ser vendidos a Europa. Ese tipo de cosas que han dañado un poco el ambiente, han enrarecido el ambiente en torno a la selección, pero que creo firmemente que con lo que sucedió ayer, todo ese tema queda a un lado.
2: Ahora, muchas veces, bueno, un gusto saludarte, Waldemar, por acá, Tercio. Muchas veces se entiende la crítica desde la interna, y por un momento me hiciste acordar lo que hablamos acá también en Chile, porque Chile también carece de gol y fue una de las críticas transversales a lo largo de todas las eliminatorias, que no se encontró una solución ni desde el nombre propio del jugador ni desde lo táctico. También se habla de que hay muchos empresarios influyentes en la convocatoria para las eliminatorias acá en Chile, lo mismo que nos estás trasladando vos allá. Ahora, cuando uno lo mira de afuera, ya quizás sin esa interna, que es bueno conocerla, uno dice, es bueno muchas veces que una selección tenga una base, como por ejemplo Independiente del Valle, porque uno mira de afuera, Independiente del Valle es uno de los clubes ejemplo a nivel sudamericano, diría yo, y si uno lo traslada a la España campeona del mundo, la base era el Barcelona, y si lo traslada a la Alemania campeona del mundo, la base era el Manchester, el Bayern, de Guardiola, y por qué no pudiera ser Independiente del Valle para Ecuador, para tener una selección que juegue como equipo, que me parece que es un valor agregado. Y tomando un poco más de distancia, uno dice, bueno, se clasifica un mundial, se pasa a la zona a 16avos, y claro, siempre uno va a querer que su selección juegue mejor, más bonito y sea más goleadora, pero para lo que uno espera de la selección ecuatoriana, están al nivel de lo que uno espera de la selección ecuatoriana.
0: Sí, lo que tú dices es cierto, es increíble que acá se critique, porque hay críticas, aunque ustedes no lo crean, hay críticas para Independiente del Valle. No puede ser un club con esa organización. Sí. No es el club de mayor hinchada, definitivamente.
3: No.
0: Y difícilmente lo será.
2: Sí.
0: Pero tiene una organización, una visión, un trabajo que es envidia aquí mismo, pero sí, es criticado. Y lo que ustedes señalan, resaltan, indiscutiblemente es lo que se ha manifestado de Independiente. Es la base. Y gracias a esa base, o por lo menos al trabajo que ellos han hecho en divisiones formativas, han proyectado, porque si ustedes revisan la nómina de Ecuador, una buena parte hizo las divisiones formativas y jugó en el primer equipo de Independiente del Valle.
3: Sí.
0: Entonces, por ahí, algunas críticas pasaban más por el tema de que se exageraba a la hora de convocar. Y hubo un caso enfrentando precisamente a Chile. Había un jovencito, Darwin Guagua, que fue quizás el mayor punto de crítica que le hicieron a Becas, ese Darwin Guagua, que ni siquiera aparecía en la primera de su equipo, ya fue convocado a la selección ecuatoriana y estuvo a punto de debutar contra Perú. Se complicó la cosa, pero después jugó contra Chile, dando espacio, dando margen a quienes han criticado precisamente lo que decíamos anteriormente, que el técnico se dejaba llevar, guiar demasiado por jugadores de las divisiones formativas de Independiente.
4: Tarcisio, como siempre, un agrado conversar contigo. Te mandamos un abrazo, éxito al Ecuador, por cierto, que le tenemos un cariño muy especial.
0: Nacho, el gusto enorme de saludarte también, a los compañeros ahí en la mesa, un abrazo, y sigamos disfrutando, ojalá lleguemos más lejos.
4: Eso,
1: ojalá. Éxito, abrazo.
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4: Don David Oyarzún, ¿dónde se encuentra?
6: No, en serio. Acá en Pinto Durán, porque, muchachos, gusto de saludarlo, porque en un ratito más se va a homenajear a los futbolistas y el cuerpo técnico que fuera campeón de la Copa América Centenario en Estados Unidos. Y está todo listo y dispuesto, hay una carpa espectacular donde se va a hacer el homenaje, donde va a tener la oportunidad de ingresar. Nosotros en este instante estamos en un sector de zona mixta, están los canales, evidentemente, todo para transmitir en un ratito más, porque está contemplado aquello. Incluso me dicen que hay 12 o 13 futbolistas que van a estar, de los que participaron de esa Copa América Centenario, y además viene el cuerpo técnico, que en aquella oportunidad era comandado por Juan Antonio Pizzi, así es que evidentemente que es emotivo lo que vamos a vivir. Mira, estoy con Jorge Cubillo, amigo de esta casa, estábamos conversando con Jorge. ¿Cuánto viajamos en esa Copa América? Está Dante, Valdemar, Nacho en los estudios.
3: Oh, grandes personajes. Salud para ellos.
2: ¿Qué nivel de contacto?
3: Un gran recuerdo de cada uno de ellos.
1: El más grande.
3: Que,
1: el
3: mejor. No, mucho. Nunca grande. Había viajado tanto en avión en un mes. De hecho, Dante, si mal no recuerdo, con Dante tuvimos Dante está con nosotros en la etapa previa.
1: Sí.
3: Hicimos porque hubo una gira antes que se jugó Chile con México. Fuimos a San Diego. Y Dante.
6: Y perdimos ese partido y dijimos, oye, sí, está duro.
3: Y claro, después vino el 7-0. Dante no pasaba inadvertido nunca ya.
6: No me
1: vendas.
6: ¿Quién no pasaba desapercibido? Le está escuchando, muchacho, en este instante, Jorge.
1: Era Negrito el que no pasaba desapercibido con esa juventud eterna que tiene.
2: Exactamente. La única persona que conozco en el mundo. No, que puede no descansar, por decirlo de alguna manera decorosa, y que no se le nota
1: nada.
2: No tiene ojera, no tiene nada. Impecable.
4: Ahora, ojo, cae uno, caemos todos, Negrito. Es el lema.
2: No me hundo solo.
3: Sí. Sí, solo no me voy, como decía. Claro. Es verdad, tienes razón. Sí, no, pero no, lindo recuerdo. ¿Cómo estás, muchachos? Gusto en saludarlo.
4: Bien, Negrito.
1: Bien, Negrito, lindo.
4: Un abrazo.
1: Te vemos siempre
4: ahí en el día a día con Católica, ¿no?
3: Sí, yo también, los veo y los escucho. Así que, bueno, hoy día me cambiaron la pauta, pero sí, es grato recordar porque son 10 años. Mira que esta copa...
6: ¿Ya?
3: Sí, sacábamos... Sí, 10.
2: Por el mejor relato de seguimiento de un bus que he escuchado en mi vida.
1: Un clásico.
3: Y nos perdimos.
1: Siguiéndolo.
3: La escolta de Chile en un partido, no me acuerdo cuál, fue en Santiago. Se perdió la escolta y la selección fue a dar a cualquier parte. Se demoró mucho en llegar. Y eso íbamos con policías de Estados Unidos. Sí, pero fue buena esa historia porque no encontrábamos el camino, de verdad, el bus, la escolta y nosotros y el bus no encontraban el camino. Y al final llegamos al estadio, digamos, porque fuimos muchas horas antes, porque además el estadio queda bastante lejos. Así que fue todo un cuento. Oye, va a ser esta copa es la única que tiene Chile que van a pasar 90 años más y nadie la va a ganar.
2: Exacto.
3: Sí, sí. Buen detalle.
4: Sí. A la una parte todo esto, ¿no?
3: Sí, sí, así ya. Que ya estamos.
4: Sí, ya estamos ya para que se pongan ahí con las cámaras y todo.
6: ¿Está mirada ahí?
3: No ha llegado todavía. No ha llegado todavía.
6: Pero va a estar.
3: ¿Va a estar?
6: Sí, va a estar.
4: Mira, qué bueno.
3: Así que
4: qué bueno.
3: Muchachos, gusto saludarlos. Le mando un abrazo a todos.
1: Abrazo, Negrito lindo.
2: Abrazo, Negrito.
3: Chao, cuídense.
4: Saludos a don Pablo, que gracias por.
1: Don Pablo, Milad.
4: Por pasar por el país.
6: Oye, se empieza a haber movimientos. Como les decía yo, estamos en una zona habilitada para la prensa y después vamos a ingresar a la carpa, que es bastante amplia, donde se va a hacer la ceremonia de un poco premiar, homenajear a estos jugadores que nos dieron tanto en las dos Copa América, pero fundamentalmente hoy día se está haciendo la celebración y la premiación y el reconocimiento de los 10 años de la Copa América Centenario.
4: Excelente, ahí en la carpa donde se levantará la ceremonia. Te mando un abrazo, Davicho, oportuno como siempre.
6: Abrazo, muchachos.
1: Grande, Davicho.
3: Abrazo, Davicho.
6: Chao, chao.
4: Anoche hubo un héroe en el Estadio Monumental, Pajarito.
7: Sí, exactamente. Nacido y criado allá en la novena región, en Pucón, Felipe Raipán. Él debutó ante Recoleta por la Copa Chile, pero ayer le dieron la oportunidad, en este caso Ortiz, y lo hizo de muy buena manera porque convirtió el 3-2 de Colo-Colo ante O'Higgins. Colo-Colo iba ganando 2-0 y O'Higgins igualó a 2.
4: Exactamente.
7: Después, en los últimos minutos, apareció Raipán. Cuando lo entrevistaron, estaba llorando.
4: Gol de goleador y de movimiento de goleador. Exacto. No sé si hicieron.
3: Entró solo el cabezazo, sí.
7: Un centro por la derecha y él apareció y no tuvo nada que hacer Carabalí en el golazo de Raipán. Ojo, para todos los estadísticos, porque nos colocamos a trabajar muy tarde anoche.
4: Sí, pues.
7: Porque Felipe Raipán tiene 16 años y 114 días. Y ustedes se preguntarán, ¿cuál ha sido el jugador en Colo-Colo que ha marcado un gol jugando por el cuadro popular más joven?
4: ¿Cuál
3: será?
7: Todos pensaban que era Raipán.
4: Claro.
7: Pero no.
4: ¿Era?
7: Juan Carlos Alegría, el año 1992, ante Magallanes. Hizo el primer gol con 16 años y 66 días. Sí, exactamente.
4: Bájale.
7: Segundo Felipe Raipán.
3: Se pega solo, la única persona
1: que se castigaba.
7: Ustedes se preguntarán, ¿quién es el tercer jugador de Colo-Colo con el récord?
4: ¿Quién es el tercer
7: Manuel jugador? Alejandro Neira con 16 años y 148 días. Pero, algo no menor antes de despedirnos, todos pensaban que el récord lo tiene Juan Carlos Alegría y no. El récord lo tiene Benjamín Hinostroza de la Universidad de Chile, que hizo un gol a los 15 años, 5 meses y 12 días. Sampaoli lo hizo ingresar en ese empate 3-3 frente a Santiago Morning en el Santa Laura y ahí convirtió el gol el jugador Benjamín Hinostroza.
2: La única persona que escribe y después no se entiende lo que escribe. Bueno, yo también.
4: ¿Cómo te, a mí me pasa lo mismo? Manolito va a estar algún día, usted me dijo.
7: Sí, lo vamos a invitar, sí.
4: Probablemente ese gol feo no fue. Yo no le vi nunca un gol feo a Manuel Negro.
2: Posible. Todos lindos.
4: No, ni un gol feo, güey.
2: Genio máximo. De los que mejor he visto que define.
7: Se nos va a quedar en el tintero la Copa Chile, pero.
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4: 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Me acordé toda la tarde de ti después del partido de Ecuador, gatito. No apostamos a Ecuador.
1: ¿Viste?
4: Ahí hay que,
1: había
4: Ecuador.
1: Que jugarse un plenazo ahí.
4: Teníamos una maravilla. 50 luquitas y.
2: La mejor jugada siempre la que se hace.
4: Nos venimos un mes para acá. Muchachos, lindo fin de semana de harto fútbol. Que estén muy bien.
1: Semana chao. Largo. Largo. Abrazo.
7: Y hoy venía el lunes.
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9: Mi propio hijo me hace bullying. Por Dios. Ya, dice que estoy de santo hoy día porque San Pelayo, la ondita, simpático él, ¿eh? Bueno, de todas maneras, igual saludos a todos los pelayos igual que yo. Que se llamen Pelayo o estén Pelayo, igual se presta para bromas en este día de junio, que es el 26 de junio, ¿no? Claro, y del año 2006, ¿no? Ah, 26. Por Dios, cómo pasa el tiempo, cómo no vamos a ser pelayo también. Ya, con cielos nublados y una máxima entre 16 y 18 grados, vamos a comenzar una nueva edición de Con la ayuda de mis amigos. Y por supuesto, saludo a mis compañeros, Pancho Sepúlveda en el aspecto musical. También está Claudio Gatito Arraza, a cargo de la operación técnica y también la salida al aire del programa. Y cuando es necesario, también en edición. Y Camilo Cárcamo, que sí está a cargo de la producción y la edición de este programa, que reitero, se hace con la ayuda de ustedes y que comienza así.

0: boca. Ahora sí que comenzamos de verdad con lo nuestro y con buenos datos también en esta edición de día viernes, por si acaso, el lunes es festivo, así que fin de semana largo. Mira, con respecto a los tres, pero fue un fenómeno, de un batatazo se fue la preventa. Pero así, la pusieron a la venta y chao pescado. Ahora, si revisan la página web de futuro.cl, podrán ver si acaso quedan entradas para la que se pusieron para la venta general. Porque es, por lo menos anoche, esta mañana no hemos mirado, ¿no? No. Quedan pocas entradas. Acuérdense que los tres celebra ya 30 años y un poquito más del Unplugged de MTV y lo hace con un concierto el 14 de noviembre ahí en el Movistar Arena. Todos invitados, si es que quedan entradas todavía. Futuro.cl, ahí te puedes enterar. Y en cuanto a la compañía de ustedes, es muy importante en todo sentido. Así que vamos a empezar complaciendo tus pedidos hechos llegar como es habitual al más 56 993 20 24 75, lo cual es muy importante para nosotros y compartir. Dime de dónde estás llamando y cómo te dicen.
1: Muy buenas tardes, Pirincho, saludarte, un abrazo grande a ti, Eduardo, de acá de la ciudad de Concepción, trabajando, y me gustaría escuchar un tema de Pink Floyd. Un abrazo grande a todos los rockeros en este momento que están escuchando la radio y bueno, que tengamos todos un buen día.
0: Desde Concepción, Eduardo, muchas gracias. Nos falta todos Money con Pink Floyd en Futuro, la radio del rock.

¡Es viernes! A ver o a escuchar. El asunto es que el próximo lunes, te reitero, es festivo, por lo tanto no vamos a tener programa. Pero tú puedes pedir tus temas favoritos igual al WhatsApp más 56 99 320. Y en el próximo bloque te estaremos contando también todos los especiales que teníamos preparados para el fin de semana. Ya estoy pajareando. Colin Greenwood, tú que tanto sabes de rock. ¿Quién es? Es el bajista de Radiohead. Colin Greenwood está de cumpleaños hoy día y por supuesto que lo queremos saludar y más aún desearle que lo pase muy bien, y lo nombramos para que lo ubiquen ustedes también. Colin Greenwood, bajista de Radiohead, a quienes escuchamos ahora con el famoso Karma Police.

En futuro está lo mejor para muestra una canción, verso sin esfuerzo. Los Black Keys con este tema que se llama Wild Child, niño salvaje.

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1: 16 grados.
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2: Último día de la semana, fin de semana largo en Futuro. Gracias por seguir en la sintonía y vamos a continuar contigo de todas maneras, iniciando este segundo bloque en Futuro, la radio del rock, en que recordamos un señor que es una maravilla, sobre todo verlo. Gilberto Gil, un brasileño que está cerca de cumplir los 84 años y totalmente vigente. Él hace samba, bossa nova, es compositor, arreglador, fue ministro de Cultura de Brasil también, Gilberto Gil, y ha estado en nuestro país. Lo saludamos porque si tú crees que no tiene nada que ver con el rock, sí que lo tiene. Era muy amigo de el periodo rockero de Osmo Mutantes e incluso de Erasmo y Roberto Carlos cuando eran rockeros en su comienzo. Muy respetuoso de otras tendencias musicales, él también le hizo algunos coqueteos con el rock. ¡Feliz cumpleaños! Son tantos. Gilberto Gil. Ok, nosotros empezamos este segundo bloque con los Stone Temple Pilots y Plush.

¿Ustedes creen en las coincidencias? Bueno, ayer ningún vidente, ningún vidente le apuntó a lo del ovni o platillo volador que iba a estar sobre un escenario del Campeonato Mundial de Fútbol. A lo mejor se equivocaron de fecha los marcianos y se demoraron más en llegar, vaya a saber uno. Pero los cabalísticos sí que le hacen mucho caso, por ejemplo, y resulta a la cuestión numérica. Por ejemplo, se dieron cuenta que la coincidencia hoy día con el número 6, hoy día es 26 del sexto mes del año del 2026. ¡Ay, 3-6, el número de la bestia! 26 de junio, que es el sexto mes del año del 2026. No creo en brujos Garaya, pero a verlos, los hay. 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Porque a esta hora, con tu pedido al más 56 993 20 24 75, hacemos juntos la pauta musical. Así que dale nomás, cuéntame de dónde eres y cómo te llamas.

0: Hola, querido y estimado Pirincho. Te habla nuevamente Jorge de acá de Peñaflor. Te quiero pedir un tema que ya está próximo a cumplir 60 años. Crimson and Clover, Carmesí y Trébol, de Tommy James and the Shondells. Gracias, saludos a la futuro, la radio del rock.
1: Ah, le gustó, ¿eh? Una canción de 1968. Jorge de Peñaflor la escuchó el otro día y la pidió. En futuro, Tommy James and the Shondells con Carmesí y Trébol.

0: 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El tiempo pasa, nos vamos poniendo viejos verdes, algunos, pero se ha notado en nuestros héroes rockeros el paso del tiempo. El otro día le ocurrió a Rod Stewart, que tuvo que recurrir a oxígeno para terminar su concierto en la gira de despedida que está haciendo por los Estados Unidos. Ahora también en el mismo país, el estado de Minnesota, estaba comenzando una gira de 26 conciertos por Estados Unidos y Canadá, ese tremendo cantante llamado Lionel Richie. Y era, esto fue el miércoles, el concierto de apertura de esta gira. Son 26 fechas las que va a hacer. Cuando de repente se sintió mareado, casi se cae y se sintió mal. Y bueno, lo ayudaron y igualmente se tuvo que suspender el inicio de esta gira. Aunque dicen que todo va a seguir igual, va a retomar la gira, en cuanto a su estado de salud no han sido muy claros, pero dicen que está bien, que no tiene nada grave, que fue un poco de deshidratación. ¿Se han dado cuenta ustedes las temperaturas que hay en el hemisferio norte? Casi todos pasan de los 40 grados Celsius. ¿Será así el próximo verano también acá? Si no, nosotros, me refiero a mí y mis contemporáneos, vamos a estar todos deshidratados y desmayándonos en cualquier parte. ¡Qué espanto! Ya, mejor sigamos con la música, y estos son los chicos de Megadeth y Sweating Bullet.
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2: 2 minutos para las 2.
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9: 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Sí, nosotros. 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
10: Ok, estamos de vuelta para iniciar el tercer bloque para este día, viernes 26 de junio del 2026, 666. Qué espanto, ¿eh? Pero tenemos libre el próximo lunes, el fin de semana largo. Y oye, junto con el cambio de equipo, les voy a contar qué significa eso, dices tú. No, bueno, no vamos a cambiar del Colo a la U, o de la U a la Católica y de la Católica al Colo. No, nada de eso. Es que ya se nos fue, el gato arrasa rápidamente y ya está en la, como decían antiguamente, en la mesa de sonido, Marcelo Arredondo. Marcelito ya está a cargo de la operación técnica del programa. El asunto es de que hoy día estaría de cumpleaños un personaje que nunca fue famoso públicamente, pero que fue importantísimo en la historia del rock and roll. Se llamaba, o le decían, el coronel Tom Parker. No era coronel, no se llamaba Tom Parker, y era, tampoco era norteamericano, era austríaco y fue el manager de toda la vida de Elvis Presley. ¿Ustedes sabían, por ejemplo, que Elvis Presley nació con un hermano gemelo? Y se llamaba Jesse Aaron. No, él se llamaba Jesse, se llamaba el hermano, pero murió poco rato después de nacer. ¿Sabían que Elvis Presley era rubio? Y el coronel Parker le dijo, no, para resaltar tus ojos vas a usar toda tu vida el pelo oscuro, y lo hizo teñirse moreno. ¿Sabían ustedes? Bueno, todo lo que conocemos de Elvis Presley fue creado por el coronel John Parker, su manager de toda la vida. Hoy estaría de cumpleaños y lo queríamos recordar porque está muy detrás de todo lo que fue el rey Elvis Presley. Que descanse en paz el coronel Tom Parker. En futuro comenzamos este tercer bloque con Motley Crue y Kickstart My Heart.

0: 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Y ahora, de inmediato, vamos con tu pedido hecho llegar al WhatsApp más 56 99 320 2475. Deja tus pedidos pendientes, pues, para que lo pongamos cuando regresemos el día martes ya. Cuéntame, ¿dónde estás y cómo te llamas tú?
1: Buena, Piri, ¿cómo estás? Soy Christopher Lucumilla, de la comuna Maipú. Aquí ya ando mi mascota al binario con la mejor música del rock junto a ti, Piri. ¿Te puedes tocar un tema tuyo con la ayuda de mi amigo, de Joe Cocker, por favor? Como tú quieras, la versión play it, en vivo o normal, como tú quieras. Un abrazo para ti, Piri. Cuídate y saludos a los muchachos del futuro. Que estén bien. Chau.
2: Hola, soy Anita de acá de La Granja. Me gustaría escuchar a Joe Cocker, una ayudita para mis amigos.
0: Oh, Christopher, Anita, muchas gracias por pedir nuestro emblema. En futuro, con una ayudita de mis amigos. Gracias a ustedes. Versión de Joe Cocker.

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Ayer por la tarde nos enteramos del fallecimiento de David Clinton Thomas, el vocalista y rostro principal, el más visible y más conocido de una, si no la primera, macro banda de jazz rock, Blood, Sweat and Tears. Era un tremendo grupo que se destacó por el manejo de bronces y el jazz rock, como te decía, y del grupo que tuvieron un par de números uno, ganaron con uno de sus álbumes, el primero creo que fue, y que fue creado por Al Kooper, el tecladista, pero participó en el primer álbum solamente y después se choreó. Pero el rostro más conocido era el de David Clayton Thomas, que falleció a la edad de 84 años, ayer por la tarde, reitero, nos enteramos, en Canadá. Era un tipo con un vozarrón y era como el rostro visible, se destacaba precisamente por esa voz muy particular. Y Pancho siempre pone uno que nosotros lo llamamos la rueca. Bueno, bien de vez en cuando, spin wheel en inglés, o la rueca le decimos siempre, porque eso significa que descanse en paz el gran David Clayton Thomas, vocalista de quizás la primera macro banda de jazz rock. Y acerca de una chica, escuchemos a Nirvana en Futuro.

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2: 16 grados.
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14: Ya, ¿saben quién está de cumpleaños hoy día? Mick Jones, el guitarrista y miembro original y fundador de The Clash junto a Joe Strummer. Mick Jones, o Jones, así mejor, suena con su guitarra en cada tema que escuchamos de los Clash. Bueno, cabrón, feliz cumpleaños, que te quieran mucho, que lo pases muy, pero muy requete y recontra bien. Y otra pregunta, ¿sabías que todas las rosas tienen espinas? Exactamente, Poison, en futuro.

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1: Hola, Pirincho, ¿cómo estás? Buenas tardes, Oscar, por acá de San Bernardo. Te quería pedir un temita acá, Stevens, Father and Son, dedicado para mi hija Gabriela, que hoy día cumple un añito de vida, que nos tiene súper contentos. Eso, gracias, saludos a todos.
0: Oscar, papá chocho de San Bernardo, no es para menos. Nos pediste para tu hijita Gabriela. Bueno, ya lo contaste que está recién nacida y tú le regalas esta hermosa canción con Cat Stevens en futuro, Father and Son.
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Harvest Moon, el título con Neil Young.

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Esto se llama Heartbeat. En futuro, King Crimson.

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Saludos y gracias a los dioses que conducen nuestros pasos y nos iluminan para que la fuerza nos acompañe. Y mucho Nehuen para los peñis. Sí, Puirubinca de buena voluntad. También, por supuesto. Paz, armonía y amor. Y agreguemos el brócoli de Sir Ringo Starr. Nos vamos en futuro hasta el próximo martes. Ya viene Rainiero Guerrero con Rock Chop. Quédate en la sintonía. Somos Futuro, la radio del rock. Última canción, Ace of Spades con Motorhead. Chao.

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3: Lo anunciamos hace algunos días, se viene el primer disco colaborativo entre dos grandes, Steve Hackett, el ex guitarrista de Genesis, y Steve Rothery, de Marillion, guitarrista de Marillion. Van a hacer un álbum que se llama The Roaring Waves, un trabajo instrumental inspirado en la profundidad del mar. Esto va a salir el 28 de agosto y revela un primer adelanto, el single de Black Sea. Ya lo pueden revisar en futuro.cl. Steve Hackett y Steve Rothery juntos tocando en esta colaboración. Ahora continúa en nuestra sintonía. Estamos haciendo Rock Shop en Futuro.
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1: Tres minutos para las tres. 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
19: ¿Qué tal? ¿Cómo están todos y todas? Bienvenidos y bienvenidas a esta edición de Rock Shop de viernes 26 de junio. Y como te lo anticipé, a comienzo de semana, si escuchas este programa, no me puedes dejar de mentiroso. No, yo te lo dije, por ahí por el martes incluso te dije, ojo que este lunes es feriado. Y muchos no sabían, así que si todavía no te enteras, te informo que este lunes es feriado. Así que vas a tener un ratito más que sales de tu trabajo. Sábado, domingo y el lunes también para seguir descansando. Como siempre les mandamos un gran abrazo a todos y todas quienes también tienen que trabajar en este fin de semana y también en ese día feriado. Así que vaya para ustedes un gran abrazo y ojalá que la música de Futuro les acompañe como lo hacemos ahora, a partir de ahora y hasta las 18 horas, con música, con pregunta, con entrevistas. Tenemos unos invitados de lujo hoy día, pero de lujo. Palabras mayores de nuestra música con Congreso van a estar acá conversando porque se viene nuevo disco, hay estreno de canción con invitado también de lujo, así que no te puedes separar de Futuro. Hoy tenemos un programa donde vamos a estar hablando de arte de las guitarras. Está de cumpleaños el gran Mick Jones, tremendo, tremendo, de la historia de The Clash, de a quien le vamos a dedicar unas buenas palabras. Y hoy día vamos a buscar canciones o solos de guitarra con guagua, con ese pedal o guagua, ese pedal que hace guagua, guagua. Esto a propósito de una lista que publicó la revista Ultimate Classic Rock con los mejores solos de guitarra con guagua. Así que te invitamos a que desde ya participes en las redes sociales de Futuro y también a través del más 569-9320-2475. Se nos viene un programazo y si este programa comienza con The Police y su mensaje en la botella es porque está todo bien y todo se encamina de buena forma de aquí hasta las 18 horas. En el Rock Shop, arrancando siempre después del Gran Pirincho, porque lo mejor está en Futuro, la radio del rock. The Police, Message in a Bottle.

Hacemos el Rock Chop en futuro y, como te conté hace unos minutos, el sitio web Ultimate Classic Rock, que tiene, es una página muy buena en términos de información, actualización de las cosas que van pasando, también hace sus rankings, ¿no? Y publicó uno que nos llamó mucho la atención y dijimos, a ver, veamos en la lista, pongamos algunas canciones y también, digamos, bueno, pongamos acá al público para que participe y también escoja sus grandes canciones. Esto plantea lo siguiente: las mejores canciones con guagua en los solos de guitarra. Y estos son los 10 primeros y te los voy a repasar para que estés o no, puedas estar o no de acuerdo. Y si sumas más nombres, mejor. En el número 10 aparece Funkadelics con la canción Maggot Brain y el guitarrista es Eddie Hazel. En el número 9, Black Sabbath con Turn Up the Night. Y obviamente la guitarra de Tommy Iommi. En el número 8, David Lee Roth con Yankee Rose y la guitarra de Steve Vai. Metallica aparece en el número 7 con Battery, el solo de Kirk Hammett. En el número 6, Surfing with the Alien y el guitarrista es Joe Satriani. En el número 5, Whole Lotta Love con Led Zeppelin y obviamente la guitarra de Jimmy Page. En el número 4, Chicago con 25-06-24 y la guitarra de Terry Kath. Y en el número 3, Guns N' Roses, Sweet Child of Mine con Slash. Número 2, White Room con Eric Clapton y Cream, por cierto. Y en el número 1, la mejor canción con guagua, con solo de guagua, es Voodoo Child Sly Return con The Jimi Hendrix Experience. Obviamente, la guitarra de Jimi Hendrix. ¿Podemos sumar más canciones? ¿Tienes más canciones en tu mente que tengan este enorme sonido de guitarra con el guagua? Por favor, déjanos tus comentarios, déjanos tus audios. Y si quieres en el audio, te cantas el solo. Ponte un guau, guau, guau, guau. Dale, te escuchamos en el más 569-9320-2475. Esta es la número uno según Ultimate Classic Rock, Voodoo Child, Live Return con Jimi Hendrix en futuro.

hacemos el Rock Chop en futuro. Estamos buscando esos grandes solos de guitarra con el pedal wah-wah. Y un poquito de la historia de este pedal, que ya desde los años 20, 30 se empezó a trabajar y que lo usaban principalmente los trompetistas, ¿no? O los trombonistas, incluso así, es como una suerte también de sordina, ¿no? Que es lo que permitía una modulación muy rápida entre las frecuencias más agudas hasta lo más grave. Eso es básicamente el wah-wah, es un paso rápido, casi sin intermedio de lo más agudo a lo más grave. Obviamente eso se podía hacer con en la guitarra, con el tono, con la perilla de tono, pero la evolución en 1966 hizo que apareciera el primer pedal, el King Box Wah, ¿no? Y permitió que esa comodidad para los músicos, guitarristas sobre todo, que pudieran pisar con su patita. Y luego vino el desarrollo ya establecido y de forma industrial, si se quiere, gracias a la proliferación y al uso y la popularización de artistas como Jimi Hendrix, que lo escuchábamos recién, o Eric Clapton con Cream, obviamente que pusieron a la vista esta nueva sonoridad, y todos los guitarristas dijeron, oye, quiero ese pedal, quiero ver de qué se trata eso, y por eso, obviamente, comienza este uso y este elemento que se suma como una herramienta más al rock and roll y que va a ser fundamental también en el sonido de la guitarra, sobre todo en los años 70, en la música disco, ¿no? La guitarra con el... La música funky, la música disco, le dio mucho color con ese implemento, ¿no? Este oscilador de frecuencias, que no es más que eso, un oscilador de frecuencias, pero de rápido paso de un momento hacia otro. Seguimos avanzando, seguimos escuchando canciones que tienen este solo o que tienen este elemento incluido en sus canciones, y sin duda alguna Tom Morello también llevó al extremo y mucho más allá este pedal wah-wah. Rage Against the Machine con Bones on Parade en futuro.

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3: 19 grados.
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16: Seguimos haciendo el Rock Chop, comenzamos la segunda media hora con este sonido que vamos a revivir el próximo 8 de diciembre en la fiesta de Futuro, en la fiesta del rock. Sí, se viene la noche del rock de Futuro el próximo 8 de diciembre en Movistar Arena con nuestros queridos amigos de Deep Purple. Y esto sonido en vivo del Made in Japan, un clásico que un viernes siempre es bueno compartirlo con ustedes. Lazy, Deep Purple en Futuro.

Aquí en el Rock Shop queremos saludar un tremendo guitarrista. Pero más que guitarrista por ser o no virtuoso, estamos hablando de un gran compositor de canciones, un tipo muy, muy de la mano de entender cuáles son las funciones en una banda de rock. Si tienes a Joe Strummer como tu líder, como cantante, como frontman, como voz política de una banda política como lo es The Clash, tienes que tener un contrapeso de alguien rítmico, de alguien melódico, de alguien que también entienda la canción pop, ¿no? La canción que te va a servir en 3-4 minutos y que va a estar establecida como un gran hit, ya sea de popularidad, de ventas o de conocimiento por toda la humanidad. Y Mick Jones era ese elemento. Y sigue siendo, de alguna manera, ese gran elemento, sigue siendo ese gran músico que le dio justamente esa vuelta al mensaje de Joe Strummer para decirlo, digamos, en esta clave también. Un gran músico, tremendo, tremendo guitarrista, insisto, pero no estamos hablando del rango de los guitarristas más virtuosos, sino que un tipo que entendía muy bien la música, entendía muy bien la canción, un gran arreglador, sin tener estudios, pero sí para decir, ordenemos la canción de esta manera. Y me parece que Mick Jones, desde sus grandes clásicos compuestos por él en colaboración con Joe Strummer, se ha establecido como uno de esos grandes músicos de todos los tiempos. Lo celebramos de 1955. Hoy día está celebrando mi querido 71 años. Joven todavía, súper joven, 71 años para el gran Mick Jones. Sí, pues recordemos que Joe Strummer se nos fue muy joven, por ahí por el año 2003. Así es. The Clash, Should I Stay or Should I Go en futuro.

Chop en Futuro, la radio del rock. Y anoche se presentaron ahí en el GAM Candelabro en formato trío. Hace unos días salió la noticia de la salida de dos de sus integrantes, noticia que obviamente causó un revuelo. Y desde Futuro solo quiero hacer una suerte de aclaración, pero también de mea culpa. Creo que siendo un medio que le hemos puesto mucha atención a la nueva escena y a esta banda en particular por lo bien que lo hacen, ¿no? Básicamente por eso, por lo bien que suenan y por lo buena música que componen, quizás caímos en el... en la cosa más sensacionalista de hablar de los terremotos, hablar de como la crisis, ¿no? Y yo creo que no era necesario haberlo hecho, así que desde acá, desde Futuro, por lo menos sentimos que no fue la forma correcta. Sobre todo, insisto, pensando en una banda muy cercana a nosotros, que queremos mucho, que seguimos queriendo, y que vamos, atención amigos, haters de las redes sociales, vamos a seguir apoyando, aunque les duela, aunque les moleste. Sigan tirando chistes, está todo bien. Ahí está el muro, escriban todo lo que quieran. Nosotros acá, al aire, vamos a seguir apoyando a esta banda, a todas las que están viniendo y a todas las que están haciendo la nueva escena en la música chilena, y que los puedes escuchar todos los domingos con todas las novedades que están pasando ahí a las 17 horas con Cristóbal Orellana. Porque Futuro es la radio de la nueva escena y Futuro va a seguir alentando a las nuevas generaciones que nos van a poner los grandes clásicos de mañana. Domingo de Ramos, Candelabro, en Futuro, la radio del rock.

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3: 4:05.
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1: Arrancamos la segunda hora del Rock Shop. Ya llegaron nuestros invitados. Instant Karma con John Lennon en Futuro.

0: Son las 4:05, hacemos el Rock Chop en Futuro, la radio del rock, y yo les dije, tenemos unos tremendos invitados a esta hora de la tarde, porque vamos a hablar de una canción que se acaba de estrenar hoy día, que es el primer adelanto de un disco nuevo, en vivo, que es donde, no es donde más nos gusta, es donde uno puede apreciar la gran calidad de Congreso, porque también se aprecia también en los sonidos de estudio, de grabación, pero cuando estamos en vivo es como, ah, ahí está todo el... Estaba la magia del sonido en vivo. Más encima, esta canción tiene una colaboración. Y el 15 de agosto se va a estrenar este disco llamado Congreso Invita, que fue un concierto que se hizo el año pasado. Y lo que apareció ahora tiene que ver con una canción que trae la colaboración con Angelo Piratini. Es algo muy mágico todo lo que hemos vivido en el último tiempo con Angelo, más encima en esta grabación. Así que nada, vamos a conversar con los protagonistas de esta serie llamada Ángel, ¿dónde estás?, que es esta nueva versión para esta canción Registro en Vivo, con Tilo González, Federico Foré de Congreso, bienvenidos. Gracias. Un honor tenerlos acá, como siempre. Esta es su casa. ¿Ah? Sí, pues, ¿cómo están? ¿Todo bien?
1: Muy bien, contento.
0: ¿No se escucha? ¿Ahora sí? Pero está apagado el micrófono. ¿Ahora sí?
2: Aló, probando.
0: Ahí sí. Está activado.
1: Te decía que estamos muy contentos porque hoy día justamente se lanzó el avance de este disco, que van a haber otros más también, pero con Angelo, que tuvimos una colaboración increíble en el teatro.
0: Y fue, más encima, fue justo antes del accidente, entonces fue como en noviembre, ese concierto se hizo ahí en el Teatro de las Condes, nada hacía presagiar, ¿no?
1: Exactamente.
0: Y después pasó lo que pasó, pero afortunadamente no hubo nada que lamentar, sino asustarse, ¿no? Entonces tiene otra fibra distinta, ¿no?, esta canción.
1: Sí, claro. Y curioso, voy a contar una incidencia, ¿no? Uh-huh. El día de su accidente me llaman a mí primero.
0: Ya.
1: Avisándome que había tenido un accidente.
0: Opa.
1: Qué cosa, ¿no? Las
0: sí,
1: conexiones.
0: Mira.
1: Sí. Bueno, volviendo al disco. sí, viene, bueno, un disco, a ver, son dos volúmenes, volumen uno, volumen dos, y dobles.
0: Mira.
1: O sea, son 2 horas de música más o menos.
0: Ya. Sí. A lo Congreso.
1: Porque eso es tan mezquino, ¿no?
0: No, ¿para qué? Alguna vez conversamos de un concierto que también salió como en vivo, que duró como 4 horas, me dijiste.
1: Claro. ¿Verdad?
0: Sí, como por ahí por el 95.
1: Estábamos, claro, seguramente celebrando alguna fecha así importante.
0: Sí, pues. Los discos en vivo son parte de la historia también de Congreso. Digo, ¿qué significa para muchos? Hay bandas y artistas que no toman mucho en cuenta esto de hacer un disco en vivo porque prefieren el registro de estudio. Pero hay otras bandas como ustedes que sí le dan relevancia, porque más allá de dejar un registro, también es el registro de un momento, ¿no? Es de una, en este caso, por ejemplo, tú como miembro de una banda, antes habían otros miembros y antes habían otros miembros. Entonces también es como dejar un registro de ese continuo crecer y renovación de Congreso. ¿Usted lo ve también como eso?
2: Sí, yo estoy seguro que tiene que ver con eso. Que las canciones cambian, hay un montón de canciones que son concebidas en el estudio en algún momento de la vida y del entorno y del contexto y del pulso individual y grupal, no sé qué, etcétera. Y con el tocar van cambiando los pulsos, las sensaciones, las letras se entienden de otra manera a veces, pero sí, no, nos gusta mucho la transformación del vivo. Y creo que por eso recurrimos al recurso de grabar discos en vivo.
0: Un buen recurso, además. Y como digo, integra o se hace parte de la gran discografía, en este caso, de Congreso, que tiene, entiendo, su cuarto registro en vivo, digo, como disco.
1: Creo, no sé, sí parece.
0: Aparece ahí en la sí, comunicación.
1: Mira, claro, lo que pasa es que en vivo tienes la oportunidad de como repasar además la historia. Que no es lo mismo que sacar una placa nueva y hay puras canciones nuevas.
0: Exacto.
1: Entonces en el en vivo, no sé, creo que en este disco viene la primera canción, que es Más Estancias de Noche. Ah, y viene además un bonus track.
0: Ah,
1: sí.
0: Haciendo spoilers.
1: Sí, sí, no, de una primera grabación de en Quilpué, el año 69.
0: Ah, material inédito.
1: En vivo.
0: No te puedo creer. Wow, sí. Wow. Eso también
1: grabado
0: es parte de...
1: en ¿cómo se llama? Con una de estas antiguas.
2: Con una fonola.
0: Claro, claro, la fonola haciendo el registro. Eso. Ahí mismo.
1: No.
0: Ahí con una corneta así que claro, grande que tenía ahí
1: para captar el sonido.
0: Ah, pero viene con un material inédito, digamos, esto es inédito desde la prehistoria de Congreso.
1: Claro, no, desde antes que grabáramos esa canción. No le voy a decir cuál para que
0: no, tengamos... Pobre que no. Pero qué bonito registro. Sí. ¿Y quién administra esos registros? Yo te lo pregunto porque... O aparecen, porque...
1: Me encantaría saber quién.
0: Ah, ya, apareció, no, te voy a decir, porque está el ejemplo en el mundo de Jimmy Page, que es sabido que él guarda todo lo que tiene que ver con registros, ya sea de televisión, de grabaciones de conciertos, material inédito. Él maneja toda esa cosa cuando salen estos lados B.
2: Muy inteligente de su
0: parte. Claro, obviamente, ¿no? En Congreso esto no...
1: No, no.
0: Ah, ya, apareció nomás. Alguien te dijo...
1: No, o sea, claro, uno tiene esa cinta hace muchos años que está en la casa. Ya. Pero claro, no somos tan así ordenados de ir recogiendo todo.
0: Ya, pero tenía ese registro.
1: Sí.
0: Estaba ahí.
1: Sí. En cinta de 7.5, o sea.
0: Imagínate, sí, pues. Sí. Qué bueno. Y imagino que se le hizo un tratamiento sonoro también.
1: No, no,
0: no.
1: La idea es que te.
0: Ah, ya. Yeah.
1: Incluso se pega unos tirones de repente.
0: Está buenísimo,
1: bueno,
0: entonces.
1: Nadie entiende lo que es un tirón, pero bueno.
0: Sí, pues obvio. Pero bueno, vamos a quedar a la espera de saber qué canción es ese material inédito de Congreso que va a salir el próximo 15 de agosto en este vinilo nuevo, que se llama Congreso Invita. Y a propósito de esto de recorrer esta historia, porque eso es lo que uno hace en estos conciertos largos, esta canción precisamente es por el amor al viento de 1997,
1: creo que sí.
0: También, ¿cómo es? Uno habla de los 90 y todavía piensa que fue ayer, ¿no? No sé si les pasa esa sensación de como que, los 2000, ¿no? Fue ayer. No, ya son 30 años casi, ¿no?
1: Claro.
0: ¿Cómo ves ese... 30 años era cuando uno escuchó desde los 90 hacia atrás la historia de Congreso, digo, pero hoy día ya son los 90. ¿Cómo ves ese Congreso de los 90 que ya era, comillas, voy a decirlo porque suena irrespetuoso, ya era viejo, ya tenía sus buenos años, ya tenía un buen recorrido, ¿no?
1: Claro, claro.
0: Pero hoy día es más viejo todavía.
1: Claro. No, mira, que lo que hemos hecho siempre es que las canciones, como decía Federico, se renuevan naturalmente. No es que entremos al estudio, oye, tratemos de arreglar esto, sino que se van dando. Por ejemplo, esta canción tiene además un final que es como un tributo, Bueno, le estamos dando una mano a estos cabros. Porque...
0: Estos cabros llamados Beatles, por si acaso.
1: Claro, para estos Beatles, claro. Y tiene que ver porque la canción era en la época que ellos... Nosotros éramos niños o adolescentes, niños yo creo, donde uno escuchaba esa canción.
0: Claro.
1: Y esto habla también del Quilpué de esos años, 60 y algo.
0: 68, claro, más o menos. Claro. Esa grabación es de 68.
1: Claro.
0: Y eso se evoca, digo, la canción originalmente se lanza en el 97, efectivamente. Entonces, también había una sonoridad ahí, había una nueva, había más influencias distintas a lo que era el Congreso de los 80, el Congreso de los 70.
1: Claro.
0: ¿Y hoy día cómo se hace ese?
1: Y hoy día más aún, ¿no?
0: Claro.
1: Con la participación de Angelo, que es maravilloso, le dio otro aire. Lo teníamos pendiente hace tiempo de incorporar la guitarra en algún momento.
0: En ese formato, ¿no? Con un gran solo de guitarra.
1: Sí,
0: más encima que tributa una canción final que tiene un gran solo de guitarra.
2: Tiene un tremendo solo de guitarra.
0: Sí, pues.
1: Entonces están todas las cosas ahí como muy, muy, no sé, pues. Las cosas de la vida que se juntan todo, ¿no?
0: Sí, pues sí.
1: Angelo
0: sí.
1: Con su maestría en la guitarra, Quilpué, los Beatles, no me disparen por la espalda, y en fin, un montón de cosas, porque la canción parte cuando es niño y luego cuando es mayor.
0: Claro. Oye, conversamos con Tilo González y con Federico Foré de Congreso para hablar de lo que va a salir el 15 de agosto, este nuevo vinilo en vivo, y también el 29 de agosto este concierto que se va a hacer en el Nescafé de las Artes, justamente para celebrar este disco. ¿Y cómo sigue y cómo avanza la historia de Congreso? Que yo creo que en ese sentido es un ejemplo, no solo en Chile, sino en el mundo, de una banda que efectivamente no es una imitación de sí misma. Yo creo que eso es una gran ventaja. Ayer conversaba con Pau Lugarte de UPA, que sacaron un nuevo disco, y me decía lo mismo. O sea, la canción clásica la vamos a tocar envuelta en las canciones que queremos hacer hoy día, en el sonido que queremos hacer hoy día, para que justamente todo vaya avanzando. ¿Cómo ven ese camino y cómo ves tú que sigue progresando el camino de Congreso?
2: Yo lo siento muy natural. Es como que algo que se nos da naturalmente, no lo pensamos mucho. Y cuando vamos como creando conceptos con respecto a conciertos nuevos o cómo entregar las canciones que queremos entregar, cómo seleccionar el repertorio, porque tú hace poco tocamos y decidimos tocar canciones que no tocábamos mucho. Y aparecen un montón de canciones que están buenas para tocar. Entonces sí, por eso te digo que es como natural, es como que alguno propone una canción u otra. Y... con la perspectiva siempre de tratar de crear algo nuevo también, que eso también nunca ha sido forzado en el camino que yo he recorrido con los congresos. Siempre es como muy orgánico y van sucediendo esas cosas.
0: Y es increíble cómo pasa el tiempo, porque de la última publicación Luz de Flash del 2022 ya van 4 años ya.
1: Sí, es increíble.
0: Increíble, ¿no?
1: Sí.
0: Un disco oye, aplaudido y que sonó tan bien y que nos como... Claro. Además que fue una luz que nos alegró post-pandemia. Sí, fue una...
1: Sí, claro. Y cuando terminamos ese disco, bueno, a mí me pasa siempre. Digo, no, ya, ahora sí voy a poner las pilas y que no pase tanto tiempo en sacar otro. Y me pilla igual. Ya estamos a 4 años de ese disco. Bueno, ahora hicimos como una cachaña para que crean que tenemos un disco nuevo.
0: Pero sigue trabajando. Eventualmente, me imagino que tú musicalmente, Pancho y sus letras, toda la colaboración del resto de los muchachos.
1: Es que sí, lo que pasa es que los discos de congresos nacen en muy poquito tiempo.
0: ¿Ya?
1: No son temas acumulados durante los años.
0: Ah, mira, ya.
1: Sí. Entonces...
0: Son como que inician procesos, dicen, claro, a partir de ahora
1: empezamos. Mañana puedo partir y vamos a terminar en 2 meses más.
0: Ya.
1: Sí, es como la fotografía del momento también, un poco lo que hablábamos.
0: Mira.
1: Sí, no son canciones que a veces algunos grupos tocan en vivo, las van comprobando un poco. No, aquí nos lanzamos.
0: ¿Y siempre ha sido así? ¿Siempre ha sido en el caso de ustedes?
1: Siempre ha sido, sí. Excepción, creo yo, de En Toda la Esquina, que la tocamos antes de grabar.
0: Ah, sí.
1: Sí.
2: Por eso le fue tan bien.
1: Ya. Ahí estamos.
2: Ahí está.
1: Ya.
0: Oye, mira, qué buen detalle ese, porque para una banda que mezcla y que fusiona estilos, sonoridades, no siempre fáciles de escuchar. Digo, hay una complejidad distinta a una canción pop que es mucho más abarcable, si se quiere. Pero ustedes son una banda que tiene muchos éxitos radiales, que ha tenido y ha dejado sus éxitos radiales. ¿Cómo sienten que también ahí hay un trabajo? Tal vez no consciente, ¿no? Pero entender que también la canción es algo que es un mensaje que tiene que llegar a veces de forma compleja, porque a lo mejor el mensaje tiene que ser así, pero otras veces tiene que ser una cosa mucho más amable, más directa hacia el público, y se hace el concepto directo hacia el público.
1: Sí, yo creo que eso es lo que mejor funciona, pero eso no es lo que exactamente uno a veces quiere.
0: No, claro.
1: Uno quiere que la gente llegue a la médula a través de un laberinto, que se vaya encontrando con un montón de situaciones. Hasta cuando dice, wow, esta canción me llega.
0: Pero a mí me pasa con En Toda la Esquina, justamente, que una canción, claro, es una mezcla, porque pero finalmente claro. Es cantable, es llevable, pero es complejísima, sí. Tiene, es multiseccional, total. Tiene unos quiebres que no son de una canción, digamos, pop radial, pero me sigue llamando la atención y sigue creando en vivo, sobre todo un impacto. Me imagino que ustedes lo sienten eso desde el escenario.
1: Absolutamente.
0: Cuando que la gente espera esa canción.
1: Claro, y últimas veces no la hemos tocado.
0: No la tocaron, parece, en el concierto del Caupolicano, ¿no? Creo que no me acuerdo.
1: Sí, pero así en los últimos conciertos no la tocamos.
0: No. Pero qué no. Malo. ¿Pero qué hacen esa maldad con el público?
1: Claro. No, es que nos cansa también. Entonces, siempre es un poco lo que hicimos, como dice Federico, que en este tres últimos conciertos que hicimos, claro, el tema la OD, por decir algo. Sí. Entonces, eso es entretenido para nosotros también.
0: Claro. Bueno, eso un poco habla de lo que hablamos.
1: Pero entiendo mucho al entre comillas, fans.
0: Obvio que sí.
1: Que quieren escuchar rock.
0: Entiéndanos.
1: Que quieren escuchar. No, yo me he hecho ese mismo cuando fui a ver a Paul McCartney. Obviamente que tenía que tocar lo que yo conocía de él.
0: Claro, no me toqué canciones
1: que claro, no. Canciones nuevas, no. Toco. Así que lo entiendo muy bien.
0: Ya, está bien, entonces, bueno, acá tiene un disco en vivo donde está, ahí va a ser doble, así que hay, y son 4 vinilos, así que aquí hay música para que sobre.
1: Está más de Tranzas de Noche, ya, ahí está la colaboración también de Catalina Plaza, cantando una especie de bolerito así.
0: Tremendo.
1: Elegante.
0: Tremendo. Oye, quiero cerrar esta conversación. Y agradecer públicamente también, Tilo, porque fuiste colaborador de un trabajo que me tocó hacer sobre la vida de Joe Vasconcelos y sobre también el disco Toque.
1: Tienes razón.
0: Fuiste partícipe de eso en términos de contarme justamente esa historia de Joe. Para cerrar esta entrevista, ¿qué recuerdos te, qué, o qué de lo que hablamos obviamente, qué recuerdos te deja esa etapa de Congreso, ¿no? Que es una etapa muy bonita de 2 discos, sí. Muy importantes, y donde es también, un poco volviendo a lo que hablábamos recién, ahí se gesta una canción de un joven, trabajada con su amigo nuevo, y que se transforma en no solo un éxito, sino que en una canción principal del cancionero nuestro, local en Chile.
1: Es cierto. Bueno, ese momento es extraño igual, porque Pancho se había ido a Europa, y ahí había como una pequeña pequeño dolor, una espinita. Pero claro, tuvimos la suerte de que Joe nos encontramos y nacieron esos dos discos que son igual súper importantes para nosotros. Mm. Además con su arsenal de instrumentos de percusión, que nos dio también un sonido nuevo, digamos, claro, por decir algo. Así que no, maravilloso. Además que, bueno, nos encontramos con Joe toda la vida de repente y nos abrazamos, en fin.
0: Ahí queda la hermandad. Y queda la hermandad a través de la música, ¿no? Sí, por eso digo, esto que escuchamos de fondo es increíblemente también una de las grandes canciones, una de las grandes canciones del repertorio chileno. Ya no es de Congreso solamente, no es de Joe, es una canción que le pertenece a la música chilena. Sí. Y asumo que también eso, Federico, también cuando a la hora de verla en el repertorio o en el setlist, decir, ah, bueno, hay que ponerse los pantalones largos y ser.
2: O sea, a mí me toca ambas canciones desde el lado del fans, pues así.
0: Sí, claro.
2: Entonces, son canciones hermosas, como que no. Jamás me. Es así como que guiña un ojo porque aparezca en el sentido. No, está todo bien.
1: Claro, y ahora esperamos que esta canción con Angelo pase a ser un poco eso, porque igual es un momento muy bonito para nosotros. Un gran músico joven.
0: Sí, pues.
1: Y ahí estamos.
2: Un juntos. Agradecimiento a la vida también, sí, así, entre otras cosas.
0: Digamos. Totalmente, yo creo que eso llega en este minuto, se dio esa circunstancia sin pensarlo, ustedes lo invitaron a tocar, pasó lo del accidente, está de nuevo con nosotros y hoy día presentamos esta canción que mezcla o junta por primera vez en un registro a Congreso con Angelo Piratini, así que lo vamos a escuchar. Esto es parte de lo que será el disco Congreso Invita, un disco doble que se va a lanzar el 15 de agosto y eso es ayuda también para seguir promocionando el concierto de acá en el NEC Café de las Artes el 29 de agosto por Ticketmaster. Está la entrada. Últimas entradas.
2: Exactamente.
1: Últimas entradas.
0: Sí. Y hacen las últimas entradas. Bien. Es un sábado 29 de agosto a las 19
2: estamos
0: horas.
2: Estamos cruzando los dedos para que vayan los invitados, ¿no?
1: No, sí, van a
2: estar. Van los invitados.
1: Obviamente.
0: Bueno. Ah, ya.
2: Va a estar el Ángelo y la Cata.
0: Ah, buenísimo.
1: Siempre y cuando no nos llamen de Miami.
2: Claro, algo así. Oye, y el 25 de julio vamos a ir a Valparaíso.
1: Ah, sí.
0: 25 de julio.
2: Sí, que no vamos hace rato.
1: Vamos a inaugurar la Sala Mauri.
0: Qué lindo, allá en Valparaíso. Sí, perfecto.
1: O sea, ya se inauguró, pero la primera vez para nosotros.
0: Ese era el antiguo Teatro Mauri y ahora es la Sala SCD. Sí, que hubo una inauguración hace muy poco. Estuvo justamente Joe.
1: Así es.
0: Haciendo la gala de principal invitado. Esta canción se llama Ángel, ¿dónde estás? Aparece en el disco Por Amor al Viento de 1997 y esta es la versión que junta también Wild My Guitar, Gentle Whips, Congreso, Angelo Piratini, Federico, gracias.
2: Gracias.
0: Tilo, gracias como siempre por estar acá.
1: Estoy muy bien.
0: Saludos a la muchachada. Y nos veremos ahí el 15, a buscar el disco y el 29.
2: Eso.
0: Congreso, Angelo Piratini, Ángel, ¿dónde estás en futuro?

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1: 19 grados.
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12: Seguimos avanzando en esta tarde de Rock Chop, el sonido de Black Crowes Remedy, hasta hora de la tarde en el 88.9.

Hacemos el Rock Chop en Futuro, la radio del rock. Y este es el momento de el Mundial del Rock. Este es el momento en que te hablo del Mundial del Rock, presentado por Futuro y presentado por Banco de Chile. Porque ya casi se está definiendo todo esto, igual que a las últimas horas. Queda de aquí al fin de semana para seguir votando en esta primera fase. Y luego ya se cierra el grupo o la fase de 16 avos, ¿no? Y ahí empezamos el mata-mata. A votar por tu banda favorita, quien tiene más votos, y va avanzando para la siguiente fase. Mira, no hay muchas novedades con respecto a lo que te hemos comentado durante la semana. Lo único que sí te puedo comentar es que en el grupo G, Iron Maiden va punteando con 7.682. Pero acá la pelea, por ese segundo lugar, aunque están clasificando los dos como mejor segundo, como segundo y tercero, Radiohead con 2.601 puntos y muy cerquita con 2.566 puntos de Police. Está en el tercer lugar. Igual clasifica como mejor tercero. Pero esa es, digamos, la pelea, yo creo, más fuerte. Aunque fanático o fanática de Rush, si tú quieres y le pegas el último impulso, Rush podría dar la sorpresa, porque Rush está a menos de 300 votos de llegar al segundo lugar. Ha subido, está en 2.355 votos. En el cuarto lugar está a menos de 200 votos de The Police y un poquito más de 200 de Radiohead. Así que si quieres que Rush pase a la segunda fase, depende de ti. Vota en futuro.cl y asegura que tu banda favorita esté en los 16 avos de finales. ¿Cómo lo hicieron los fanáticos y fanáticas de Metallica, que en el grupo H lo tienen punteando con 8.515 puntos? Segundo, los Bunkers con 2.906 votos. Y tercero, clasificando como mejor tercero, Tool. Se queda fuera del grupo H, La Ley. Metallica, Enter Sandman. A propósito, un guitarrista que en este solo le pone todo su guaguá a la guitarra. Enter Sandman en la radio del rock.

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2: 4 minutos para las 5. 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
0: Y arrancamos la última hora del Rock Shop, la última hora de este día, viernes 26 de junio. Ya se viene Cantina Futuro, se viene Palabras Sacan Palabras, se viene una gran programación en la radio del rock. Después Rock en Ruedas, tenemos Fórmula 1 este fin de semana, así que todo lo sabes a través de la radio del rock, la radio de las ruedas, la radio de la información y la radio de Black Sabbath. Paranoid, arrancando esta última hora en Futuro 88.9.

Y en el Rock Shop tenemos aniversario de un disco que se publicó en 1989 bajo el nombre Bad English. Así se llamó el disco. Banda que tuvo dos discos nada más. El otro salió en 1991. Y fíjate que esto parte desde la separación momentánea de Journey, ¿no? Y el grupo inglés The Babies. Hay una separación y como que quedan en el aire los muchachos, y en ese periodo de inactividad, que fue corto obviamente, armaron este proyecto compuesto por John Waite en la voz, con Rick Phillip o Ricky Phillip en el bajo, Neil Sean en guitarra, Dean Castronovo en batería y Jonathan Kane en teclados. Una mezcla de estos dos, tiempos libres, y dijeron, hagamos una banda. ¿Y cómo se va a llamar? Bad English. Y te hagamos canciones. ¿Y qué canciones podríamos sacar? Esta que se transformó en un gran clásico de Bad English, When I See You Smile, de 1989, celebrando hoy día 37 años. Lo escuchas en Futuro, la radio del rock.

Seguimos haciendo el Rock Chop en Futuro y mañana. Mañana se van a conmemorar 11 años de la muerte del gran Chris Squire, bajista histórico de Yes. Lo vas a escuchar en el Club del Vinilo, tenemos unas cositas y vamos a estar mañana escuchando el sonido de Yes en vivo al mediodía en Planeta Rock con Lucho Muñoz a la memoria del gran Chris Squire. Esto es un clásico para sentarse, darle el volumen y mientras va afinando y va tirando los armónicos nuestro querido Steve Howe en You and I. Sonido en vivo con Yes en Futuro.

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2: 16 grados.
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0: Y arrancamos la última media hora del Rock Shop en Futuro. Esta banda lamentablemente se está quedando fuera de la segunda fase del Mundial, ¿eh? No hubo caso, los fanáticos y fanáticas no respondieron a los votos con YouTube. Someday, Bloody Sunday, en Futuro, la radio del rock.

Llegamos al fin de esta edición del Rock Chop y de esta semana buscando estas canciones, buscando las canciones que utilizan el pedal guagua. Pero antes de cerrar este programa, te quiero invitar a que sigas votando durante el fin de semana en el Mundial del Rock de Futuro, porque se cierra la fase de grupos y el lunes comienzan las llaves de 16 avos para adelante, y después octavos, y después cuartos, semifinal y la gran final. Y ahí vamos a llegar gracias a tu voto, querido amigo, querida amiga. Así que sigue votando por el Mundial del Rock. Algunos ejemplos que tenemos acá de canciones con guagua: Pablo Cerda, Voodoo Child, Summer Song, de Yo Soy Treni, que escuchamos de fondo. Efectivamente, mira. Todo con guagua ahí. Sweet Child of Mine. Anestesia Pulling Teeth, dice Cristóbal Tapia. De Metallica, sí, con Cliff Burton. Sí, pero al final hay un guagua. Bueno, él utilizaba el pedal guagua, lo utilizaba bastante. Sí, todo es con bajo. Esa es una canción de bajo, todo. Pero aparece el guau. Claro, aparece al final el bajo. Tiene toda la razón mi querido Cristóbal Tapia. Don Seba dice María Antonieta de las Nieves como Kirk Hammett. Civil War, también Henry Smokeville. Había otra canción, Mr. Brownton, o Civil War, Shadow Dummy. Gran usador del guagua, el gran Slash. Los en vivo de KK Downey, Bad Love de Eric Clapton, sí señor, que lo escuchamos por ahí en un fondo hace un ratito. Man in the Box, Alice in Chains, Kickstart My Heart, Motley Crue. Buenas canciones. Grand Funk Paranoid, dice grandfunk.cl. Sinfonía de Cuna de los Chanchos, claro, ahí está toda la influencia de lo que hablábamos, de la música funky y del soul, y la disco de los años 70 llevados a la música chilena. Sí, ese no es un guagua todavía, el guagua aparece más adelante. Eso es como un fuzz que tiene ahí el bajo. Bueno, da lo mismo, ¿no? Nos metamos en esa lata. Se viene palabra, sacan palabras, se viene cantina, se viene viernes. Viernes y con un día de más. El lunes es feriado, así que disfruten este fin de semana. Abrazo a todos los que van a descansar. Abrazo a todos los que van a trabajar el fin de semana. Nosotros nos reencontramos el martes, acá, mañana, en el Club del Vinilo. El martes, siempre después de Pirincho, porque estamos en futuro y lo mejor está en futuro. Esta canción se la hizo George Harrison. El guagua era otra cosa. Era como una figuración, ¿no? Era otra cosa lo que quería. Denme mí. Era otra cosa lo que él necesitaba. Pero le puso guagua a esta canción. George Harrison, que estén bien. Nos vemos. Chao, chao.

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17: De la tarde con 2 minutos, estás en Futuro, la radio del rock. Somos Palabras saca palabras, estamos contigo conectados con Álvaro Pachi. ¿Cómo estás, Álvaro?
18: Bien, Andrea Moleto, estoy bien porque estamos cerrando una semana de informaciones e iniciando un fin de semana que para muchos es largo, porque el lunes 29 es feriado, lo recordamos, ya. San Pedro y San Pablo, y eso implica que 50.000 vehículos van a salir de Santiago y eso siempre es una buena noticia.
17: Están saliendo, no se escuchan ahí, están ahí, en el taco. Son un taco.
18: Sí. A esta hora,
17: no importa.
18: Peaje a Luca, todo eso.
17: Yo feliz estaría en un taco.
18: En un taco
17: en
18: saliendo
17: el taco.
18: De la ciudad.
17: Sí, saliendo de la ciudad, con el huevo duro. No, la gente ya no lleva huevo duro, la gente ya no lleva picnic en el viaje, porque nosotros llevábamos picnic, sí, pues. Y llegábamos sanguchitos, huevo duro, que yo siempre encontraba tan hediondo, pero bueno, mi mamá, dale.
18: Pero proteína,
17: huevo duro.
18: Proteína, estaba bien.
17: Sí, pero me daba como, no me gustaba el huevo duro.
18: Hasta el día de hoy es la...
17: El producto que más te gusta.
18: No, es la forma de presentar huevo. El huevo que más me agrada.
17: No, a mí el huevo pochado.
18: El pochado.
17: El huevo pochado, que es la cosa más... El huevo a la copa y el huevo pochado son las cosas más ciúticas y las amo. Pero no tengo idea de hacerla porque parece que requieren una...
18: ¿Alguna técnica?
17: Requieren una técnica que yo no poseo. No la poseo porque hay que tener como un medidor o hay algo que hay que hacer que... Igual el huevo sobre... Como el huevo de benedictino.
18: Sí.
17: Ese ya me mata.
18: Bueno.
17: Ese que viene como con el con esa como con un pan abajo y arriba como qué chancha. Tiene como una salsa blanca y además de repente le ponen hasta salmón ahumado, ¿no? Estoy exagerando.
18: A ver, estoy pensando alguna huevería, ¿no? Algo que algún restaurante para la cantina que se especialice en huevos, que alguna vez nos explique.
17: Que, no, que nos vengan, es que es muy difícil traer el huevo hecho porque...
18: La técnica empochada.
17: Mira, la técnica, el huevo a la copa, el huevo pochado, el huevo a la copa, eso que uno lo pone en esa cosita y le echa adentro como el pancito.
18: Mira, no estaba tan lejos. La huevería feliz existe. Y la huevería.cl.
17: Todo existe.
18: Todo existe.
17: La
18: personal por mayor, no es como que un restaurante. Nosotros necesitamos un restaurante que procese el producto.
17: No, queremos alguien, pero es que para hacer huevo necesitamos una cocina.
18: Para hacer tortillas.
17: Hay que romper huevos. Hay que romper huevos.
18: Esa es una frase que es muy cierta.
17: No, mira. Yo parece que la aprendí desde que nací, porque realmente nunca entendí que no había que romper huevos.
18: No.
17: Era una cosa decía, que nunca entendí. Romper. A veces ahora, como que no, yo he tenido como unos desfases como que no entiendo por qué.
18: Ahora, hay que romper los huevos justos. No sé, ¿para qué romper los huevos de más?
17: Es que yo sé que tú, hay alguien que a ti te explicó que no era necesario romper tantos huevos.
18: Tantos huevos.
17: Porque hay veces que no hay ninguna necesidad. El problema es que a mí nadie me explicó que realmente no era necesario echarse la docena de huevos.
18: Por ejemplo, ¿entiendes? Una tortilla de una tortillita para unas 4 personas. ¿Cuántos huevos necesitas ahí? ¿Unos
17: harto,
18: 6? ¿Unos 6, cierto?
17: 6. Yo diría que 6. Ahora yo no tengo idea porque yo no sé hacer tortilla.
18: Voy a tortillita.
17: No, yo no sé hacer tortilla.
18: Tortilla de papas.
17: Lo que sé hacer es lo más difícil que hay hacer. Tú no tenías idea de hacer tortilla de papa tampoco.
18: No, pero sé comerla.
17: Es lo más difícil que hay.
18: Sé comerla.
17: No hay nada más difícil que hacer una buena tortilla de papa. Eso sí que es difícil. Además hay muchas técnicas. La papa cruda,
18: sí.
17: La papa cocida, la papa pseudo. La papa, es decir, como con un hervor rápido.
18: Me das crocante así.
17: No, eso es un planeta. El planeta de la tortilla de papa.
18: En mi casa hay de estas pailas especiales para tortillas.
17: ¿Ah, ya?
18: No sé cómo se llaman.
17: No tengo idea.
18: Pailas de tortilla.
17: Paila tortillera. ¿Una paila?
18: De tortilla.
17: Las tortilleras no sirve, porque las tortas son otra cosa.
18: Sí, pues.
17: A mí me han invitado a fiestas de torta. Me encantan. Las ¿Fiestas
18: de torta?
17: Sí, las fiestas de tortas me encantan.
18: Con degustación de distintos tipos.
17: No, fiestas
18: tipos.
17: De tortas, de lesbiana. Me encantan ya, las fiestas de torta. No,
18: pensé que ibas a llevar la conversación.
17: No, las fiestas de torta me encantan. Me encantan. Vamos a una fiesta de torta. Y sabéis que no hay nada mejor porque las tortas bailan todo el rato, como a mí me gusta. Porque
18: no paran de bailar.
17: No paran de bailar. Hubo un tiempo que yo fui a mucha fiesta torta. Y lo digo con cariño porque así se me invitaba a la fiesta. Vamos a una fiesta torta y yo... La fiesta torta ahí se baila seguro. Mientras que la fiesta bi hetero... Mira, básicamente donde exista heteros es muy... O sea, hay que remar.
18: La fiesta gay también se baila.
17: También se baila, pero las de las tortas del principio.
18: Se baila más todavía.
17: Del principio al fin.
18: Más todavía, no te puedo creer.
17: Sí, y además que no es tanto punchipunchi, hay como de todo tipo, como de ritmo, hay matices, en fin. Me gustan mucho las fiestas tortas nomás. Lo lanzo ahí, lo dejo ahí.
18: Si hay una organización.
17: Lo dejo rebotando.
18: Si hay una formación, si hay una esta misma noche.
17: Usted me llama, porque la fiesta torta, no hay nada mejor que la fiesta torta. No hay nada más entretenido que la fiesta torta. Volvamos a los huevos. Dale.
18: Te distraje
17: con la fiesta torta.
18: No, es que... Vi como una brisa que la conversación se llevaba hacia allá, pero...
17: ¿Pero no lo entendiste?
18: No, sí lo entendí.
17: No, pero...
18: Pensé que no lo ibas a... Que no ibas a tomar esa arista.
17: Porque, por temor.
18: No, acá los que escuchan este programa.
17: Por temor.
18: Los que escuchan este programa saben que somos libre pensadores.
17: Que claro, que los fierros calientes nosotros.
18: Somos libre pensadores.
17: Nos agarramos, ¿no?
18: Sobre todo a esta hora, en el inicio del programa, divagamos sin reunión de pauta previa.
17: Que eso es lo que nos falta. Quizás eso nos falta.
18: Quizás arruine el momento.
17: No, de repente nos deberíamos de juntar y deberíamos de ponernos de acuerdo. ¿Cuál es el tema hoy día?
18: Yo encuentro que mataríamos la magia.
17: No, pero a lo mejor el tema hoy día es otro. No es la torta. ¿Quién le interesan las tortas, por ejemplo?
18: Sí,
17: bueno, a mí.
18: Un tema de
17: pero
18: interés.
17: aparte de eso, yo creo que el tema sería el presidente Kast enojado con un niño, por ejemplo.
18: El video del momento.
17: Se enojó. Yo creo que la señora se excedió, ¿eh? con un epíteto.
18: Epíteto.
17: Sí, porque no era necesario.
18: Un epíteto innecesario.
17: Eso fue una hipérbole, una que era, ya se me olvidó la cosa.
18: Una metáfora.
17: Una metáfora, hipérbole, ya no me acuerdo. Claro. ¿Cómo era la exageración? Hipérbole era, ¿no?
18: Hipérbole.
17: Ya,
18: sí.
17: Exacto. Yo creo que exageró, exageró la señora. Pero el presidente se enojó mucho, parece.
18: Los presidentes lo tienen que enganchar, pues eso es una regla básica, porque si no la cosa puede terminar mal.
17: Y el lado enganchaba con lo que pasaba.
18: Pero enganchaba más bien cuando entró en un estado de gracia, después del tercer año, los primeros años.
17: Perdona, Lagos, ¿qué es lo que es el estado de gracia?
18: Lagos tuvo un momento muy duro con el caso Mopgate.
17: ¿Ya?
18: ¿Te acuerdas? Cuando se realizan una serie de políticas públicas para de alguna manera terminar con la corrupción, los sobresueldos y todo eso, y muchos dicen que Longueira, que era el
17: acuerdo
18: presidente de la UDI,
17: Longueira, totalmente
18: salvó de alguna manera el gobierno. Bueno, después de eso vienen varios hitos. Viene, por ejemplo, esa...
17: Tuvo pequeños problemillas con sus familias también,
18: sí,
17: hay que decir.
18: Se habló.
17: Sí, pues.
18: Pero yo creo que marca un punto de inflexión. Bueno, las buenas cifras económicas del final y también cuando enfrenta al presidente de Bolivia.
17: Ay, yo pensé que al Pilucho.
18: Relaciones.
17: Iba a decir de
18: eso es después. Cuando le dice al entonces presidente boliviano Carlos Mesa, relaciones aquí y ahora.
17: Aquí y ahora,
18: le
17: sí.
18: Le dice en el foro ahí de Monterrey, yo estaba ahí, tengo ese recuerdo. Y después, como que la gente.
17: Tú no sabes.
18: Un punto
17: no
18: de inflexión.
17: La cantidad de veces que en la portada del The Clinic, aquel The Clinic, se ocupó relaciones aquí y ahora.
18: Esa frase, obvio.
17: Esa frase,
18: claro.
17: Relaciones aquí y ahora, obvio. Te digo que se hicieron, no sé, 20 portadas de The Clinic. Oye, nos prometieron que nos iban a traer las portadas de The Clinic, no los especiales, lo dejo ahí nomás, diga.
18: Es verdad, entonces, nos trajeron el...
17: Sí, pero no queremos queremos las otras, las de verdad. Pero bueno, sigamos
18: la
17: con
18: eso.
17: Es que ya
18: de ahí
17: tanto
18: entra,
17: picoteo
18: de ahí
17: con la gente loca.
18: Como, estaba como en un 40% y empieza a subir 60, qué sé yo. Y entra un estado de gracia. Y ahí es, por ejemplo, lo del Pilucho. Yo estaba también para la del Pilucho.
17: ¿Cómo el Pilucho?
18: El Pilucho es una obra. Es una obra. Es una obra, realmente es una obra de arte. Porque había trabajo en construcción del metro.
17: Ya.
18: Y había un señor que le habían hecho el hoyo en la calle, pero hacía la salida de la casa. Sí, tremendo.
17: Una construcción, la habría. Ya.
18: Y estaba hablando Lagos y a modo de protesta sale pilucho, sale en calzoncillo y lo increpa. Entonces le dice, oiga, presidente, la obra la pudieron haber pensado un poco mejor, mire cómo me tienen, no puedo salir de mi casa. ¿Podemos hablar? Y Lago lo mira y le dice, ya, pero más vestidito.
19: Pero es el pilucho. Esa no fue una que fue al frente de la casa de Lago. Claro,
17: no, en la casa de la casa señor.
19: El
17: señor.
19: No, pero me acuerdo que hubo una que Lago vivía aquí en a Bunsen, acá cerca. Y al frente se encadenó un señor también de nuevo por algo. Y salió Lago a decirle lo mismo y le dice, quiero hablar, pero vístase y pasa y hablamos, le dice una cosa. Oye, un aporte, solamente.
17: Diga.
20: Lo que no nos parece es que podamos comenzar a discutir temas de soberanía porque no tenemos temas de soberanía pendientes. Y usted tendrá toda la colaboración y toda la asimetría que ha planteado como lo hemos venido haciendo. Y si de diálogo se trata, ofrezco relaciones diplomáticas aquí y ahora. Muchas gracias.
18: Eso fue un punto de inflexión en el gobierno de Lagos.
17: Aquí y ahora.
18: Aquí y ahora.
17: Pero que uno ahora no le puede decir a alguien, a nadie que le ofrece relaciones aquí y ahora.
18: No, porque sería como un emplazamiento muy agresivo.
17: No, totalmente. O sea, súper agresivo.
18: Aquí y ahora, no, pues tiene que ser más suave la seducción, tiene que ser más.
17: No, o sea, se llama consentido.
18: Claro,
17: no es más suave, porque puede ser igualmente agresivo, suave. Hay que tiene que haber consentimiento. Oye, espérame, pero me estás invitando.
19: Eso fue en el contexto de que justamente Mesa también le había reclamado en ese foro donde no correspondía el tema limítrofe. Entonces el Lago dijo, bueno, choro y medio. Bueno.
18: Cumbre de Monterrey, sí, claro. Inolvidable. Claro. Gran momento.
17: Oye, me están invitando aquí a una fiesta. ¿Esto es torta? No, una fiesta.
19: No,
17: torta.
19: Lo que pasa es que, lo que te mandé a propósito. A propósito, es que todos los primeros jueves del mes se hace una sesión que se llama Bar de Rená.
17: ¿Ya? En vez de Bar de René.
19: Exactamente. Y el otro día yo fui chicas. Y está María Montenegro, varias, y era una noche
17: de chicas. Torta,
19: sí.
17: ¿Pero de tortas o de chicas?
19: Sí, tortas, sí. No sé cómo será esta segunda fecha. Por eso te mandé la segunda fecha. Pero te mandé la segunda fecha, pero si viene es justamente.
18: Salió carrete. Salió carrete.
19: Era por si tú querías ir, era básicamente por eso. Pero de que hay fiesta, hay fiesta. Sí,
18: salió carrete.
17: Que hay fiesta, hay fiesta. Eso se llama saltó la liebre. Aquí y ahora.
18: Jump the rabbit.
17: Pero nos distrajimos demasiado, ya no me acuerdo de qué estábamos hablando.
18: Hablamos de varias cosas, hablando de huevos, tortillas, tortas, incidente del presidente Kast, Lagos, aquí y ahora. Ya,
17: espérate, el incidente del presidente
18: Kast. Pilucho.
17: El pilucho.
18: El pilucho.
17: Pilucho, ya. El incidente del presidente Kast parece que está dejando la patada, que no lo acomodaba mucho.
18: O sea, habló hasta Petro que debería estar preocupado de su candidato, del traspaso al mando que tuiteó. Que
17: el presidente de Colombia.
18: El saliente, digamos, que ya salió derrotado, digamos, en la última elección su candidato. Hasta Petro agarró papa. Apareció Janet Jara, que no la veía hace tiempo, también hablando del tema.
17: ¿Qué dijo?
18: Que esto demostraba la prepotencia. No, salió firme. Entonces,
17: ¿Quedó mal? ¿Hizo ruido?
18: Fue un error, Andrea, un error. Los presidentes en general no tienen que enganchar. Y se ve desesperado a la gente
17: de al lado, sí. Pero uno se le puede salir del canasto. Tú dices que no.
18: Es válido,
17: no,
18: sí, por supuesto que sí.
17: Pero
18: un presidente mejor que no.
17: No, yo creo que a ninguno, a nadie, ahora en estos tiempos, a nadie. A nadie, porque siempre hay un teléfono. Siempre hay un teléfono. O sea, nadie que tenga una...
18: responsabilidades públicas.
17: Claro, exactamente. Hay que ser muy cuidadoso, muy cuidadoso. Y yo creo que, claro, que a uno se le nota. Hay un lenguaje que es... Yo voy a ser bien honesta. Yo no lo he escuchado, pero lo vi. Y el lenguaje no verbal es feroz.
18: Es mucho más brutal que el lenguaje
17: feroz,
18: verbal.
17: O sea, en mudo es feroz. Sí. No sé ni siquiera lo que le dijo, pero por Dios que estaba enojado, estaba picadísimo. Lo que vi, insisto, no lo he escuchado, pero lo leí después, hice como el lenguaje, como que lo leí y lo miré mudo.
18: Fue tanto que tuvo que salir a dar explicaciones hoy día, a bajarle un poco el perfil.
17: ¿Qué dijo?
18: Dijo que él había defendido, para él lo importante es que los niños no sean utilizados políticamente, que en el fondo sintió... que esa pareja que llegó a protestar, dice, es válido que protesten en buenos términos, pero que llevaran a los niños como a utilizarlos para la protesta. Eso fue lo que lo sacó de las casillas, pero el tema es que termina retando un niño. Y eso no lo puede hacer un presidente.
17: Debería haber retado a los padres. o a nadie más bien.
18: O sea, yo encuentro que si te increpan, puede responder. No es lo mejor, no es lo que yo aconsejaría si fuera asesor presidencial, pero nunca con un niño. Ahí la embarró.
17: No, o sea, totalmente. O sea, totalmente. Y además que no se supone que uno tiene que criar a su hijo como quiera también, ¿o no?
18: Con mis hijos no.
17: Sí, po. ¿Te acuerdas? ¿O no? Eso es parte también, o sea, lo digo en serio, o sea, sí, es parte de el tema de la autonomía también que deben tener los padres para criar a sus hijos de la manera que se estime. Eso es una discusión y una conversación detrás de eso ideológica muy poderosa también. Sí, por lo tanto, yo me imagino que ahora la utilización de los menores de edad para cualquier asunto a mí me parece tremendo.
18: Sí,
17: ahora,
18: hay que condenar, digamos. Sí,
17: ¿cuál es la línea de lo que es la utilización de los menores de edad? ¿Quién lo define? ¿El padre? ¿Cómo se define?
18: Sí, pues.
17: Se supone que el padre es una línea muy delgada. O sea, uno, como vieja pip, no le podéis decir nada a nadie que esté haciendo algo con su hijo. Sí. Olvídate, ¿no? Uno tiene que quedarse callado nomás.
18: No, yo nunca lo he hecho. No, meterse ahí, o sea, es complicado.
17: Totalmente. Complicado. Saludamos a todos los rockeros,
18: nuestros niños.
17: A todos los rockeros, las rockeras, los pequeños y las pequeñas rockeras que están conectados con nosotros en sus ciudades, en sus viales. Estamos con ustedes en Arica, Iquique, Antofagasta, Copiapó, La Serena, Coquimbo, Santiago, Concepción, Temuco, Puerto Montt y Punta Arenas. Estamos también, ya lo sabes, en Facebook, en Instagram, en TikTok, en Spotify, en X, en YouTube, en WhatsApp. Agradecemos también a... No está. Estamos, agradecemos a Luciano que está con nosotros.
18: Luciano. ¿Tienes tu cortina, Luciano, también, o no? ¿Debes tener alguna música característica que indique?
17: ¿Cómo va a tener una cortina, Luciano? Buena.
18: Una música que indique que está Luciano que llegó en los controles.
17: Perfecto. Bueno, sí, yo creo que... estamos.
18: ¿Te crees muy sensual?
2: Obvio.
18: Ah, mira.
17: Hay que creerse el cuento, dice.
18: Está bien,
17: porque si uno no se lo cree, ¿quién más se lo va a creer? Totalmente, te cuento toda la razón.
18: La canción jugada que eligió.
17: O sea, totalmente. Nueva, modernísima más también.
18: Espera otra cosa.
17: Y estamos también con Diego Puebla, también, Diego por Puebla, supuesto, la misma canción. Estamos con Cristóbal Orellana, la misma canción.
18: No, alguna de Nueva Escena. Alguna de las nuevas escenas.
17: Estamos con Juan, también les agradecemos. Y ya saben, si no estamos en tus ciudades, en tus diales, también está Rainiero Guerrero con nosotros. Y ya saben, si no estamos en tus ciudades, en tus diales, no importa, porque estamos en todos los rincones de nuestro país, en futuro.cl y around the world.
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18: Hoy vamos a conversar con Johannes Kaiser, presidente del Partido Nacional Libertario, sobre la mega reforma, el proyecto de indulto uniformados condenados en el contexto del estallido social, los principales temas de la agenda política, cómo ha visto el gobierno de José Antonio Kast, todo eso con Johannes Kaiser más adelante.
17: Como cada viernes, nos encomendamos a nuestro querido ministro de las Delicias, Rodrigo Pica, acompañado por nuestra columnista, la activista del vino, Kaya Macana, para una nueva cantina futuro. Hoy viene acompañado de la barra de picles, que está de aniversario.
18: Francia venció a Noruega en un partidazo, fue 4-1, triplete de Dembélé y espera rivales en 16avos. Uruguay, Uruguay rezando hasta ahora, se enfrenta a España con la visión de ganar para seguir con vida. El empate hasta ahora no le sirve porque ya son muchos los que han obtenido 4 puntos y Uruguay tiene 2, tiene que ganarle a España. Así que la tiene muy difícil con un ambiente tremendo al interior del camarín, una división entre los jugadores y Bielsa. Se filtró un encuentro que terminó muy muy mal entre el técnico rosarino y los jugadores uruguayos. Eso y mucho más aquí en Palabras Sacan Palabras, que la música comienza con este clásico de Bon Jovi, Living on a Prayer.

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1: 6 de la tarde con 23 minutos, momento de conocer las principales noticias de la jornada, son los titulares que prepara Juan Valdebenito. Juan, ¿cómo le va? Bienvenido.
2: ¿Cómo estás? Bienvenido.
3: Muy bien, muchas gracias. Ya cerrando esta nueva semana de informaciones, como de costumbre, partimos con las principales noticias nacionales y nos vamos a Puente Alto, porque en un emotivo funeral, familiares, cercanos y vecinos dieron el último adiós a Alejandro, el niño asesinado en medio del tour delictual en la comuna de San Bernardo. Chile apoya con más envío de ayuda humanitaria. 920 muertos y más de 3.000 heridos se reportan tras el doble terremoto en Venezuela. Autoridades dan cuenta de alrededor de 50.000 desaparecidos y rescatistas se vuelcan a la búsqueda. En La Moneda hacen control de daños frente a las críticas de la oposición por la pérdida de control del mandatario José Antonio Kast en este hecho que marcó la pauta política durante esta jornada. La Fiscalía Regional de Aysén ya presentó la solicitud de desafuero contra el senador Miguel Ángel Calisto. Se pidió también en la acusación una pena de 12 años de presidio por delitos de corrupción. Con 37 detenidos culminó la operación de las policías para desbaratar una organización criminal de origen chino. 3 ya quedaron en prisión preventiva. La banda, mediante diversos delitos, ganó hasta 80 millones de pesos en un día. Para cerrar con noticias internacionales, peligra el acuerdo del presidente Trump. Estados Unidos bombardeó a Irán como represalia por el ataque de la República Islámica a un buque de carga en el estrecho de Hormuz.
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1: 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A la música con The Doors, People Are Strange, suena en Futuro, la radio del rock.

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2: 14 grados.
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17: Son las 6 de la tarde con 35 minutos. Estás en Futuro, la radio del rock. Somos Palabras Sacan Palabras. Y el debate sobre las consecuencias del estallido social vuelven a instalarse en el Congreso. El Partido Nacional Libertario anunció la presentación de un proyecto de indulto general para todos los uniformados, condenados o procesados por hechos ocurridos durante ese periodo, argumentando que actuaron cumpliendo órdenes del Estado para resguardar el orden público.
18: La iniciativa, impulsada por la senadora Vanessa Kaiser y respaldada por Johannes Kaiser y la directiva del partido, abre nuevamente la discusión sobre la responsabilidad de los agentes del Estado, el uso de la fuerza y el tratamiento judicial que han recibido los uniformados involucrados en causas vinculadas al estallido social.
17: Conversamos a esta hora con el presidente del Partido Nacional Libertario, ex candidato presidencial, Johannes Kaiser. ¿Cómo está? Bienvenido a Futuro.
18: Hola, bienvenido.
19: Hola, hola, ¿cómo están ustedes? Un gusto estar con ustedes una vez más.
17: Muchas gracias por aceptar el llamado de Futuro para hablar de varios temas de la contingencia. Queríamos partir con su evaluación de los primeros 100 días del gobierno de José Antonio Kast. ¿Cómo lo ha hecho? ¿Cómo considera usted que ha llevado a cabo las diferentes medidas, la mega reforma, en fin, todas las situaciones que se han vivido en estos primeros 100 días?
19: Mira, en comparación con el gobierno anterior, claramente es una mejoría, ¿no? Pero eso tampoco quiere decir mucho, porque el gobierno anterior, en mi opinión, fue probablemente lo más malo que ha pasado por nuestro país hace mucho tiempo. Creo que tiene luces, creo que tiene algunas sombras, creo que pudo haber sido aún más audaz en ciertas materias. Ahora también es cierto que es una coalición, o está el presidente Kast al mando de una coalición que no siempre está 100% de acuerdo en todo, en las necesidades, en las medidas que hay que tomar en todas las materias, y en el sentido, evidentemente, que se generan roces. Pero, bueno, como le digo, son 3 meses, hemos formulado nuestras críticas, hemos tenido nuestras diferencias con el gobierno, pero creo que, en resumen, por lo menos vemos que retorna algo de seriedad a lo que es la administración del Estado, en comparación con lo que vamos descubriendo por lo demás de lo que dejó la administración anterior.
18: ¿El gobierno de Piñera no fue más malo?
19: No, el gobierno de Piñera no lo hizo especialmente bien en materia de orden público, quizás, o en materia política, pero fue un gobierno responsable económicamente hablando. Entregó el primer presupuesto del gobierno de Gabriel Boric, que fue hecho por el gobierno de Piñera todavía, dejó un superávit. Es decir, le dejó plata en caja al siguiente gobierno. Y le dejó las cuentas ordenadas. Eso no es algo que se pueda decir del gobierno de Boric respecto de la nueva administración.
18: Es que el tema del orden público, o lo que sucedió durante el estallido, es bien fundamental para poder entender también el surgimiento, la fuerza que tomaron las nuevas derechas, como la de usted, como la de además el presidente actual, en fin. O sea, es decir, ahí también, y la crítica feroz que se le hace a el presidente Piñera también, es parte de lo que alimentó estas nuevas corrientes. Entonces, por eso pensé que quizá había pensado que, o que creía que el gobierno de Piñera había sido mucho más malo.
19: No, el gobierno de Piñera tuvo todos sus defectos, evidentemente, pero también hay que tener presente lo siguiente: tuvo una oposición no solamente obstruccionista, sino que golpista, antidemocrática, ¿ya? Violenta, profundamente antichilena hasta cierto punto, y en ese sentido trabajó con lo que tenía. En mi opinión, el resultado de eso, la concesión, la capitulación de entregar la Constitución, fue un meridiano desastre, sin duda. Pero al final, él fue el pueblo de Chile

0: la reforma, porque creemos que tenemos que echar a andar la máquina, pero creemos también que hay que ser bastante más duro en lo que es el ahorro en el sector público. Bueno, puede ser que aquí se sigan dilapidando recursos que se necesitan desesperadamente para pagar la deuda externa, para pagar los servicios que la gente necesita, y que se dilapiden en una estructura, en una superestructura administrativa que evidentemente no está mejorando las cosas. Cuando usted compara la cantidad de funcionarios públicos que tenía el 2012 en nuestro país y lo compara con hoy día, usted ve que hay una diferencia de casi 500 mil. Eso es mucha plata, son casi 8 mil millones de dólares en régimen. No puede ser que eso continúe. Esto es entre el Estado central y las municipalidades, o sea, eso se ha concedido, pero es mucha plata. Y creo que nuestro país no es un país tan rico como para darse el lujo de tener una nueva clase aristocrática financiada con los impuestos de los chilenos.
1: ¿Cuál es la clase aristocrática?
0: Bueno, todos estos cientos de miles de funcionarios nuevos que han sido absorbidos dentro del Estado y que no necesariamente están haciendo un aporte medible, ¿no?
1: Ahora,
0: No veo que haya mejorado, no veo que haya mejorado ni los servicios, ni la salud, ni la educación, que creo que todos los índices van a la baja. ¿Para qué hablar de la seguridad? De hecho, de estos 500.000 funcionarios, ¿cuántos de ellos nuevos funcionarios reclutados son carabineros o policías de investigaciones? Aquellos que realmente necesitamos para recuperar la seguridad de nuestro país o gendarmes en su defecto. La verdad es que creo que se han puesto los acentos en el lugar equivocado y eso lo siente también la gente en la calle.
1: ahora, ¿cuál habría sido una medida súper así concreta, digamos, suficientemente dura o arrojada que fuera factible? Porque aquí todos aquellos, al menos que comienzan a gobernar, dicen que con guitarra es otra cosa y que las cosas no son tan simples. O sea, muchas de las promesas que tenía el gobierno de Cast, efectivamente, sobre el ahorro, sobre el no endeudamiento, los 6 mil millones, etcétera, etcétera, a poco andar se han ido reajustando. Más bien, ¿cuál sería una medida que usted
0: Bueno, pero al
1: habría hecho, por
0: alza.
1: ejemplo?
0: Pero al alza. Porque al final se dieron cuenta de que el déficit era mucho mayor de lo que habían supuesto. La señora Evelyn Matthei hablaba de 3 mil millones de dólares de ahorro. El señor Quiroz hablaba de 6 mil millones de dólares de ahorro.
1: Exacto.
0: Nosotros llegamos a hablar de 15 mil millones de
1: 15
0: dólares.
1: mil.
0: Y si usted ve efectivamente el déficit fiscal que terminó sincerándose, está más o menos en esa cifra.
1: Y ahora, ¿y cuáles son
0: ¿No?
1: cuáles serían, en el caso suyo, si hubiese sido presidente? Porque está más o menos claro que casi el 80% del presupuesto se gasta en cosas sociales. ¿Cuál sería el sacrificio que habría hecho
0: No,
1: usted?
0: no, no se gasta
1: Son
0: en
1: puros
0: cosas
1: sueldos,
0: sociales.
1: dice usted, esto.
0: No, yo lo que digo es que hay una cantidad no menor de recursos que se gasta y se malgasta en supuestamente en el gasto social, pero que no le llega a la gente. Mire, si usted agarra la encuesta CACEN, creo que dice que tenemos 17% de pobreza en Chile, ¿ya? Y agarra el gasto social y lo dividiese por el número de personas que están bajo la línea de pobreza. Cada pobre en Chile tendría que recibir 1.170.000 pesos, creo que es, al mes. Niño, anciano, trabajador, mujer, todo ello. Un grupo familiar de cuatro personas tendría que recibir entonces directamente una transferencia de 4 millones de pesos. Eso basta para financiar ISAPRE, colegio privado, de todo.
1: Sí.
0: La pregunta es entonces, ¿dónde queda? Porque evidentemente en el servicio no se ve. ¿Dónde queda esa plata? Esa plata queda en una mala administración. Usted lo ve cuando aparecen entonces en Senabast stocks de medicamentos que se vencen por cientos o miles de millones. Cuando usted ve en los hospitales que desaparecen los insumos y en la feria frente al hospital se venden. Cuando ve el tema de las licencias falsas, 600 millones de dólares solamente licencias falsas, redujo el gasto la Contralora por haber hecho el cruce de datos. No, si aquí yo creo que nosotros no debiésemos estar demasiado satisfechos con el control sobre la gestión que hemos tenido hasta ahora. A mí me parece muy bien que la Contraloría haya avanzado en esto. Creo que debiese tener más recursos. Creo que el Contralor Bermúdez debería dar una explicación de por qué no hizo la pega en su momento. Y creo que hay mucho más que hacer para que la plata de los chilenos le llegue a los chilenos y no desaparezca en el camino.
2: Lo quiero llevar a la acusación constitucional contra el ex ministro Grau, que parte, ¿no?, desde su partido, básicamente después se plegan los republicanos, en fin. Pero hubo un quiebre ahí con Chile, vamos, principalmente con Renovación Nacional, que varios diputados no apoyaron esta acusación.

0: Y se volvió a este viejo debate, ¿no? Como de las dos derechas, la derechita cobarde, todo eso. ¿Cómo está viendo usted la participación de Chile Vamos en el gobierno de José Antonio Kast? ¿Y si es factible alguna vez hacer un gran bloque de derecha que vaya desde RN hasta el Nacional Libertario, por ejemplo?
1: Chuta, me tiró una pregunta que, pero en su amplitud es como, voy a empezar con los fenicios.
0: No, yo creo que se puede acotar, digo.
1: Mire, respecto de la acusación constitucional, yo hago notar que cuanto menos los diputados que votaron la cuestión previa en contra, es decir, estuvieron en contra de decir que no existía mérito para la acusación constitucional. La razón por la cual después se vota en contra de la acusación constitucional es una decisión que se toma en razón de lo que es un análisis sobre el uso del instrumento, pero no porque en esta acusación constitucional no exista mérito. ¿Okay? Y en ese sentido, nosotros estamos todos de acuerdo. El ministro Grau, o la situación que nosotros estamos denunciando, es una situación grave. En eso estamos todos de acuerdo. Ahora, creen, en mi opinión, de manera naif, que si le perdonan la vida y la responsabilidad al ministro Grau, la extrema izquierda en este gobierno se va a comportar de manera civilizada. Y yo estoy absolutamente cierto de que la extrema izquierda va a hacer aquello que predijo o de alguna manera advirtió el señor Landerreche hace un tiempo atrás, cuando dijo que íbamos a ver si iban a transformar a Chile en un maldito infierno. Las primeras señales de apoyo al violentismo están ahí. El egoísmo, o sea, la mentira en política se ha vuelto a instalar respecto de lo que son las responsabilidades en una serie de materias. Mire, no había pasado ni 3 días y ya le habían echado la culpa a Quirós de todo el desastre económico del primer trimestre de este año donde gobernaba todavía Boric. No sé, hay que tener una cara, hay que ser de teflón, o sea, uno no le tiene que quedar pegado a nada, ¿ya? Y en ese sentido, evidentemente, también forzaron ellos, la extrema izquierda forzó hasta cierto punto esta acusación constitucional, porque trataron de instalar un relato mentiroso respecto de quién es responsable de quién en nuestro país. Y había que transparentar quién era responsable aquí realmente de la situación. Es cierto que no es el ministro Grau 100% o solamente su responsabilidad, que esta cuestión se arrastra, que el señor Marcel de verdad rendió cuenta, ojalá pudiésemos también exigir las cuentas de la directora de la dirección de presupuesto, ¿ya? Pero era Marcel al final el que presentó la última ley de presupuesto. La última ley de presupuesto es indefendible, quedó con un déficit abierto de prácticamente 10.000 millones de dólares entre lo que tuvo que tomar ahora Quirós y los 3.000, 4.000 millones de dólares que ahorró Quirós. Entonces estuvo desfinanciada en casi 10.000 millones. Eso es simplemente inaceptable en un país serio. Entonces, respecto de lo que es el resto, el presidente de la República sabrá mejor que yo cómo están funcionando sus ministros y su gobierno. Nosotros creemos que en ciertas materias han sido más lentos de lo que habríamos esperado. Los nacional libertarios hemos estado empujando desde un principio un cambio en el sistema de nombramiento de jueces, una despolitización del sistema, una reforma del sistema judicial. Hemos estado empujando también, nuevamente el tema de una reducción más drástica en materia de lo que es el gasto en la administración pública. Y creo que ahí hay todavía cosas que están al debe, algunas más que probablemente en este momento no se me ocurran. Tema agrícola, etcétera.
2: Por lo que usted dice claramente y la fórmula que habría dado donde uno podría ahorrar está bien poco conforme entonces con el manejo de las finanzas públicas. Ahora, vamos a uno de los temas también, otro de los temas que ustedes han puesto también en tabla y tiene que ver con los indultos. También eso, ¿de qué manera usted cree que tiene que avanzar, quiere avanzar? ¿Quiénes serían las personas que ustedes proponen que sean indultadas? ¿Tiene nombre, apellidos, número? ¿Cómo está avanzando eso?
1: No, este es un indulto general ¿ya? A una categoría de personas que tuvo que salir, mandatados por el Estado, ¿ya? A impedir que se consumara el golpe de Estado del 18-10. Y en ese sentido, tuvieron que utilizar la fuerza, muchas veces en un contexto de violencia absolutamente extrema. Y es a esas personas, en ese contexto, y en lo que son las condenas por esas acciones, que nosotros creemos que se les tiene que aplicar el indulto. Le voy a dar un ejemplo.
2: O sea, es un indulto.
1: Carabinero.
2: Sí, solamente antes. Es un indulto acotado en una cantidad de tiempo, es decir, uno diría que son uniformados. ¿De cuándo a cuándo?
1: Para delitos cometidos dentro de un periodo de tiempo que se inicia el 18 de octubre.
2: Ya. ¿Cuánto tiempo lo consideran? ¿2 meses, 3 meses, 5 meses, 1 año? ¿Cuánto tiempo?
1: Para los funcionarios, durante lo que fue el periodo de violencia desatado, que por lo demás creo que se extendió hasta que apareció el COVID.
2: Ajá, ya, perfecto. Hasta en el fondo la aparición del COVID para usted es el periodo.
1: Ahora, el propio proyecto, de todas maneras, se extingue el indulto con lo que sería la fecha de promulgación, es decir, en ese momento cubriría desde el 18-10 hasta este momento en caso que haya sido condenas por razones de orden público, de control de orden público. Pero creo que la inmensa mayoría, yo diría el 99% de los casos, están radicados en esos 3 meses, 4 meses.
2: ¿Cuántos son, más o menos?
1: Y donde se sigue persiguiendo. La verdad es que no tenemos el número exacto en este momento de causas que están abiertas. Estamos a 6 años y todavía tenemos muchas causas abiertas y de personas que están detenidas. Si no me equivoco, hay 13 personas presas, o sea, cumpliendo condena, pero hay muchísimas causas todavía abiertas, lo cual también habla muy mal de un sistema de justicia que mantiene a la gente durante años y años y años esperando un fallo.
2: Entonces,
1: porque no se olviden que la inmensa mayoría de los carabineros, por el solo hecho de ser denunciados, en su momento eran apartados de fila, dejaban de percibir sueldo y tenían que empezar a defenderse con sus propios medios.
0: ¿Y ve voluntad del gobierno de José Antonio Kast de llevar adelante esto? ¿Lo ve?
1: Mire, yo creo que nosotros no hicimos esto con la idea de sumar o forzar al gobierno a hacer o dejar de hacer algo. Nosotros creemos que la institucionalidad, y en este sentido también el pueblo de Chile, le debe a sus Fuerzas Armadas y de orden un respaldo cuando los despacha a hacer cumplir la ley, ¿ya? Y que cuando se produce una situación tan extrema como la que se produjo en su momento, que llegó a tal extremo que se habló incluso de estado de sitio, se utilizaron medidas de excepción constitucional, evidentemente que usted no puede llegar y tratar al carabinero como si estuviese en una situación absolutamente normal, recién levantadito del lado, salido de la ducha, ¿no? Y enfrentando a una persona solo, estando él en una posición de superioridad de fuerza, porque ese no fue lo que vimos, ¿ya? El caso del capitán Carvajal ayer es un tema también emblemático, ¿no? Yo creo que no puede ser que nuestro país le haya dado indulto a violentistas, a delincuentes, a comerciantes de pornografía infantil, les haya dado pensiones, y a quienes tuvieron que rechazarlos y reprimirlos los mete presos. Esa cuestión es una muy mala señal política.
0: ¿Pero ve al gobierno en una iniciativa como esta? ¿Ha tenido algún contacto, alguna señal de que el gobierno vaya a tomar esta iniciativa?
1: No, pero si esto no es una iniciativa que nazca del gobierno ni necesita mucho apoyo del gobierno. Bueno, si el gobierno le pusiese urgencia y suma urgencia sería naturalmente maravilloso, porque hay gente que está esperando que esta cuestión cese de una vez por todas, la persecución judicial, especialmente de la mano de una fiscalía que no siempre ha sido objetiva. Pero esto es responsabilidad de los senadores en este momento y en el Senado mismo. De hecho, hay dos iniciativas que se han ingresado, esta y otro que es un proyecto de amnistía, nosotros no compartimos esa idea, que lo que hacen entonces es hacerse cargo de esta necesidad y de esta deuda que tiene el Estado de Chile para con sus uniformados. En democracia, defendiendo el régimen constitucional democrático. Pero no nos olvidemos que es eso lo que defendieron en el marco de lo que fueron las órdenes emitidas también por el poder civil democráticamente electo en nuestro país.
2: ¿Cómo ve usted ahora también la discusión que va a entrar en el detalle de la ley de reconstrucción en el Senado? ¿Hay algo lo que sabemos hasta el momento, que avanzó la idea de legislar. Se dice que hay algunos puntos que el gobierno estaría dispuesto a negociar con la oposición. ¿Ve alguno de esas cosas que ha leído, de las cuales sabe, me imagino, por supuesto? ¿Le incomodan? ¿Usted quiere que esto avance tal cual como está? ¿Hay algunos cambios que querrían ustedes también avanzar?
1: Mira, nosotros habríamos hecho, por supuesto, si hubiésemos llegado al gobierno, habríamos llegado con una cuestión bastante más radical que esto. Yo no sé por qué se habla de esto como si fuera un tema refundacional. Si hubiesen, pucha, que les habríamos caído duro entonces nosotros. Pero le voy a decir una cosa. Cualquier proyecto que avance en reducir la carga tributaria, en aliviarle la tarea a quienes quieren emprender, quieren dar trabajo, que asegure o que prometa, por lo menos prometa, más desarrollo económico, es algo que nosotros vamos a respaldar. Uh-huh. Si tenemos algún tipo de crítica aquí, o lo que tenemos que analizar todavía es, creo que había, era el artículo octavo de la ley, que en su momento hablaba del tema de la propiedad intelectual. Queremos ver, porque acaba de ser repuesto, tengo entendido. Sí. Queremos ver en qué circunstancias y en qué condiciones, porque el Partido Nacional Libertario defiende el derecho de propiedad siempre. El derecho de propiedad tanto del trabajador cuando se trata de sus cotizaciones, como de los creadores cuando se trata de su propiedad intelectual, y evidentemente también de quienes tienen su casa, con el tema de las contribuciones. Entonces, para nosotros es un tema de principio.
2: O sea, es decir, no hay ni una incomodidad con respecto a ninguno de los 40 puntos, quieren avanzar en todos ellos, excepto el tema del tema intelectual. Cuando usted dice, ¿cómo le habríamos...?
1: Bueno, el análisis de cómo quede el tema... ¿Sí? No, a ver, momento, aquí no hay cheques en blanco.
2: Ya. Eso.
1: Pero evidentemente que nosotros, en principio, estamos alineados con el proyecto, y por eso se votó, y lo votó nuestra senadora, sí, a favor en general. ¿Ya? ¿Qué es lo que salga de eso? Es otro tema. Si nosotros estamos en cada uno de los puntos de acuerdo o no, dependerá de cómo sale del proceso legislativo. Si no se olvide que, creo que era Otto von Bismarck que decía que la política era como la salchicha, usted no quería saber cómo se hacía. ¿Ya? Y en ese sentido, no queremos de repente tener que defender un producto en alguna de sus partes en las cuales nosotros estemos completamente en desacuerdo. Tenemos la esperanza de que ese no sea el caso, pero siempre se mantiene, y el Partido Nacional Libertario mantiene su autonomía, porque no es un partido de gobierno.
0: ¿Qué le faltó a esta mega reforma que usted dice? Claro. Nosotros habríamos sido mucho más duros. ¿En qué le faltó ambición o agresividad a esta mega reforma?
1: Ciertos temas son evidentes. Hay temas que debimos haber tocado, yo creo, en el marco de esto también. Por ejemplo, el estatuto administrativo. Ya, el estatuto administrativo hasta cierto punto se ha transformado en un obstáculo para poder manejar de manera correcta la administración del Estado. Entonces, si eso quizás en el marco de lo que era una reorganización, modernización del Estado, a ver, quizás este proceso o este fenómeno tenga que suceder no en la misma ley, pero en paralelo, ya que se requiera también de iniciativas que vayan compensando desde el Estado la baja de recaudación inicial, de la mano de lo que va a ser una reducción de la tributación. ¿Ya? Y eso pudo haber sido incluido también en la iniciativa. Ahora yo entiendo y comprendo también que desde el punto de vista político es bastante más complejo cortar en materia de lo que es la carne política, porque hay mucha gente que, bueno, tiene intereses ahí. Hay muchos grupos de interés. Los grupos de interés no son necesariamente siempre los económicos, desde el punto de vista de la Sociedad Nacional de Agricultura o la SOFOFA o algo por el estilo. Los grupos de interés también pueden ser de sindicales o pueden ser gremiales. Y en ese sentido, muchas veces las resistencias dentro del Estado son mucho más potentes incluso que las que vienen de afuera.
2: Ahora, otro de los temas también, quería saber el tema de las contribuciones. Usted está totalmente de acuerdo, es decir, a favor de que sea sobre los 65 años que no paguen.
1: No, estoy a favor de eliminarlas todas.
2: Ya. En el caso de la compensación, ¿usted cree que hay que hacer una compensación a los municipios, o usted cree que lo que hay que hacer es una compensación ya que se va a recaudar menos? Por lo tanto, durante un determinado tiempo, de aquí al crecimiento, ¿usted cree que se va a crecer en lo que se dice? ¿Cómo sería esa compensación? ¿De dónde sacaría usted esa compensación?
1: En primer lugar, fue el propio ministro Quiroga el que dijo que aquellos municipios que reciben plata del Fondo Común Municipal
2: Sí.
1: iban a ser compensados desde el Estado. Es
2: En un
1: decir,
2: 70%, no en el 100%.
1: exacto, está bien, pero no hay que olvidar una cosa: si usted ve los niveles de eficiencia del gasto de las municipalidades, ¿ya? Usted se dará cuenta que los niveles de eficiencia han caído, si no me equivoco, era el 50 y algo por ciento del año 2000 al 26% hoy día. Es decir, los informes de distintas universidades respecto de cómo se gasta la plata en las municipalidades son devastadores. Y ahí las municipalidades también tienen ciertas obligaciones. Yo por eso llamo al gobierno una vez más a avanzar con el proyecto de probidad municipal, que es un proyecto que inició Sebastián Piñera, que continuó bajo Gabriel Boric, que pasó la Cámara y que está enterrado en el Senado, donde se coloca a los controles municipales, que son como la Contraloría Municipal, ¿ya? Se la coloca bajo dependencia administrativa de la Contraloría General de la República, no ya del alcalde, que se pueda avanzar con la obligación de que las municipalidades, después de cada periodo, tengan que hacer una auditoría externa. Porque se está perdiendo muchísima plata. Si aquí nosotros siempre estamos, en Chile se habla mucho desde el lado de la recaudación, pero no se habla del desastre que es el tema del gasto.
2: Es que lo que pasa es que lo que usted dice es bastante similar a lo que sostuvo durante toda la campaña el presidente Kast. Y la pregunta que uno se hace, bueno, si fuera tan simple, ¿por qué no se hace? ¿Por qué no lo hizo? ¿Por qué no toda esa llamada grasa? No lo dice él, también lo dice Parisi, lo dice usted, es decir, todos ustedes, de alguna manera, como candidatos, pusieron el punto ahí. Sale el presidente Kast electo con una importante votación y es el punto fundamental, es decir, la grasa, sacar a los empleados, el ahorro, los 6.000 millones y todo eso, y pocazo, po.
1: Le aseguro que vamos a seguir presionando para que esto suceda, porque no creo que esto genere mayor desorden tampoco.
2: Pero
1: Que no
2: presionar,
1: se
2: ¿de qué
1: equivoque,
2: manera?
1: Cata.
2: ¿Usted va a seguir haciendo entrevistas? ¿Cuál es la presión que va
1: Vamos
2: a
1: a seguir
2: hacer? ¿Por
1: llamando
2: qué?
1: a que se avance esto. Nuestra senadora va a seguir impulsando o pidiendo en el Senado que se avance con la ley de probidad municipal. Si lo único que tiene que hacerse es ponerla en tabla. Lo que pasa es que, y
2: Pero ahí
1: aquí voy a decir algo
2: políticamente,
1: quizá.
2: hablemos políticamente. ¿Cuánto peso realmente están teniendo ahora como para poder efectivamente empujar? Porque uno está viendo, por ejemplo, un PDG mucho más potente y poderoso como para hacer una bisagra, para poder realmente ir, pedir y conseguir cosas. Entonces,
1: El PDG tampoco es libre de ser bisagra. El PDG prometió cosas en campaña, no puedo hacer lo contrario. Entonces
2: no, yo le
1: tampoco
2: estoy
1: tiene
2: hablando a
1: absoluta
2: usted, le estoy
1: libertad.
2: poniendo un ejemplo, por eso, ¿de qué manera van a
1: Sí, a
2: presionar?
1: ver, se lo voy a plantear así. Sí, al final, ahora está la ley de reconstrucción, después viene la ley de presupuesto.
2: ¿Ya?
1: Y
2: ¿Y?
1: evidentemente que ahí también se reabren las conversaciones.
2: Pero la ley de presupuesto, finalmente usted también sabe que si no se llega a acuerdo se aprueba la del anterior y se acabó, ¿no? O sea, la presión es,
1: Perfecto.
2: pero es
1: Bueno,
2: relativa, digamos.
1: perfecto. Pero usted sabe que si se aprueba, se aprueba. A ver, ¿qué es lo que pasa? Solamente si se aprueba, si se rechaza completa la ley de presupuesto, queda la del Ejecutivo, ¿ya? Y eso es yo creo que es una forma de pasarle un poquitito por encima al Congreso. Pero no tenemos por qué rechazarla completa. La idea general no.
2: Ya,
1: Pero hay
2: pero
1: muchos puntos donde podemos rechazar.
2: en la ley del presupuesto,
1: ¿Dónde?
2: usted va ahí, va a poner parte también de esta presión. ¿Qué otro
1: Pero
2: lugar más
1: evidentemente,
2: también?
1: a ver, pues mire lo siguiente, si usted va a destinar 140 millones de dólares más o 160 millones de dólares más de fondos públicos para compensar el Fondo Común Municipal, entonces deme por lo menos la suma urgencia para la ley de probidad municipal para que se dejen de robar la plata en las municipalidades. Si yo no estoy pidiendo algo que sea inaceptable o algo que sea, como se dice, que sea una extorsión, ni mucho menos. No estoy, de hecho, estoy tratando de ayudar a que mejore la situación. Y en ese sentido, no va tampoco en contra de lo que es la línea del propio gobierno, ni siquiera de lo que es la propia oposición, porque yo, cuanto menos yo recuerdo que nosotros tramitamos esta ley, juntos como hermanos miembros de una iglesia, todos de acuerdo en la Cámara de Diputados. Entonces, que ahora esté paralizada a mí me sorprende.
0: Sí. Johannes, no, nos quedan solo un minuto. Solamente me falta preguntarle por la denominada batalla cultural, ¿no? Que tiene que ver con los temas valóricos. ¿Usted siente que este gobierno ha dado algo de esa batalla? ¿Ha visto algunos esbozos de eso o no ha visto nada?
1: Mire, estamos atentos. Tengo entendido que se han modificado ciertas cosas a nivel educacional. Yo diría que el tema de lo que es la batalla cultural se dejó de lado y lo anunció por lo demás el presidente de la República, porque dijo que su primera intención era avanzar con la agenda de emergencia. ¿Se acordará usted? Creo que son temas que vamos a ir viendo, que en 4 largos años, ya, y las emergencias espero que no duren 4 años. Y nosotros vamos a seguir avanzando con una serie de temas que evidentemente van modificando qué significa cultural. Significa la forma en que comprende la sociedad ciertos problemas y su camino de resolución. ¿Ya? La cultura en este sentido es una cultura de absoluta confianza en el Estado, una cultura que tenga mayor confianza en la capacidad de la sociedad civil también de resolver problemas. ¿No? Ahí hay debates que son amplios. También respecto de cuál es la capacidad que tienen, por ejemplo, los padres para decidir sobre los proyectos educativos de los hijos. Ahí hay temas que son múltiples. Sí. Múltiples.
0: De eso se ha visto poco, ¿no? En estos primeros 100 días.
1: Se ha visto poco, y yo creo que eso también contribuye hasta cierto punto a la yo diría, no sé si debilidad comunicacional, ¿ya? Pero a la debilidad argumental en ciertas materias. Pero también se entiende porque aquí el centro de la atención ha estado en otro lado, ¿no?
2: Muy brevemente, ¿qué le pareció esta controversia que tuvo el presidente de la República ahí con una madre y su hijo en esta actividad en el sur?
1: Yo lamento mucho la falta de educación cívica de muchas personas, especialmente cuando la contagian a sus vástagos, porque más allá de quién sea el presidente de la República, a mí me enseñaron algo bien interesante en la escuela militar en su momento, porque había, por supuesto, superiores que a uno no le caían para nada bien. ¿Ya? Y me dijeron, usted no saluda a la persona, usted saluda el cargo. Y en una república, el presidente de la república, sobre el presidente de la república, no hay un cargo más elevado. Yo en algún momento me encontré con el señor, con Gabriel Boric, con el expresidente, en una actividad, y lo traté con el respeto que se merece, más allá de que estuviese en mis completas antípodas, ¿ya? Por el cargo. Y en ese sentido, yo creo que ayuda a la convivencia cuando se enseña esto a las próximas generaciones también, porque va desactivando también la violencia como método de resolución de conflictos. Ahora, el evento en sí en particular, me parece que es una persona a la cual se le acusó de algo que me parece que es un insulto terrible que a uno lo acusen de nazi. ¿Ya? Es un durísimo insulto. ¿Ya? Y respondió en el marco de eso. Yo creo que respondió de manera pacífica, no fue un tema tampoco a los gritos ni mucho menos. Y sí decir una cosa, no corresponde llevar escudos humanos a este tipo de situaciones. Si usted quiere ir a gritarle o decirle algo al presidente de la República, hágalo, pero hágalo solo, no lleve a los niños.
0: Bien, le queremos agradecer al presidente del Partido Nacional Libertario, Johannes Kaiser, por conversar con nosotros aquí en Futuro. Muchas gracias, Johannes.
2: Muchas gracias.
1: Muchísimas
2: buena tarde.
1: Gracias a ustedes, que tengan una bonita velada, y a todos ustedes un bonito fin de semana.
2: Gracias.
0: Muchas gracias. Avanzamos con Supertramp. A esta hora, Take the Long Way Home, suena en Futuro, la radio del rock.

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13: Volvemos con Genesis hasta ahora. Turning Over Again en Futuro, la radio del rock.

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1: Diego Gaspar Sáez de Valdivia al Mundo y nunca mejor dicho para hablar del Mundial.
3: Sí, ¿qué tal? ¿Cómo les va? Aunque esta vez desde aquí mismo, desde Santiago de Chile. Y no desde Boston, donde hoy día pasó todo.
1: Qué gran partido.
3: El de Francia con Noruega era un partido que se anticipaba como un partido para ver hoy día. Para salir de la pega, para pedir permiso en la universidad.
1: Para disfrutar del fútbol.
3: Para hacerse el enfermo, para verlo en casa tranquilo, sí.
1: Aunque el resultado fue un poco mentiroso.
3: Ahora, digamos que Noruega se guardó varios de sus jugadores titulares, ¿eh? Lo que pasa, Andrea, es que Noruega y Francia llegaban punteros del grupo, listo. Ya están listos, clasificados.
2: Ya, perfecto.
3: Pero era un buen partido. Uno esperaba el duelo de Erling Haaland con Kylian Mbappé. Haaland ni jugó, lo guardaron para los 16avos de final y Mbappé no anotó. Pero el que la rompió fue Ousmane Dembélé.
1: Increíble.
3: Que se metió con un hat-trick,
2: sí.
3: Lo igualó a Mbappé con 4 goles cada uno y los dos pisándole los talones a Lionel Messi, que con 5 sigue como goleador de la Copa del Mundo. Francia es líder de su grupo, clasifica primero y fíjate que estaba viendo los cuadros, todavía no hay rival para Francia en la ronda de los 16avos de final, pero sí clasifica. Puede encontrarse en octavos de final con Alemania.
1: Mira.
3: Lindo partido si es que pasan los dos. Los dos van a jugar con un tercero de grupo y ese partido va a ser en Filadelfia. Y va a ser el 4 de julio.
1: Mira.
3: Nada más simbólico que un partido en Filadelfia el 4 de julio, porque en Filadelfia se leyó la independencia de los Estados Unidos y está la campana de Franklin y todo eso, así que está lindo ese partido para celebrar el 4 de julio.
1: Y ahora todas las miradas puestas en Uruguay,
3: que en un ratito, a las 20 horas, enfrenta a España. Uruguay necesita no solo sumar, necesita ganar, porque si suma un empate, por ejemplo, llega a 3 puntos. Se podría meter en la tabla los terceros, pero quedan todavía 4 grupos por definirse, donde varios equipos podrían superar los 3 puntos, claro. Y llegar a 4 y lo pueden dejar afuera.
1: Llegar a 3 puntos no es garantía de nada.
3: No garantiza nada. Yo estoy viendo a cada rato la tabla de los terceros, por ejemplo, en el Mundial.
1: ¿Sí?
3: Y ahora están, por ejemplo, ya está Suecia, Ecuador y Bosnia, que tienen 4 puntos, y además Paraguay. Si Uruguay empata, que la línea de Senegal, de Croacia, Corea del Sur, de Argelia y de Escocia, o sea, no le garantiza nada.
1: Claro.
3: Así que necesita idealmente ganar para no estar minando otro resultado, ni la calculadora, ni sufriendo.
1: Porque, por ejemplo, Senegal hoy día saca una gran diferencia de gol.
3: Le metió 5-0 hoy día el partido recién a Irak.
1: Sí.
3: Así que, claro, se asegura con una buena diferencia de gol. Está obligado prácticamente a ganar Uruguay en un rato más a España.
1: Y está la escoba del camarín, ¿no?
3: Sí, dicen que está muy revuelto el tema y dicen que además Lucho Suárez, que ya metía ruido dentro de la selección, desde afuera también está interfiriendo en el discurso.
2: ¿Pero qué quiere? ¿Qué quiere?
3: Con Marcelo Bielsa.
2: Sí, pero ¿qué quiere? Si ya no lo llamaron, ¿qué quiere?
3: No.
1: Quieren que juegue a la uruguaya.
3: Claro.
2: ¿Qué significa eso?
3: Perdón. El estilo uruguayo de siempre, un estilo aguerrido, que si hay que defender, defendemos, que no necesariamente la dinámica, si hay que pegar, pegamos.
1: Muy distinto a lo que piensa Bielsa.
3: La escuela típica del fútbol uruguayo, y con garra.
1: Sí, pues trascendió de esta
2: reunión. Se llama garra, se llama manotazo.
1: De los jugadores que le pidieron primero parar la mano con los entrenamientos.
3: Pero
1: que
3: de hecho hubo conversaciones de los jugadores con Bielsa.
1: Sí.
3: Exacto. ¿Y? Dijeron, oye, nosotros tenemos otro estilo, otra forma, vamos a rendir mejor, pero que se adapte a lo nuestro.
2: Ya, y
3: Bielsa sabemos que es un tipo muy cuadrado, muy estructurado, y no sabemos cuánto esté dispuesto a transar.
1: No, el portazo se escuchó hasta Montevideo, yo creo.
2: Ya, pero ahí ¿cómo se dirime? Bueno, vamos a ver hoy día.
3: Es que Bielsa finalmente tiene la última palabra, él define quién juega, quién no juega, y cómo, y más o menos cómo jugamos. Ahora, los jugadores también dentro de la cancha dirán, ok, nos dijo A y nosotros podemos hacer B.
2: Exacto.
3: O sea, casos de cama histórica hay a todo nivel, en todo caso.
1: Claro,
3: pero no creo que los jugadores quieran que Uruguay se quede fuera del Mundial.
1: Sí, no, y más o menos claro que Bielsa no va a seguir, pase lo que pase hoy día, digamos.
3: Sí, ese es el tema.
1: Sí.
3: Ya hay varias parejas armadas del Mundial, para que...
1: A ver, eso es interesante, a ver.
3: Ya les decía que está la de Países Bajos con Marruecos, por ejemplo.
1: Buena.
3: Y la de Sudáfrica con Canadá. Canadá va a tener que salir de Canadá porque terminaron segundo en su grupo.
1: Claro.
3: Y de hecho, esas dos parejas se unen en octavos de final, también un 4 de julio, pero en Houston. Y también está lista la de Estados Unidos con Bosnia y Herzegovina, que van a jugar en San Francisco.
1: Pasa
3: el
1: fácil
3: 1 de
1: Estados
3: julio.
1: Unidos. Pasa fácil. Ahí.
3: Sí, exactamente. También Noruega, que va a jugar con Costa de Marfil. Hay ya 19 equipos clasificados, pero solo estas parejas están totalmente ya armadas. Y hay equipos que ya saben dónde van a jugar, como Argentina, que sabe que va a Miami y espera rival. Lo mismo pasa con Francia, por ejemplo, con Alemania, con México. Y solo Francia con México son los únicos dos equipos que han clasificado ganando todos sus partidos hasta el momento en el Mundial.
1: ¿Qué pasa? ¿Uruguay puede quedar segundo con dos puntos? Por ejemplo, si Arabia Saudita le gana por goleada a Cabo Verde.
3: No, Uruguay tiene
1: tampoco,
3: que ganar. No, si
1: para
3: dejar de sacar la calculadora tiene que ganar. Tiene que ganar
1: tampoco
3: necesariamente, ¿no? Y con está muy... No, si gana ya hace más de dos puntos Senegal, Arabia Saudita.
1: Ah, claro.
3: No, necesita ganar.
1: Pero, no hay cómo.
2: Perdón,
1: no hay cómo.
2: Uruguay hoy solo puede ganar.
3: Solo
2: necesita
3: tiene ganar.
2: Que ganar
3: solo el empate le podría servir, okay. Pero mirando otros resultados, sacando calculadora, y es muy improbable que clasifique con tres puntos.
1: Por la diferencia
2: de España
1: gol.
2: Le importa un huevo.
3: Es que España ya tiene cuatro puntos.
2: Por eso, le da
3: podría
2: lo mismo
3: quedar,
2: perder.
3: Podría quedar segundo con cuatro puntos.
1: ¿Le da tan lo mismo perder?
2: Ah, ya.
3: Porque si en otro partido hay un ganador, también hace cuatro puntos.
1: Claro, no le da tan lo mismo perder. Sí. Por la diferencia de gol, podría quedar segunda.
3: Sí, pero segundo clasifica. ¿Qué pasa?
1: Clasifica, pero le toca un rival más difícil, probablemente.
3: Sí, totalmente. O sea, ser segundo te entrega un líder de otro grupo, o sea, un equipo.
1: Nos van a contar ese cuento a nosotros acá en Chile, imagínate. Cada vez que salíamos segundo nos tocaba Brasil.
3: Bueno, nosotros nos pasó en Sudáfrica cuando salimos a la buena con España, porque el 2-1 le servía a los dos equipos.
1: Claro.
3: Y finalmente, claro, terminamos segundo, España clasifica también, la última media hora sobró y nos encontramos con Brasil, igual que en Francia 98.
1: Igual que en el Mundial del 62.
3: Y en Brasil también, pues.
1: Sí.
3: También con Brasil.
1: Siempre nos toca Brasil, tres veces.
3: Siempre nos toca Brasil. Oye, y lo último, un día como hoy estábamos festejando a la salud de la selección chilena.
1: Qué grande.
3: Que ganaba la Copa América Centenario en MetLife Stadium, donde ayer Ecuador hizo historia. Para ello va a ser un estadio histórico, como era para nosotros hace 10 años. Se reunió hoy día buena parte de la generación dorada en Pinto Durán.
1: ¿Ya?
3: Estaba Juan Antonio Pizzi también, el cuerpo técnico.
1: Vino Pizzi.
3: Está bastante cambiado Pizzi, pero sigue buena onda, afable. Recordamos hoy día con él esos 10 años. Conversamos con ADN, conversamos con Claudio Bravo, con Arturo Vidal, con el Chapa Fuensalida. Y fue entretenido verlos reunirse a casi todos los jugadores. Porque, ojo, los de la Universidad de Chile no llegaron. No llegó Aránguiz, no llegó Marcelo Díaz, no llegó Eduardo Vargas
2: y
3: no llegó Toselli.
1: ¿Y hay alguna razón?
3: Habría que ver si es que se excusaron porque tenían entrenamiento, una práctica, no quisieron ir, pero estaban todos invitados. El Chapa vino de España, por ejemplo.
1: Imagínate.
3: Vino el Tuco Hernández. Pero estuvo bonito. Se reunieron, les dieron una copia de la medalla que se ganaron hace 10 años. Y estuvo lindo para todos los que estuvimos ahí ese día en el estadio recordar aquella maravillosa jornada en New Jersey cuando Messi se retiraba de la selección argentina.
1: Hermoso momento. Sabemos que tienes mucho trabajo, pero queremos que hagas un paréntesis.
3: No tanto, aquí termino.
1: Hagas un paréntesis y te quedas a la cantina futuro.
3: De hecho, no estoy en rebeldía como San Pablo.
1: No quieres volver a la casa de al lado.
3: Voy a decir al lado que me dejaron de rehén acá.
1: Ya.
2: Muy bien.
1: Excelente. Porque ya viene la cantina. Gracias, Diego.
3: Buen fin de semana largo.
2: Que si se queda, pues.
1: Pero le doy las gracias, ¿no?
2: Gracias.
3: Seguimos a todos los que nos escuchan.
1: Pero seguimos contigo.
2: Por supuesto.
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2: 11 grados.
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0: Ya un clásico a estas alturas. Sí, la barra de picles.
1: Hola, ¿qué tal? ¿Cómo están?
2: Juan Pablo Milich, administrador, segundo a bordo de la barra de picles, para hablar sobre lo que se dice es tirar la casa por la ventana para el segundo aniversario del local y las actividades preparadas para celebrarlo porque se van a tomar hasta la calle.
0: Es verdad.
1: Es verdad. Yeah. Todo hasta la calle. Nos tomamos todo hasta las molestias.
0: Todo esto ocurre mañana, para decirlo al tiro. Todo esto ocurre mañana. Cuéntanos de qué se trata.
1: Bueno, nosotros tenemos nuestro segundo aniversario en Ñuñoa, que sería hasta él. Les recuerdo a todos dónde estamos, que es San Eugenio 40, a la salida del metro de Arrazabal. Como tal dijeron, vamos a tirar la casa por la ventana por segunda vez. Ahora sí, un poco más ordenado porque tenemos patente de alcohol, cosa que no teníamos el año pasado. ¿Verdad? Entonces, tenemos actividades desde las 7 de la tarde hasta la 1 y media de la mañana. Tenemos participación de dos restaurantes diferentes que llegan a como invitados. Pop-up le llamamos nosotros muchas veces a estas como intervenciones de otros locales en el de nosotros. Esta vez tenemos a Room 19 con el Leandro, que viene con sus platitos, que trae cosas bien ricas, un pincho de bonito, por ejemplo, una zanahoria a la parrilla, y vienen los chicos de Mesura, que son la parte comestible que tenemos. Mesura es un restaurante nuevo que está...
3: vecinos también.
1: Vecinos de nosotros. Mm. Tenemos a La Calla, que ya está con todos los vinos. A La Calla,
3: ¿también?
1: Tal como acá, va a ir ahí.
3: Pero yo no voy a cocinar, yo voy a descorchar mañana.
1: ¿Ya?
3: Sí, voy a estar con una barra de vino. Mira qué entretenido.
2: Una barra de vino.
0: Me gustó el concepto, control
3: los
0: del vino.
3: Vinos de Calle Macana, yo en los controles, pinchando ahí todos los controles.
0: Control del vino.
2: Sí, oye, hay que decir, un poco antes de hablar del filete de los bonitos y todas esas cosas, que la verdad que la barra de picles se ha transformado y el local de Ñuñoa, que queda justo en esa esquina de San Eugenio, que es muy fácil de llegar. No lleven auto, súbase un metro, vayan lo que quiera.
1: En micro.
2: O sea, en micro, que igual es exquisito. Es un lugar que se ha transformado, hay que decir, en locura total cuando hacen muchos eventos.
1: Sí, tenemos una.
3: Toda
1: una,
3: la semana tienen.
1: Siempre tenemos actividades, pero lo que nos ha costado y lo que hemos logrado es hacer que sea un restaurante un poco diferente. Son un poco los restaurantes donde se arma la pista de baile, los chiquillos, los meseros sacando las mesas, las sillas y se baila.
2: O sea, es un lugar como que yo creo que es más que comida lo que han logrado con la barra de picles. Es como un lugar de encuentro, un lugar de fiesta, un lugar de conversación, un lugar de pasarlo bien, que pucha que nos falta también en estos tiempos,
1: tal
2: ¿no?
1: Cual, de experiencias nocturnas. Hasta así nosotros decimos que no trabajamos en un restaurante, trabajamos en un bar. Hay que decirlo directamente porque convivimos hasta tarde, estamos, la idea es que uno vaya a tomar, se vaya medio jaja, ¿cachai? Esa es la idea, que uno se suelte un poco, baile, ¿cachai? Es un lugar de encuentro para todo el mundo, no tenemos restricción para nada. Entonces se forma esto que encontráis gente de la X, de la Z, de la B, entonces de todos lados, y todos convergen en el mismo lugar y da lo mismo. O sea, no hay estrato social, no hay gay, no hay nada. Todos somos las mismas personas, ¿cachai?
3: Sí.
1: Todos convivimos, todos disfrutamos, no hay Colo-Colo, no hay la U, todos jugamos.
2: Y además también igual ustedes han lo que han puesto también aquí en escena, no solamente es pasarlo bien, lo que tú dices, sino que también un tipo de gastronomía que rescata muchas cosas de nuestra gastronomía más, no sé, clásica, antigua, tradicional, que como que la ayornaron. Eso es lo que me pasa a mí también con la barra picle, ¿no?
1: Claro, o sea, es como, más que adornarlo o ponerlo más bonito, fue como ver cómo con nuestros picles y con los sabores más clásicos, porque siempre jugamos con eso de traer un sabor con recuerdo que al final lo que uno le va quedando, que también es lo que nos enfocamos un poco. Entonces, como tenemos acá, la gente no ve, pero tenemos un plato de lengua.
2: Hay gente que está viendo.
3: Sí, sí, está lengua,
1: una lengua clásica.
0: Eso, a ver, pero entremos al detalle.
3: Eso.
0: Entremos al detalle.
2: Es que ahora tenemos hambre.
1: Trajimos dos sándwiches.
2: Ya.
1: Trajimos el primero, que es un lomo ahumado de la barrita.
0: Ya.
1: Que antiguamente era la malaya, pero es un lomo ahumado que va con la mayonesa hecha por nosotros, con la piña encurtida de Baimaría, con toques de cilantro y con un ceste de limón. Todo en una marraqueta de La Superior, que es una panadería clásica
0: del centro de Santiago.
1: Del centro de Santiago.
2: De Franklin.
1: Saludos a la señora Cecilia.
2: Yes.
1: Tenemos
0: el otro,
1: el sándwich de roast beef, que también el roast beef lo hacemos nosotros,
0: con
1: la mayonesa casera, con los picles de Baimaría, con mostaza triple crunch, y va en la misma marraquetita deliciosa de la señora Cecilia. Tenemos, siguiendo con los salados, una entradita que es la de lengua, que va con la mayonesa casera, va con la mostaza dulce y va con unos toques de salsa inglesa.
2: Mm.
1: Y eso con un pancito queda delicioso.
3: El pancito.
1: Claro.
3: El pancito.
1: Y para terminar, para cerrar, tenemos un
3: cheesecake
1: de queso azul, que es como estilo americano porque hay dos partes de cheesecake. Está el frío y el horneado. Este es un cheesecake horneado. Entonces, lo rico de este es que tú vas pillando los pedacitos de queso azul a medida que vais comiendo, entonces

0: hace ese quiebre. Es delicioso.
1: Y además, también todo esto son los vinos de Calla Macana, nuestra activista.
2: Mira, los vinos que yo quiero destacar aquí, ¿ya?, los chiquillos de la Barra de Picle, porque están haciendo un trabajo de mostrar y posicionar el vino. Que el vino vuelva a la mesa, sobre todo a la hora de almuerzo. ¿Por qué no puede estar eso bien instaurado? Los chiquillos hoy día están trabajando una nueva carta de vinos que van a tener constante y van a ir cambiando y van a tener opciones de copa. Entonces, mañana...
1: Perfecto. Vino por copa.
2: Sí, vino por copa.
1: Ok.
2: Mañana van a vender, eso sí, los chiquillos la botella, porque la idea es que la gente llegue, se compre su botella, se siente, coma rico y todo.
1: Qué rico.
2: Yo voy a estar en los controles, yo voy a estar mañana hablando del vino ahí, presentando las botellas, presentándolo a la gente para que entienda qué vino. Si quiero comer lengua, ¿sabes qué? Para la lengua yo prefiero o yo te recomiendo...
1: En este caso, ¿cuál es el que recomiendo?
2: Este, por ejemplo, que es un país descabezado, que está en la viña González Bastía, esto es del Valle del Maule. Y se llama país descabezado porque tiene contacto con piel solamente 3 días cuando empieza a fermentar. Por eso tiene ese colorcillo. Y después lo prensa.
1: Como más claro.
2: Más clarito.
1: Exacto.
2: Pero tiene en boca jugo, tiene harta nariz, tiene harta... Estos son parras antiguas, de más de 200 años, que están plantadas ahí en el Maule, a orillas del río Maule. Sí, otro vino, por ejemplo, rico, que también ellos van a tener, el Torontel, que es en Torontel Superestrella, y la viña es de Roberto Enrique del Valle del Bío Bío. Este vino viene de Itata en general, pero, el Torontel, la uva viene de Itata, pero él vinifica todo y su bodega la tiene en el Bío Bío. Y este es un vino blanco, bien aromático, que huele mucho al campo, que todos estos vinos lo que más tienen, o su común denominador, es que no tienen tanta intervención, son más naturales. Juguito de uva, bien trabajado, bien fermentado, entonces que ayuda también un poquitito como al glu-glu. Son vinos fáciles de beber, que van a estar ahí y que te ayuda a limpiar en boca, por ejemplo, la salinidad, todo este cuento, este sazón que tiene la lengua. Entonces es rico porque ahí tú te invita a comer más y te invita a ver más.
1: ¿Y cuál es el tercero, que es el que
2: el último
1: yo?
2: Que te sirvo más, por favor, no, porque nos falta.
3: Esa copa está vacía ya.
1: Bueno, ya, quédate. ¿Para qué me obliga?
4: Ese farol no alumbra.
2: Eso, ¿ya? Y lo último es un Pinot Noir. Y este Pinot Noir viene del Valle de la Aconcagua.
1: ¿Ya?
2: Y la viña se llama Clos de Feu. En francés, es como los cuatro locos, una cosa así, la cabeza de locos. Y este vino también es un glu-glu, es un vino bien fresco del sector del Valle de la Aconcagua.
1: ¿Qué glu-glu, poca?
2: Glu-glu es cuando empiezo como glu-glu a tomar más rápido. Sí, porque
1: como que
2: tiene,
1: se deja beber.
2: Glu-glu, hay unos que le dicen...
0: Entonarte.
2: Sí. Hay unos entendidos...
3: Entonante.
2: Hay unos entendidos que le dicen de alta chupabilidad. Podríamos...
3: Ahí se entiende bien.
2: ¿Ahí se entiende bien?
1: Sí. Ya, es claro, glu-glu... Era más fino. Yo pensé que era más fino. Ya. Perfecto. Ahora, todos estos vinos, porque una de las cosas que hay que decir, que Calle Macana encuentra unos vinos que son extraordinarios, que tienen además también unas historias familiares.
0: Confirmo.
1: De pequeños productores, nada que esté en el supermercado a granel, eso no está. Y muchas veces yo me quejo, yo digo, pucha, Calle, pero ¿dónde los podemos encontrar? @ Calle Macana, yo le digo, ya, llámela, escríbele. Pero mañana vas a estar con todas estas delicias.
0: Ojo,
1: ahí.
0: Cuerpo presente. ¿No? Solo mañana.
1: Ya, eso, cuéntenos.
0: Porque los vinos nosotros tenemos en la barra, como decía la Calle, estamos tratando de meter los vinos, entonces tenemos la variedad que está acá.
1: ¿Estos los tienes? Siempre.
2: Sí, los van a tener dentro de su carta. Y además, otros más. Hay otras etiquetas.
1: Pero tú
2: mañana
1: vas a ir con los vinos y uno puede comprar, no entiendo, uno puede comprar
0: la botella
1: y llevársela a su mesa.
2: Sí.
0: O aparadito, o glu-glu con botella.
1: Sí. Y eso significa que ustedes tenemos permiso de la MUNI.
0: Permiso pagado, terraza para todo pagado.
1: Sí.
0: Ah,
1: o sea, nos vamos a tomar ese sector.
0: Nos vamos a tomar literal.
3: Qué bueno eso, porque cuando fuimos estaba repleto y de verdad costaba entrar.
0: No, pero mañana va a estar repleto igual, pero tenemos la calle.
3: Pero tiene la calle, claro.
1: Lo que pasa es que es tan obvio que uno debería estar en la calle.
3: Sí, porque parece como una noticia.
1: Sí, pero...
0: Y es algo que nosotros normal. Tratamos de meter un poco, no sé, pues nosotros tenemos un restaurante que no es tan grande, pero por ejemplo, tu entrada está lleno, yo te voy a ofrecer tomarte algo parado mientras se sube una mesa.
1: Sí.
0: Que tú no tengas la libertad de poder estar caminando con tu vaso, con tu botella, con la persona que andáis, que esté en la terraza, que esté adentro, que incluso estés fumando un cigarro con el vaso. Entonces queremos llegar a que sea no restrictivo, sino que sea agradable, ser como nos sentimos como dueños de casa, ser dueño de casa, tú en tu casa decís, toma donde quieras, haz lo que quieras. Exacto, claro. Si tenés casa, anda el pichi al patio, ¿cachai? Entonces esto es como la media, al menos lo del pichi. Ah,
1: esa parte también la voy a ahorrar porque creo que no te va a ir tan bien. Entonces mañana volvamos a repetir un poco qué es lo que va a ser, qué es lo que va a suceder.
0: ¿Desde qué hora? Tengo un cronograma, como pueden ver.
1: Pero dígalo pues.
0: Mañana entre las 7 y las 9 tenemos apertura con el bloque musical del Pendrive Rotativo. ¿Qué es el Pendrive Rotativo? Es un colectivo que se llama Pendrive Rotativo porque diferentes artistas DJ llegan y entregan su set y la persona que es la curadora los elige y van poniendo. Entonces, Pendrive Rotativo nosotros lo tenemos todos los martes, un martes al mes lo tenemos en la barra y esta vez lo llevamos para el aniversario.
3: Bueno.
0: Después tenemos el Alejo, la Idani, que son cabros que son también DJ. Después vienen unos breakers que traen. Estamos trabajando con, bueno, una intervención de Loa y nos van a poner los breakdance. A las 23:40 es lo entretenido, porque viene el aniversario, o sea, viene la torta aniversario y el brindis. Entonces, esa parte tenemos una torta que es súper entretenida, brindis para todo. Y después viene a las 12 la piñata.
1: ¡Hay una piñata!
2: ¡Ah, ya vamos a la piñata!
0: Imperdible, porque era un pepinillo gigante.
1: Sí. ¿Ya? ¿Y qué tiene adentro?
0: Ah, sorpresa. Ah, cosa. Esa, pero hay muchas cosas.
1: Ya sé lo que tiene.
2: Que a ver, picle, no puedo.
1: Picle.
2: No,
1: yo creo que tiene picles.
3: No. Tengamos la, de vino. Mantengamos la sorpresa ahí.
0: Sí. Yo le puedo decir que tiene tatuajes de picles. Para que se haga una idea. De ahí para arriba.
3: Mira.
1: Un pepinillo. Bueno.
0: Bueno, después de eso viene el Cabo Bravo, que es un DJ que viene de Conce, seco. Y a la una viene el show de burlesque.
1: Hay un show, eso.
0: Entonces tenemos un show de burlesque también.
1: Chiquilla.
0: Con todos los. Bueno, las chiquillas van a bailar. Ay, va a estar entretenido. Cosa que vaya. No voy a decir más para que
1: espérate,
0: sea entretenido.
1: Espérate. Esto, uno llega, una entrada, es llegar, hay un mesón y uno compra un tipo, porque no sé, van a ser todos los platos, algunos platos. ¿Cómo es la parte? Van a haber unas mesas, todas compartidas, vamos a estar de pie. ¿Cómo es la cosa?
0: De pie.
1: Vamos.
0: La idea es que todo. Lo pasemos bien, vamos a sacar mesas, vamos a tener algunas mesas para pa apoyar las cosas. La idea es que sea netamente bailable.
1: Perfecto.
0: Que tú puedas, como les decía, con el vasito, con la botella, andar caminando. Vamos a tener nuestro food truck en la calle, entonces también van a salir platos de ahí. El Leandro y Mesura van a estar en diferentes parrillas afuera en la calle. Entonces todo va a estar en diferentes espacios para que sea como un gran leseo. Así
1: como
0: que
1: una
0: este,
1: fonda.
2: Sí.
0: Claro, una se podría hacer una fonda. Una fonda bailable de la barra Epic.
2: No hay costo de entrada.
0: Es gratis.
1: Ya, eso, claro. Sí, uno llega. Uno va y ir tiene comprando que cositas, sí, claro. Digamos. Ya, para estar. Tal y bailoteo y todo.
2: Y bailoteo y
3: San Eugenio.
0: 40.
3: Salida del metro.
0: Y la raza, vale.
3: Perfecto.
1: Hay que decir que la barra Epic siempre es prendida.
0: Siempre
1: baile siempre es, ¿o no? O
2: hoy viene
0: no,
2: día.
0: Siempre hay baile.
2: Ya. ¿Ah? Mañana también tenemos un show de luces, ¿o no?
0: Ah, sí, sí, tenemos show de luces. No sé si vieron, estuvimos proyectados.
1: Ayer
0: nos proyectaron los The Light Light en la Telefónica.
1: Ah, sí.
0: Ahí les voy a mostrar la foto. Bueno, no, sí, nosotros le ponemos color.
1: Si
0: no,
1: le
0: hacemos con
1: el
0: color.
1: Además, uno se puede ir con sus picles, con sus.
0: Con lo que quiera.
1: Uno se puede ir.
0: Y vamos a tener muchas sorpresas también.
2: No se vende, además.
0: Hartas cositas. Y las cosas de la piñata.
3: Imperdible mañana, entonces, ahí la barra de picles. Juan Pablo Milik, muchísimas gracias por acompañarnos. Calle Macana, como siempre, de la casa. Gracias por estar con nosotros. Comenzamos a cerrar el programa. Buen fin de semana largo. El lunes no hay programa. Nos reencontramos el martes aquí en Palabras Sacan Palabras.
1: Chao.
0: Chao, chao.
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